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1: En Radio Austral le indicamos la hora.
2: 6 de la madrugada, 29 minutos.

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3: Caso Molinos Grolmus, los 18 condenados suman más de 1000 años de cárcel, entre ellos los líderes de la resistencia mapuche, Las Quenche.
4: CAST en Naciones Unidas, el presidente habla hoy en la Asamblea General y debería asistir a la cumbre del escudo de las Américas, lo que genera polémica en la delegación.
3: Homicidio en Pudahuel, un hombre fue baleado a bordo de un taxi.
4: Hay sumarios abiertos hace 3 años. Incluso Massa. Contraloría reveló 485 casos de funcionarios públicos suspendidos, pero que siguen recibiendo sueldo.
3: De cara al presupuesto 2027, el empleo se toma la agenda. El gobierno pone discusión inmediata al proyecto de Sala Cuna y busca votos en la Cámara para su financiamiento.
4: Alerta meteorológica por un nuevo sistema frontal con río atmosférico entre el Maule y los lagos esta semana. Preocupa la isoterma cero alta.
3: En el exterior, medios vetados por Trump demandan a la Casa Blanca y las grandes cadenas suspenden la cobertura al republicano. Esposa del jefe de gobierno español enfrenta juicio por presunta corrupción.
4: Y en la cancha, nuevas medallas para el Team Chile en los Ode Sur. La Roja se arma en Missouri, de San Luis, para sus amistosos en Norteamérica. Esta noche, Audax Italiano recibe a Colo Colo por Copa Chile, transmite Cooperativa Deportes.
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12: Cooperativa, 7, 6 minutos. 7, 6 minutos.
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0: noches a reporteros de reporteras, la primera de la mañana, la de las 7 en esta primera edición del Diario de Cooperativa, día martes 22 de septiembre, con agradables 12 grados de temperatura en Santiago. Vamos a llegar hasta 24, 25 incluso por la tarde aquí en la capital, esperando la primavera, que va a llegar tipo 9 de la noche. Ahí se va a producir el equinoccio y vamos a tener el cambio de estación. Mañana sí baja la temperatura, porque usted sabe, así es la primavera, ¿no? Llevaba su idea, con sus cosas, su alergia y otras cositas. Pendientes de la ONU, toda esta semana, hoy día habla el presidente ahí en la Asamblea General, y de la trama bielorrusa, ojo, la hora de Gabriel Silver, va a ser formalizado hoy el ex diputado Silver en el Centro de Justicia, parte de la agenda.
1: Y en esta mesa de reporteros y reporteras partimos tomando contacto con Nueva York, con Mariano Reyes, que acompaña al presidente Kast, que hoy habla como mandatario ante la Asamblea General de Naciones Unidas. Mariano, ¿cómo estás? Buen día.
2: ¿Cómo estás, Verónica, Rodrigo? Muy buenos días. Hola. A todos y todas. A ustedes esperando allá la primavera, nosotros aquí, bueno, la gente en verdad acá está esperando el otoño, ¿no? Y se está notando también el cambio de temperatura. Ayer bien soleado, hoy día lo que pronostican los termómetros es que va a haber cierta lluvia en la Gran Manzana. 6:07 p.m, todavía no amanece, están despertando los neoyorquinos para lo que va a ser esta jornada de inicio de la Asamblea General de Naciones Unidas, que hoy, por cierto, va a tener el plato fuerte de la gira del presidente Kast por Nueva York, su debut en la Asamblea General de la ONU, su primer discurso al mundo como mandatario, y además el presidente confirmó su presencia en la cumbre llamada El Escudo de las Américas, organizada por el presidente Donald Trump. Van pasando patrullas también aquí por Nueva York, estas días son una locura, ¿no? Muchas delegaciones también están aquí en la Gran Manzana para esto. Exactamente, harta cápsula de seguridad, harta ambulancia también hemos visto, harto taco, por cierto. Bueno, la decisión del presidente de presenciar el Escudo de las Américas, estar presente en esa cumbre, ha provocado todo un debate dentro de la delegación, donde incluso oficialistas hacen reparo a lo que hasta ahora estaría proponiendo Estados Unidos para el combate contra el crimen organizado. Vamos a contar de qué se trata esta cumbre, de qué se trata el Escudo de las Américas, por qué la asistencia del presidente Kast sería polémica y cómo se enfrenta este día de en la ONU. Todo el detalle lo comentamos desde Nueva York más adelante.
0: Vamos a volver contigo ahí a la Gran Manzana, el Palacio de Cristal, así se conoce la sede de Naciones Unidas. A veces no es muy transparente, que digamos, pero bueno, esa es otra cosa. Vamos con Gonzalo Aguirre, hablamos de empleo, de esa laguna. Gonzalo, buen día.
3: ¿Qué tal? Muy buen día, sí, porque a la vuelta de este viaje a Nueva York del presidente Kast, se esperan estos anuncios de reactivación, anuncios pro empleo para el corto plazo que se han ido adelantando de a poquito por parte del Ejecutivo, y esto tiene que pasar entonces, se espera a partir del viernes, pero antes o hasta el miércoles, que es el mismo plazo que existe para la presentación del proyecto de presupuesto para el próximo año. Eso es lo que se ha dicho hasta el momento. Eso cuando además hubo varias reuniones, presentaciones de propuestas para abordar este espacio de nuevos proyectos o de nuevas medidas para potenciar el empleo. Sabemos una alta desocupación en los últimos meses, y también discusión en torno al proyecto de esa laguna universal que se le otorgó discusión inmediata para su tramitación en la Cámara. Eso se empieza a ver hoy en la Comisión de Trabajo de la Cámara, y hay planteamientos también en torno sobre todo al financiamiento que se cayó en su tramitación previa en el Senado y está relacionado con el seguro de cesantía, que es parte también, dicen algunos, de un pilar, ¿no?, de la situación de empleo, y si se debilita eso afecta también con el desempleo actual que se vive, así que es parte de lo que vamos a estar revisando en unos minutitos.
1: Vamos a estar hablando de empleo y de la directa relación que tiene esto en el caso de las mujeres con el proyecto de esa laguna universal. Volvemos en unos minutos contigo, Gonzalo Aguirre. Vamos a estar también en el Biobío con Christopher Espinosa para saber de los más de 1000 años de cárcel que suman las 18 sentencias dictadas por la justicia en el caso de la ataque al molino Grolmus.
0: Es un caso bien emblemático en la zona, en el que en su momento el presidente Boric habló de terrorismo. Bueno, se confirma homicidio frustrado. Operaron de manera muy cruel la gente de la resistencia mapuche, la Fquincha, ayer, ahí, porque incluso los encerraron a las personas que estaban en el lugar, incluso a riesgo de vida, o sea, una cuestión muy, muy delicada. Bueno, y con armamento de guerra, qué sé yo. Vamos a hablar del deporte con Ernesto Contreras y con ustedes en el WhatsApp, también con Felipe Cofré, en las calles de Santiago, información de las últimas horas. Felipe.
4: Sí, hablábamos más temprano de un hecho que ocurre en una estación de servicio ubicada en la intersección de Camino Lobosa con Américo Vespucio Norte. Esto es en la comuna de Renca. Ahí termina un hecho que empieza, eso sí, en la comuna de Pudahuel. Se trata de un ataque a balazos a un vehículo que deja a un hombre fallecido. La víctima, esta persona de unos 40 años que se trasladaba a bordo de un taxi desde Pudahuel, cuando este vehículo de alquiler fue interceptado por otro automóvil en movimiento, desde donde se efectuó una serie de disparos. Tras este ataque, este conductor del taxi huyó desde Pudahuel hacia la comuna de Renca hasta este servicentro, en donde fue auxiliado inicialmente por un cliente hasta la llegada de personal de salud de SAMU, que lo trasladaron hasta el hospital Félix Bulnes, en donde falleció producto de la gravedad de un único disparo que se aloja en su cuerpo. Dice un vecino de calle Alejandro Dip, en la comuna de Pudahuel, en donde habría comenzado este hecho, que si bien la víctima recibe un disparo, escuchó al menos seis, y no saben si es que hubo incluso en estos dos vehículos en movimiento intercambio de disparos. Escuchamos las declaraciones de este vecino.
5: Se hicieron varios balazos y sale un taxi de Alejandro Dip hacia afuera, hacia el aeropuerto, y detrás una camioneta persiguiendo. Pero lo que sentimos, eso, varios balazos, y desde ahí hubo un enfrentamiento. No sé si habrá sido, porque como se sintieron varios balazos, no se sabe si es un enfrentamiento o solamente desde un puro vehículo.
4: Es el OS-9 de Carabineros que tiene que precisar y determinar la dinámica de este hecho y esclarecer precisamente las dudas que planteaba el mismo vecino. El equipo especializado de la Policía Uniformada fue instruida por el equipo ECO a cargo de esta investigación, y como decíamos, todavía se indaga el motivo de este ataque, así lo indicó el fiscal Marcelo Leiva.
6: Efectivamente, la víctima se encontraba como pasajero siendo transportado por este vehículo de alquiler, y en definitiva en esas circunstancias es abordado por otro vehículo y fallece, cierto, producto de un impacto balístico. Hay involucrado un segundo vehículo desde el cual se efectúan los disparos. Estamos recién recabando toda la información para determinar exactamente cómo fue la dinámica.
4: Claro, además de la víctima, en este taxi atacado a disparos se encontraba el conductor de este vehículo y una mujer, quienes deberán prestar declaración para establecer las circunstancias de este ataque y aportar antecedentes que permitan identificar a los responsables.
0: Felipe Cofré, cualquier novedad ampliamos, gracias.
4: Buen día.
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2: Cooperativa, 7:16 minutos. 7:16 minutos.
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5: Vamos a Nueva York, donde todavía no amanece. Una hora menos tiene Mariano Reyes, que acompaña al presidente Kast, que esta tarde, poquito antes de las 15 horas, hora de Chile, debe presentarse ante la Asamblea General de Naciones Unidas y que ha confirmado además su asistencia a la reunión del Escudo de las Américas, generando un debate en la delegación que lo acompaña. Mariano Reyes, estamos contigo.
6: Sí, fue durante el verano, Verónica, cuando el presidente Kast, aún como presidente electo, asistió a la cumbre llamada Escudo de las Américas, eso fue en Miami, con diferentes gobernantes de la derecha del continente. La primera y única vez hasta hoy, porque tras una duda sobre un eventual tope de agenda, ayer fue el propio presidente José Antonio Kast el que confirmó públicamente su asistencia a dicha cumbre. Y lo hizo, además, con una defensa a esta coalición comandada por el presidente Donald Trump. No interviene en la soberanía del país, dijo el mandatario, junto con asegurar que lo que propone esta cumbre va en línea con el interés del gobierno contra el crimen organizado. Pero la postura de Chile no ha sido siempre la misma. De hecho, públicamente se han escuchado reparos tanto del presidente de la República como de su ministro de Defensa, Fernando Barro, respecto a lo que se estaría proponiendo por parte de Estados Unidos en esta especie de coalición. Y la principal propuesta que plantea el Escudo de las Américas es colaboración militar de los países de la región para sincronizar esas fuerzas con la estrategia de Estados Unidos en esta materia. Y en eso Chile presentó ya su primer reparo. ¿Por qué? Porque la legislación actual de nuestro país deja el combate al crimen organizado en manos de las policías y el Ministerio Público, no en manos de las Fuerzas Armadas. Por ende, esa colaboración con Estados Unidos de parte de las Fuerzas Armadas ya tiene su primer obstáculo constitucional, al menos en Chile. Otro reparo, la colaboración no puede significar que se comprometa a las fuerzas militares chilenas en operaciones bajo la conducción de Estados Unidos. Ahí el presidente ha dicho que se va a defender la institucionalidad, hay ciertos reparos por riesgos a la soberanía de nuestro país, esto sin mencionar que en agosto pasado el secretario de Guerra de Estados Unidos en Panamá, en una cumbre con los ministros de Defensa, llamó a los países latinoamericanos vinculados a la coalición a abandonar la Corte Penal Internacional, algo que fue descartado por el canciller Francisco Pérez Mackenna en su momento. Sin embargo, a pesar de esos vaivenes, a pesar de esos reparos, el presidente José Antonio Kast ayer decide asistir de todas formas a esta cumbre y la defendió de la siguiente manera, ayer en un punto de prensa aquí en Nueva York.
7: Siempre hemos señalado que cada país tiene sus legislaciones, su soberanía. Esto no interviene en la soberanía de los países, sino que apunta a una coordinación transversal de distintos países para enfrentar este nuevo flagelo. Por lo tanto, sí voy a asistir al encuentro del Escudo de las Américas, en la medida que calcen las agendas de los distintos presidentes, y vamos a hacer todos los comentarios que sean necesarios, siempre en la línea del combate al narcotráfico, al crimen organizado y al narcoterrorismo.
4: Palabras del presidente de la República ahí en Nueva York. Evidentemente hay que ver los límites de esa cooperación regional, porque parafraseando al ministro Barro, sí, de Defensa, no se trata de que Latinoamérica o Chile sea el patio trasero finalmente de las políticas de Washington, porque si fuera así sería un problema. Ahora, de todas maneras, esa foto con Trump y otros líderes de la llamada nueva derecha o derecha sin complejos, si ustedes quieren, en la América Latina, va a ser noticia sin duda hoy día. Si es que finalmente se da, porque entiendo que coincide con el discurso, entonces los tiempos parece que podrían jugarle una mala pasada a esa organización, con un multilateralismo, sí, como decíamos ayer, Mariano Vero, bien desafiado de parte de este mundo que desconfía del sistema multilateral, digamos, que ha sido muy crítico de Naciones Unidas. El propio Cast
5: no le gusta directamente,
4: lo ha dicho públicamente en los últimos años. Pero en una entrevista reciente el presidente dijo que él no estaba hoy día por sacar a Chile de la ONU, ni mucho menos. Hoy día va a hablar en ese foro, de hecho. Pero de todas maneras nosotros sabemos lo que piensa, digamos, esa nueva derecha respecto de muchos temas que quedan pendientes, que a veces pasan por el sistema multilateral y que no tiene ningún tipo de resolución. Pues es verdad que hay una crisis ahí también desde el multilateralismo.
5: Oye, Mariano, perdón, me quedó una duda, o a lo mejor lo dijiste y yo no te escuché. ¿Chile va a firmar su participación en el Escudo de las Américas?
6: Eso todavía es un suspenso, Verónica. Nuestro país ha planteado de que participa en esta cumbre en calidad de observador, y eso lo ha remarcado en varias ocasiones el presidente José Antonio Kast cuando se le ha preguntado si es que va a adherirse o no a esta coalición llamada Escudo de las Américas. Ya se adhirió Perú durante las últimas semanas, así que hay una especie de presión para que Chile pueda también firmar este tratado, o este acuerdo, más bien este pacto. Y ayer el ministro de Seguridad, Martín Arrau, desde Chile, dijo que este tema está concentrado en manos de la Cancillería y del Ministerio de Defensa, pero él plantea de que en los próximos días va a haber cierta definición. Ayer le consultábamos al presidente si es que finalmente en los próximos días se va a adherir o no al Escudo de las Américas. Él, la verdad, no quiso entrar en ese detalle, evitó esa pregunta particularmente, pero todavía sigue siendo un suspenso. Hasta ahora lo que hemos conocido es que Chile participa en calidad de observador. Y respecto al tope de agenda, eso fue uno de los problemas por cual se generó esta duda, si es que el presidente iba a asistir o no a la cumbre de las Américas, al Escudo de las Américas, bien digo, pero finalmente hubo varios cambios de agenda, sobre todo con esta cumbre. Se iba a hacer primero a mediodía de hoy, después se dijo que se iba a hacer el día de ayer, finalmente quedó, según la agenda que tenemos nosotros en nuestras manos, quedó para hoy en la noche, después de todas las actividades en Naciones Unidas. A eso de las 20 horas en Santiago, 19 horas aquí en Nueva York, el presidente José Antonio Kast va a asistir a una recepción ofrecida por el presidente de Estados Unidos, Donald Trump, y podría ser ahí el momento en el cual asista justamente a esta cumbre del Escudo de las Américas. Ahora, todo esto también genera un problema político, ¿no? Para el gobierno, un problema de política interna, porque si bien era una tradición que Chile, cuando salía del país la autoridad chilena en estas giras de Estado, se defendían los mismos intereses. Bueno, esa tradición se ha ido perdiendo en las últimas visitas de Estado, porque en este caso particularmente la decisión del presidente Kast abrió una grieta dentro de la delegación parlamentaria que lo acompaña. Los representantes del oficialismo defienden la idea de que no hay que restarse de ninguna instancia, a pesar de que también comparten los riesgos, los reparos sobre en qué pie quedaría la autonomía militar de Chile en el caso de adherir a este este pacto encabezado por Estados Unidos. En tanto, los representantes de la oposición no han ocultado para nada su desacuerdo con la definición del presidente Kast, han dicho públicamente que no están de acuerdo, que le han planteado al presidente que esto podría ser un error, dicen que esta cumbre no representa el espíritu de una visita de Estado. Vamos a escuchar varias voces de la delegación, vamos a escuchar al senador Luciano Cruzcoque, presidente de Evópoli, que tiene ahí una vinculación con los excesos que ocurrieron en la reforma constitucional. Lo vamos a escuchar, y también al diputado Raúl Soto, presidente del PPD, y su par Álvaro Ortiz, timonel de la DC.
8: Precisamente se han levantado todas las alertas cuando ha habido excesos, como los hubo en la reforma constitucional, y me parece que la asistencia del presidente a una reunión, a ver propuestas de seguridad en materia de cooperación con otros países, me parece absolutamente adecuado.
9: Yo veo poca convicción del gobierno, más bien creo que hay presiones por parte de Estados Unidos para que Chile se sume. Es un espacio de subordinación y de sometimiento que nos puede llevar a ceder autonomía.
10: Yo considero que no es oportuno. Está asistiendo a una actividad netamente política, ideológica. Esta es una visita de Estado. De hecho, también a eso obedece nuestra presencia hoy acá. Y por lo tanto, yo creo que es un error.
5: Desde la oposición se ve como un error la participación en esta reunión o cumbre de Escudo de las Américas, a la que el presidente Kast ya ha anunciado que va a asistir. Y tú decías que el gobierno de Chile no ha firmado todavía nada, su adhesión a esta reunión, a este bloque, pero entiendo que desde la Casa Blanca, desde el gobierno de Trump, nos miran como si ya fuéramos parte, ¿no?
6: Sí, bueno, han invitado a Chile en varias ocasiones, Verónica. De hecho, el embajador Brandon Judd estuvo la semana pasada en el Palacio de la Moneda en la previa a este viaje, afinando ciertas actividades, nos decían cuando consultábamos al respecto, afinando ciertas actividades bilaterales con Estados Unidos. Una de ellas tiene que ver con la recepción que va a encabezar el presidente Donald Trump el día de hoy, pero también, sin duda, tiene también que ver con esta coalición Escudo de las Américas. Ahora, no es mucha la diferencia que existe en los propósitos, bien digo, con el Acuerdo de Santiago, que es una de las iniciativas que también ha buscado impulsar la Cancillería en este paso por la Gran Manzana. De hecho, va a haber ciertas conversaciones con algunos representantes de la región, de Latinoamérica, para ir fortaleciendo este Acuerdo de Santiago, que en lo medular tiene el mismo propósito, ¿no? Que es la colaboración contra el crimen organizado. Solo que Estados Unidos, con este Escudo de las Américas, propone cierta coordinación militar al respecto, pero todavía no se sabe muy bien cuáles son las propuestas concretas, porque hay una reunión fijada para el 3 de noviembre aproximadamente, donde debería asistir ahí el ministro de Defensa Fernando Barros, y en esa reunión podría ser un deadline, ¿no? Una fecha límite para saber si es que Chile se va a sumar o no a la adhesión de este pacto. Así que va a ser tema el día de hoy la cumbre Escudo de las Américas aquí en Nueva York, la participación del presidente Kast, los problemas políticos también que le podría generar en nuestro país, y el presidente también va a tener su debut en el plenario de las Naciones Unidas. Aproximadamente 15 minutos es lo que se comenta que podría exponer el presidente frente al mundo, y lo que se ha adelantado es que se va a pegar al mensaje de la seguridad y el comercio. Eso no quita que también pueda hablar sobre otras materias, porque también se comenta que el presidente pueda tener cierto énfasis crítico sobre cómo ha sido la gobernanza de Naciones Unidas. Ustedes lo han dicho, hay cierta crítica, visión crítica respecto a cómo ha liderado Naciones Unidas los conflictos que existen hoy por hoy en el mundo. Y ayer el presidente, cuando se le consultaba sobre la fallida candidatura de la expresidenta Michelle Bachelet, él volvía a remarcar esas diferencias sobre cómo es la gobernanza de Naciones Unidas. Él decía, tenemos serias diferencias cómo se ha gobernado este organismo multilateral y los desafíos que tiene para el futuro. Así que eso también podría ser parte del discurso del presidente José Antonio Kast. Esta jornada pasada, las 2:30 de la tarde, horario chileno, un poquito antes de las 3, en agenda, podría cambiar también esos horarios. Vamos a escuchar entonces y conocer el contenido del discurso del presidente Kast en Naciones Unidas.
4: Claro, mucho depende también de la duración de los demás presidentes, los demás intervenciones, y respecto de lo del multilateralismo, acuérdense que Estados Unidos ni siquiera ha puesto la plata que ponía antes para el funcionamiento de todo este sistema, y depende también, o sea, no es que funcione por sí solo, digamos, necesita recursos, y en este caso Trump no ha estado dispuesto a meterse la mano al bolsillo, precisamente por sus críticas al sistema. Bueno, el año pasado cuando intervino fue muy duro respecto de lo que podía o no podía hacer la ONU. Veremos qué dice el presidente de Chile, que hoy día se junta además con el premier canadiense Mark Carney, enfrentado a Trump por el tema de los aranceles, y también con el ucraniano Volodymyr Zelensky. Mariano, muchas gracias.
11: Exactamente. Lo último que quería comentar es que justamente el tema del presupuesto, del financiamiento de la ONU, es una de las críticas del sector gobernante, y a las 2 de la tarde, horario de Nueva York, 15 horas en Santiago, va a ser justamente la reunión del escudo de las Américas, así que va a estar bien cerquita del discurso del presidente de
4: Paz. Pegado, ya.
5: Mariano, gracias por toda la información. Disfrute Nueva York todo lo que pueda.
4: Todo lo que pueda.
5: Un abrazo.
11: Que estén muy bien. Muy buenos días.
4: No conozco Nueva York.
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19: Responsabilidades en el ataque al molino de Contulmo el año 2022. El informe lo preparó Christopher Espinosa.
20: Más de 1000 años suman las condenas efectivas a los 18 imputados por el atentado al molino Grolmus, sancionados por diversos delitos, entre ellos los más graves, el de incendio y homicidios calificados en carácter de frustrado. Los líderes suman más de 80 años de cárcel para cada uno. Lo detalla así el fiscal Michelangelo Bianchi.
21: El liderazgo dentro de la resistencia mapuche lapquenche, en el juicio se planteó que existían varios liderazgos territoriales respecto de la orgánica o cómo se producía la organización de esta, y principalmente en este atentado se planteó la opción de que él lideraba con instrucciones precisas de organización y las vías de evacuación luego del atentado. Es difícil llegar a esa conclusión con una sentencia. Lo que sí podemos decir es que los líderes, desde el punto de vista del liderazgo en este atentado respecto de Astete, como de los líderes territoriales, recibieron condena por estos hechos, y que hay coincidencia luego de las detenciones de estos sujetos que formaban parte de la resistencia mapuche lapquenche. Los atentados descendieron prácticamente a cero.
20: Hay sensación de justicia, dice el abogado querellante Rafael Poblete.
22: Nosotros estamos muy conformes con la sentencia. Don Carlos Grolmus está esperanzado en que estos sujetos no vean la luz durante muchísimo tiempo. Es una sentencia proporcional a la gravedad de los delitos. Un grupo de 5 de ellos recibió condenas de 84 años porque ellos no gozaban de irreprochable conducta anterior. Luego hay un segundo grupo de 9 condenados que recibió condena de 65 años porque se le reconocieron atenuantes de irreprochable conducta anterior y otras. Gracias a Dios se logró contar con el testimonio de Cristian Grolmus, que sobrevivió por milagro. En un gesto heroico él se defendió y además se sumó a las imágenes de un video que coincidieron que dijo don Cristian Grolmus y otros testigos presenciales.
20: Catherine Valdés, defensora penal pública por 14 de los sentenciados, dice que estudiará la sentencia para ver si proceden acciones de nulidad.
23: Como defensa no compartimos la decisión condenatoria y estimamos que existen aspectos relevantes de la sentencia que deben ser revisados. Analizaremos íntegramente sus fundamentos y la forma en que se valoró la prueba, en particular las declaraciones de los testigos cuya identidad se mantuvo bajo reserva, circunstancias que exigen un examen especialmente riguroso desde la perspectiva del derecho a defensa. Una vez concluido concluido este análisis, definiremos la interposición de un recurso de nulidad.
0: La decisión de la justicia fue celebrada por el ministro de Seguridad Pública, Martín Arrau.
1: Esto representa un avance para el Estado, un retroceso para la violencia, y es por eso que estamos contentos por esta condena, ya que el Ministerio de Seguridad era querellante en esta causa. Esto se suma a la estrategia de mayor seguridad, mayor presencia del Estado en esta zona para dar más tranquilidad y recuperar la normalidad, el empleo y el desarrollo de una zona tan golpeada por el terrorismo.
0: Este es un fallo de primera instancia, por lo que quedan vigentes todas las instancias apelativas.
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0: 7 de la mañana, 40 minutos.
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2: 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Un programa, hermanos míos, para que usted pueda sanarse, curarse, pueda saber lo que está pasando, lo que está sucediendo. Saber si su problema es natural o saber si su problema es postizo. 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Vamos con la primera, la llamadita de hoy día, martes. Estamos acá en vivo y en directo, acá en la radio. Vamos a ver quién estará con Indiecito.
3: ¿Cuánto tiempo lleva usted escuchándonos a nosotros?
4: Ahora hace poco mi marido lo escuchó.
3: Hace poquito.
4: Sí.
3: ¿Y qué es lo que más le ha gustado de la programita?
4: Que dice la verdad.
3: Que decimos la verdad, ¿cierto?
4: Sí.
3: Eso sí es lo principal, que más vale una gota de la verdad que una cántara de la mentira.
4: Claro.
3: Bueno, madrecita, regáleme su fecha de la nacimiento.
4: El 5 de enero del 83.
3: ¿5 del enero?
4: Del 83.
3: 5 de enero del año 1983. ¿Y la fecha de nacimiento de su marido?
4: El 20 de junio de 1975.
3: Veo en esta fecha de la nacimiento de que últimamente las cosas entre ustedes no han andado muy bien. ¿Me entender?
4: Sí.
3: Veo ciertos problemas, ciertas dificultades. Y veo que las cosas, hermana la civilizada, no han andado como usted quería. De pronto, últimamente, él ha andado como rabioso, como enojón, como distanciado al lado suyo.
4: Sí.
3: Y también esto, usted, hermana mía, la tiene así como aburrida, como desesperada, como que usted no sabe qué hacer. La veo llorar, la veo botar lágrimas.
4: Sí.
3: Y me marca, hermana la civilizada, que esto no se debe a cosa buena. ¿Usted ya lo sabía?
4: No.
3: ¿Por qué? Porque hay personas que a ustedes no los han querido ver juntos. ¿Me entender?
4: Sí.
3: Hay personas que a ustedes los han querido ver separados, que los han querido ver destruidos.
4: Ya.
3: Y por eso que últimamente, hermana la civilizada, ¿no ha notado que usted siente como un decaimiento?
4: Sí.
3: Al igual que su marido. Su marido anda así como cansado.
4: Sí.
3: Sin ganas de hacer nada.
4: Sí.
3: Lo veo con dolores en la espalda, en cintura.
4: Sí.
3: Y usted últimamente también la veo así, hermana la civilizada, como un poco triste, como apenada.
4: Sí.
3: Incluso hay veces que hasta ustedes últimamente han tenido, hermana mía, discusiones, peleas, hasta por terceras personas.
4: Sí.
3: ¿Usted lo sabía?
4: Sí.
3: Ah, por algo se lo estoy diciendo.
4: Sí.
3: Más exactamente, verdad. Esto a ustedes se los tiraron a la casa.
4: Ya.
3: Por eso que ustedes salen del hogar, salen de esa casa y se sienten libres, se sienten tranquilos. Pero ustedes entran en ese lugar y empiezan los problemas, empiezan las dificultades.
4: Ya.
3: ¿Me entender?
4: Sí.
3: Lo que va a hacer usted, me va a tener que traer tierra de la casa.
4: Ya, y quería preguntarle por mi mamá.
3: Regáleme la fecha de nacimiento de su
4: madre. El 8 de noviembre del 49.
3: Uy, la veo bastante enferma ella.
4: Ya.
3: Mucha decaimienta.
4: Ya.
3: ¿Me entender?
4: Sí.
3: Dolor en los huesos.
4: Sí.
3: Y últimamente, hermana civilizada, veo también en ella como que hay veces que ella siente como una dolora fuerte en la parte de la cintura.
4: Ya.
3: ¿Usted lo sabía?
4: No lo sabía.
3: Por algo se lo estoy diciendo.
4: Ya.
3: Lo que va a hacer, va a venir a mi maloja.
4: Ya.
3: ¿Bueno?
4: Sí.
3: Dele usted un mensaje a todas las personitas que en esta momenta, que en esta la momenta, están escuchando este programa.
4: Ya, que llamen porque usted dice la verdad.
3: Indio le dijo la verdad a usted.
4: Sí.
3: La espero entonces en Malojita.
4: Ya.
3: Que Dios la bendiga.
4: Ya, hasta luego.
3: Hasta pronto.
4: Ya.
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7: ¿Aló?
3: ¿Cuánto tiempo lleva usted escuchando Indiecito?
7: Como 2 meses por lo menos.
3: 2 mesecitos.
7: Sí.
3: ¿Y qué es lo que más le ha gustado la programita?
7: Todo, la verdad que dicen ustedes y los testimonios que dan, muy lindo.
3: Ah, bueno, hermano, ya muy civilizado. Bien. Bueno, hermano mío, regáleme su fecha de la nacimiento.
7: El 10 de octubre.
3: ¿Y el año?
7: 1963.
3: 10 de octubre, el año 1963. Veo que últimamente las cosas a usted no le han salido como usted querer.
7: Exactamente.
3: Usted es una persona noble, de buen sentimiento, de buen corazón. Un hombre que se ha sacado hasta el pan de la boca para darle a otras personas, pero a usted sí. Le han pagado con la traición, con el engaño, con la mentira.
7: Sí.
3: También veo, hermano, la civilizada últimamente, veo bastante preocupación.
7: Sí.
3: Lo veo bastante preocupado.
7: Sí.
3: Aquí me está marcando como una problema, una dificultad con una personita. ¿Me entender? Veo más exactamente como un juicio.
7: Sí.
3: ¿Con qué ser esa persona? ¿Con qué ser ese juicio?
7: Con el ex patrón que tenía antes.
3: Porque aquí en este momento me están marcando. Y veo que las puertas en ese juicio están muy cerradas, hermano mío. ¿Me entender?
7: Sí, porque hace 2 años ya que estoy ahí y no pasa nada.
3: ¿Y no pasa nada?
7: No.
3: Por algo...
7: No me apure el caso del abogado.
3: Lo que pasa es que tiene que estar pendiente de eso, hermano mío. ¿Me entender?
7: Ya.
3: Usted tiene que presionar al abogado, porque si no, aquí veo que si usted no presionara a esa personita, veo que las cosas no van a andar muy bien, personita.
7: Ya.
3: ¿Me entender?
7: Ya.
3: ¿Y de qué está demandando usted a esa persona?
7: De los años de servicio que yo tuve ahí cuando me echó.
3: ¿Pero usted sabía que eso había sido por terceras personas?
7: No.
3: Porque ahí hubieron terceras personas que empezaron a comentar.
7: Ya.
3: ¿Me entender?
7: Sí.
3: Por eso lo que tiene que tener es ser cuidado, porque usted es una personita que hay mucha envidia a su alrededor.
7: Ya.
3: Y lo que pasa es que usted también ser muy confiado.
7: Sí, eso sí.
3: Ser una personita que ser muy confiado, hermano mío. Lo que usted va a hacer va a venir a nuestra malojita.
7: Ya.
3: Nosotros le vamos a dar el abre caminos.
7: Ya.
3: Que eso le va a ayudar, le va a abrir las puertas, le va a ayudar, hermano mío, en todo lo que usted necesitar, porque gracias a Dios en usted no hay daño, no hay brujería, no hay maleficia.
7: Gracias a Dios.
3: ¿Me entender?
7: Sí.
3: Pero sí, lo que necesita usted es una energización.
7: Ya.
3: Porque hay veces que usted se siente como muy desganado.
7: Claro.
3: Como que hay veces que usted anda muy deprimido, muy angustiado.
7: Sí.
3: Y todo esto, hermano, la civilizado también lo anda trayendo, hermano, a usted muy nervioso. ¿Me entender?
7: Sí.
3: Entonces lo que usted va a tener que hacer va a venir a nuestra malojita.
7: Ya no.
3: ¿Listo?
7: Listo. ¿Y mi salud?
3: Su salud la veo últimamente, hermano mío, a consecuencia de toda esta preocupación, lo veo como muy delicada últimamente.
7: Ya.
3: Porque si no es una cosa, usted está saliendo de un problema y está entrando en otra inmediatamente.
7: Claro.
3: ¿Me entender?
7: Sí.
3: Mucho dolor en las piernas.
7: Sí.
3: También en la parte de los huesitos.
7: Sí.
3: Y me marca, hermano, la civilizado, como que hay veces que usted se siente como unas dolores en la parte de la espalda.
7: Claro.
3: Lo ha notado, ¿cierto?
7: Sí.
3: Por algo se lo decir. Y ni le digo lo que es la parte de la sexual, porque últimamente usted muy decaído.
7: Claro.
3: ¿Me entender?
7: Sí.
3: Lo que usted va a hacer va a venir a nuestra malojita, ¿listo?
7: ¿Podría ser la última consulta?
3: Sí.
7: Sobre mi hija.
3: A ver, regáleme la fecha de la nacimiento.
7: El 9 de abril de 1987.
3: No ha andado muy bien. ¿Me entender?
7: Ya.
3: La veo un poquito la decaída últimamente.
7: Ya.
3: Y dígale que, hermano, la ha civilizado, porque últimamente las cosas en la parte de la económica no han ido muy bien tampoco en ella.
7: No, mal, mal.
3: Todo se le trunca, todo se le viene abajo.
7: Claro.
3: Como que las puertas en ellas también están cerradas.
7: Ya.
3: Pero esto, hermano mío, vamos a tener que ayudarle a través también del abre caminos.
7: ¿La casa no está cargada donde vive ella?
3: No, no veo casa cargada.
7: Ya.
3: ¿Ya?
7: Ya.
3: Véngase a nuestra malojita, nosotros le vamos a la ayudar.
7: Ya, muy bien, Diosito.
3: ¿Listo?
7: Listo, muchas gracias.
3: Bueno, hermano mío, que Dios lo bendecir.
7: Igual a usted.
3: Hasta pronto.
7: Hasta pronto.
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0: En Radio Austral le indicamos la hora.
1: 7:59 a.m.
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1: ¿Qué tal? Buenos días. ¿Cómo le va? Son las 8 de la mañana en la Radio Austral, la primera sintonía en Valdivia, la región de los ríos, Chile, América y el mundo. Y donde quiera que esté un corazón valdiviano palpitando, allí está la Radio Austral con usted. Hoy estamos de vuelta. Ayer no estuvimos. Estaba leyendo varios WhatsApp, pero qué cariño de la gente. Tremendo, se pasaron, muy amables con nosotros. Esa tremenda fidelidad con la Radio Austral. Más tardecito voy a leer todos los WhatsApp que nos llegaron y otros mensajes.

información, entretención y mucho más. Eso es la radio, en particular la radio austral. Se pasaron todos los saludos, muy lindos. Luego los voy a leer, ¿ya? Más tardecito. Contraloría detecta a un funcionario del GORE Los Ríos suspendido por sumario y que sigue con sueldo. Dos detenidos dejó el incendio que afectó una micro en Valdivia. Hombre de 40 años falleció tras ser apuñalado en la comuna de Los Lagos. ¿Ya? También vamos a hablar de un tema que pasó en La Unión. Explotó como una, reventó como una caldera en la empresa esta que se llama Colún. Y había una persona herida, ¿ya? Pero de eso vamos a hablar dentro de unos minutitos. Vamos al diario Austral, Región de Los Ríos. Investigan el asesinato de un hombre de 40 años en el centro de la comuna de Los Lagos. Comunidad del Liceo Industrial celebró su 60 aniversario. Felicitaciones. Feria Laboral hoy ofrecerá casi 2.000 puestos de trabajo en Valdivia. Va a ser en el Coliseo, de 9 y media a 2 de la tarde. Dos detenidos por incendio de un microbús. Lanco avance en la gestión de residuos domiciliarios. Conmemoraron la toma del Estrecho de Magallanes. Esperan reunir 33 clubes para torneo sub-11 de básquetbol. En 6 comunas disputaron nueva fecha del regional de selecciones. Ya vamos a tener información de eso. Y la contraportada, Payaco celebró las fiestas patrias con premios a sus vitrinas engalanadas. Mira qué tiempo que no sabíamos de eso. Si uno pasó por el centro de Valdivia y echa de menos las vitrinas engalanadas. ¿Sí? ¿O no? ¿O son falacias las que estoy hablando? Ya. Muy bien. Son las 8 de la mañana con 4 minutos. Vamos ahora a la Radio Sago de Osorno. Fallece don Jorge Cabrera Perramón. Este caballero fue investigador de Infor por más de 35 años y deja un legado tremendo. Tremendo. Contraloría instruye a la Municipalidad de Osorno a corregir uso de imagen de alcalde Jaime Bertín en sus redes sociales. Ups. Aquí está, explosión de caldera en planta de Colún, en La Unión, dejó a un trabajador lesionado. Vamos al sitio web de la radio Chiloé de Castro. Incendio destruyó vivienda y dejó 4 personas damnificadas en Ancud. Keylen estrenó renovada plaza de armas y centro comunitario en Apeche Alto, Pureo. Accidente en tránsito, cayeron un 62% en la región de Los Lagos durante la Fiesta Patria 2026. Estaban con alerta en Puerto Montt por fuertes lluvias que se esperan para esta semana, hasta 105 milímetros. Ayer, poco, casi nada, ¿no? Estuvo más o menos aguantable. El día de hoy está así nublado. Ya le voy a dar el informe para que nos vayamos preparando. No va a parar el agua. Pero eso en un ratito más se lo voy a dar a conocer. 8 de la mañana con 6 minutos. Vamos ahora con la tercera online. El fuerte cruce entre el oficialismo y oposición por responsabilidades en la fallida candidatura de Bachelet a la ONU. La cuarta destaca el día de hoy lo siguiente. La mitad se negó, pero se manifestaron igual. Alta tensión en la Cámara ante minuto de silencio por crimen de Orlando Letelier. Oficialismo y oposición se enfrentaron al recordar los 50 años del crimen del ex canciller. Puede haber división, puede haber oposición,

0: Puede haber no entendimiento político, pero sí debe haber siempre respeto. Respeto. Y eso es feo para nuestro país. Ante todo, siempre respeto. Ya se hizo la investigación, ya hay condenado, ya se sabe todo lo que pasó con Letelier. 50 años de del atentado que le costó la vida. Son las 8 de la mañana, 7 minutos. Respeto. Nada más. El Mercurio gobierna, acelera el proyecto de Sala Cuna para revertir el desempleo femenino y hace gesto al PDG para asegurar su aprobación. Otorga discusión inmediata para un trámite de 7 días. En Magallanes se realizó el acto de toma de posesión del Estrecho de Magallanes. ¿Ya? ¿Has leído la historia alguna vez de este tema, no? Es una historia bien, bien interesante, visionaria. Las últimas noticias en portada dice: ciclista chilena se sobrepone a duro accidente en los Odesur. Scarlett Cortés se enterró una astilla de 7 centímetros en la espalda tras caer en la competencia. Siguió en la carrera y salió segunda. ¡Qué temple! Se pasó. ¡Qué temple! Otro no, ay, ay, ay, que me duele y no sigue, ¿no? Ella no. Se recuperó, lloró un poquito, tomó aire. Vamos, salió segunda. Tremendo. Las 8 de la mañana con 9 minutos, la segunda. Kast defendió escudo de las Américas y dijo de que va en la línea del interés del gobierno. No interviene la soberanía, expresó el mandatario. Vamos al diario electrónico Emol, que nos tiene la siguiente nota. Portero de Wander detalla gesto de Florentino Pérez y Alejandro Domínguez con el plantel y revela ninguneo del polémico árbitro. Fabiano Abello habló de la aventura en Santiago Bernabéu. Destaparon fuerte cruce de palabras entre Bellingham y el argentino Romero en el Atlético y Real Madrid. El clásico madridista sigue siendo tema en España. Chile sigue sumando presencias, pero Venezuela lo supera por poco. Este martes el hockey césped disputa finales y comienza el atletismo. La roja femenina va por el oro y la masculina jugará semis con Paraguay, en los Odesur. Cuestiones políticas, la historia de campeón mundial y medallista olímpico con Armenia, que hoy brilla con Argentina en los Odesur. Se retiró en el 2021, pero volvió al alto rendimiento. Colo-Colo tiene múltiples bajas, como formarían los albos ante Audax. Hoy son 3 partidos de la Copa Chile y son a las 18 horas el velero, le dicen ahora a Puerto Montt. ¿Te acuerdas cómo le decían a Puerto Montt antes, Miguel Ángel, o no? Los salmoneros, los delfines, ¿se acuerda? Ahora no, el velero. Puerto Montt, con Ñublense. 2030, los zorros del desierto Cobreloa se enfrentarán con los piratas de Coquimbo Unido. Mismo horario, 2030, los Tano, Audax Italiano, frente a Colo Colo, el popular, a las 2030. Mañana miércoles también hay partidos, pero eso se los doy a conocer en un ratito más cuando estemos con los deportes. 8 de la mañana, 10 minutos, vamos a la Dirección Meteorológica de Chile, dependiente de la Dirección Nacional de Aeronáutica Civil. El día de hoy, 5 grados a esta hora, se espera una máxima de 10-12 grados. Gran parte de la mañana va a estar nublado, algún clarito de sol, pero más de eso no va a ser porque por la tarde llega la lluvia. cubierto y lluvia débil por la tarde y noche, mañana miércoles. Mínima de 8, máxima de 14, cubierto y lluvia, con viento por la tarde y noche de 40 a 60 kilómetros por hora. Así que a firmar los sombreritos de las combustiones lentas, de la estufita a leña, la cocina a leña, porque va a haber viento. Y sigue el jueves, sigue el viernes y sigue el sábado. Lo del viento, eso va a ser en la tarde y noche del miércoles para la madrugada del jueves. De allí, para. Vamos a tener solamente lluvia y un poquito de viento. Para la Unión Capital de la provincia del Ranco, a esta hora 5 grados, se espera una máxima de 10, cubierto lluvia débil durante la mañana y tarde. Para mañana mínima de 7, máxima de 14, cubierto lluvia débil y el viento va a llegar el día miércoles mañana por la noche. Ando medio perdido, estoy creo que es lunes. No, si es martes. Ya, así que si me mando una chambonada, por favor, discúlpenme, ¿ya? Eco Weather, 8 grados en Valdivia, una máxima de 10 para el día de hoy. A esta hora viento oeste a razón de 5 y hasta 12 kilómetros por hora. Por eso está fresquita la mañana. Para mañana se espera cubierto con lluvia, mínima de 8, máxima de 15 grados. A esta hora niebla, Los Molinos, Curiñanco, San Ignacio, Pirolcura, Los Pellines, Chavedita, Las Minas, Punucapa, están todos parejitos con 5 grados. La comuna Puerto de Corral, el puerto 5 grados. San Carlos lo mismo, obviamente. Mancera, Isla del Rey, Las Coloradas, La Rama, Futa, 5 grados. Quitaluto, Tres Chiflones, Huiro, Chaiwín, Palo Muerto, todos con 5 grados. Hacia el norte, Yenehue, Alepuy, Chanchan, Mehuín, por la costa, 5 grados. Hacia el sur, Huaycoya, Playa Colún, 5 grados también. Vamos hacia el norte, zona interior, Cayumapu, Máfil, están a esta hora con una temperatura de solo 4 grados. Lo mismo para Chalcao, Pelchuquín, Linguento, San José, Ciruelo y Lanco. Malalhue tiene a esta hora una temperatura de 4 grados, mientras Panguipulli está con 6. Por allá en la montaña, en el Tume, Coñaripe, Liquiñe, 4 grados. 4 grados en Los Lagos, Antilhue, Calle Calle, Huellelhue, Pisuín, Coyarique. Morrompuyi, Pichi y Ropuyi tiene 5 grados, pero cambia en Reumén y Paillaco, 6 grados. Lo mismo para La Unión y Puerto Nuevo, Crucero y Río Bueno. Allá en la cordillera de Yifén, allá es muy fresco, hasta en el verano es fresco. Yifén, Coique, Futrono, 6 grados. Ignao, 5 grados. Lago Ranco, 5 grados. Sector La Barra, Trumao, 4 grados Celsius. Vamos a ir ahora a The Weather Channel, que nos indica que la temperatura es de 6 grados, pero la sensación térmica es de 5. Se espera una máxima, según ellos, de 10. Y estiman que entre las 10 y 11 de la mañana va a empezar a llover y no va a parar. No va a parar y no va a parar. Por lo menos hasta las 7 de la mañana, de mañana no va a parar, de mañana miércoles. Así que en un ratito más va a comenzar a llover. Sí, estoy mirando para lo que puedo ver, porque ahora hay edificio y cuestiones así, no se ve. ¿Para tu lado cómo se ve? Igual. Un lado cubierto, me dice, mira. Hacia la costa. Muy bien. 94% humedad, 1021 hectopascal, a esta hora bajó, índice B está en cero. Cuando falten 11 minutos para las 20 horas va a ser la puesta de sol. Para mañana, mínima de 9, máxima de 14, pero cubierto con lluvia todo el día. ¿Ya? Voy a hacer la proyección aquí de los próximos 10 días y le digo que jueves, viernes, sábado, domingo, lunes, martes, miércoles, 30 de septiembre, todos estos días, lluvia y chubascos. 1 de octubre, lluvia débil. 2 de octubre, día del aniversario de la región de Los Ríos. No hemos recibido ninguna programación, nada respecto al tema. Chubascos también. El 2 de octubre, el día aniversario de la región de Los Ríos. Y bien poco no se ha dicho ni pío ni nada de programación, artístico, cultural, ceremonias. Bueno, la ceremonia habitualmente en el Teatro Regional Cervantes. Bueno, estaremos atentos respecto al tema. Vamos ahora con los indicadores económicos del día de hoy. La unidad tributaria mensual septiembre, 71.721 pesos. El dólar va a iniciar transacción a 952 pesos, así, redondito, 952. El euro, 1.091 pesos, 74 centavos. La unidad de fomento, 40.991 pesos, 75 centavos. Índice de valor promedio, 42.525 pesos, 16 centavos. 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Así que prefiéralos, vaya a comprar. Lo escuché en la radio austral, le dice usted. ¿Ya? Entonces ellos quedan contentos, felices de saber de que efectivamente la radio la están escuchando. ¿Vale? Muchas gracias desde ya. 22 de septiembre. Hoy es el Día del Trabajador Portuario. ¿Ya? Así que vaya el cordial saludo para todos los trabajadores portuarios de nuestra nación. Le deseamos sinceramente lo mejor en este día. El Día Mundial sin Automóvil. Día Mundial de Narcolepsia. Así que a caminar nomás. Día Mundial de la Leucemia Mieloide Crónica. Día Mundial del Rinoceronte. ¡Ay, tremendo animal ese! Impactante ese animalito. Yo no lo he visto en persona, no he estado en... Pero las imágenes y todo es un acorazado. Esa es la verdad. Impactante. Tremendo. ¿Qué más tenemos para hoy? Tenemos lo siguiente. Tenemos un tema local. Y vamos a saludar con mucho cariño a Miguel Cerda y a Cristian Yantani, que en un día como hoy consiguieron un campeonato mundial de remo. Fue el 22 de septiembre del 2002 en Sevilla. Han pasado muchos años de esa hazaña, tal vez comparable con el triunfo de la boxeadora Daniela Asenjo en París y el conseguido por los remeros Roberto Limal y Manuel Fernández en el 2021 en el Mundial Sub-23 de República Checa. Pero el día de hoy corresponde saludar a Miguel Cerda y Cristian Yantani, porque en el 2002 consiguieron un mundial de remo. Así que felicitaciones para ellos nuevamente. La historia tiene que reconocerlos por lo que hicieron. Los remeros siempre dan medalla en cualquier parte donde se presente. Si no, vea todas las que se trajeron ahora de los Ode Sur, que fue impresionante. Santoral Católico el día de hoy recuerda a Mauricio. Vamos a dedicar nuestra transmisión el día de hoy a nuestro querido colega Cristian Mauricio Pérez Torres, que en paz descanse. Siempre está entre nosotros, está en nuestros pensamientos. Lo recordamos y lo extrañamos. Así que para él, para el cielo, nuestro saludo el día de hoy. Para los cuidadores y los que están de cumpleaños, felicidades también, que lo pasen bien. Para los cuidadores y las cuidadoras, nuestro cordial saludo. También saludo especial para los que se cuidaron durante el fin de semana largo y tuvieron sus felices 24 horas. No se desordenen mucho. Para los que están enfermitos, ojalá se recuperen pronto. 8 de la mañana, 21 minutos en el territorio chileno continental occidental y el territorio antártico que es chileno. 6:22 minutos en el territorio chileno insular occidental, isla Rapa Nui e isla Salas y Gómez. Chile es una nación tricontinental. 11:22 en el tiempo universal coordinado, es en la hora mundial.
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6: 8:23

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1: Por acá están escribiendo nuestro auditorio, nos dice, uy, que fue largo el día de ayer. Pero el día de hoy no, va a ser cortito. Que nos extrañaron, gracias por extrañarnos. ¿Eh? Muy amable. El día de hoy sí estamos aquí en la radio para acompañarles, entretenerles, informarles. Esa es la idea. Junto a ustedes hacemos día a día la radio austral, una emisora bien boliviana. Son las 8 de la mañana con 24 minutos. Vamos a revisar aquí alguna actualización o algo por el estilo. Hace 6 minutos el Cuerpo Bombero de Valdivia informa que responden a un llamado no clasificado en el Errázuri, esquina Galvez. Están en ese sector los bomberos. También se está informando de que habría un corte en el suministro eléctrico que estaría afectando Pichoy, Pufudi, Paico y alrededores. Están investigando qué es lo que pasó. Muy bien. Anoche hubo una emergencia estructural, condominio Los Cisnes. Estuvieron allí los bomberos en esa zona. Condominio Los Cisnes 47. Ahí me perdí el 47, qué es lo que es. Pero el condominio de Los Cisnes, más o menos sé dónde está la entrada norte de Valdivia. Por la entrada del Romance hacia el fondo, el pasaje.

0: Yeah, qui va son cas. Ouais. Bueno. Nos estaban preguntando qué pasó con la primavera. La primavera, queridos amiguitos, llega el día de hoy a las 21 horas 05 minutos. Así que Alejandro Porto le va a tener que anunciar la llegada de la primavera en la noche. A las 21 horas 05 minutos será la llegada de la primavera. Oye, ayer hubo un accidente de tránsito en Picarte con Condell. Colisión de una camioneta con un vehículo menor. Hay muchos factores que pueden provocar un accidente. Hay que tener cuidado. También ayer, una situación, una mujer de aproximadamente 35 años habría sufrido una caída a nivel del suelo en el Mall Plaza de los Ríos. Unidad de emergencia concurrieron al sector. No se entregó más detalles de eso. Ya. Son las 8 de la mañana con 26 minutos. Vamos a lo que primero enunciamos. Un funcionario del gobierno regional de Los Ríos se encuentra suspendido preventivamente en el marco de un sumario administrativo y continúa recibiendo sus remuneraciones según antecedente incluido en una fiscalización realizada por la Contraloría General de la República. El caso corresponde a uno de los 485 funcionarios públicos que, a nivel nacional, fueron reportados como suspendidos preventivamente durante la tramitación de sumario administrativo entre el 2020 y marzo 2026. De acuerdo con los antecedentes entregados por la Contraloría, el gobierno de Los Ríos registra a un funcionario en esta situación ubicado en el rango de suspensión de un año o menos. Consultado respecto del caso desde el GORE, precisaron que en los hechos se ha visto involucrado un ex jefe de la División de Desarrollo Social y Humano de la administración anterior de la gestión del gobierno de Luis Cobertino, cuyos antecedentes, según informaron, fueron puestos oportunamente en conocimiento de los organismos competentes por el gobierno regional. Actualmente, manifestaron, existe un sumario administrativo en curso y el gobierno regional se encuentra informando a la Contraloría Regional de la República respecto de sus avances. La institución explicó de que no va a entregar mayores antecedentes sobre aspectos específicos de la investigación debido a que los hechos son materia de procedimientos administrativos judiciales que se encuentran vigentes. Considerando de que los hechos son materia de procedimientos administrativos judiciales que se encuentran vigentes, no corresponde entregar mayores antecedentes sobre aspectos específicos de la investigación, eventuales responsabilidades o actuaciones que forman parte de dicho proceso, explicaron. La situación se enmarca en una revisión nacional de Contraloría sobre funcionarios suspendidos previamente durante la tramitación de sumarios. Si bien la normativa permite de que los funcionarios mantengan sus remuneraciones durante la suspensión, el organismo fiscalizador puso el foco en la extensión de estos procedimientos, especialmente en aquellos que se prolongan por periodo de varios años. A nivel nacional, 13 funcionarios registran suspensiones preventivas de 4 años o más, mientras que otros 17 permanecieron entre 3 y 4 años en esta condición. En total, Contraloría identificó 30 sumarios con suspensiones superiores a 3 años que serán remitidos al organismo para su revisión. Desde el gobierno regional aseguraron de que han colaborado con los organismos competentes desde el inicio de la investigación y que continuarán entregando los antecedentes que sean requeridos. Como institución hemos colaborado desde el inicio y continuaremos entregando todos los antecedentes que sean requeridos por los organismos competentes, resguardando el correcto desarrollo de la investigación, concluyeron. Son las 8 de la mañana con 30 minutos. 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La Forestal Arauco confirmó de que se concretó la venta de bosques en Valdivia, región de Los Ríos, por un monto que supera 216 millones de dólares. Operaciones que no incluye terrenos. El acuerdo entre los privados se reveló en julio de este año, involucrando un vuelo de bosques de eucaliptos correspondiente a un total de 561 predios forestales ubicados en la capital regional. El contrato de compraventa fue suscrito con una sociedad chilena controlada por un fondo de inversión forestal local por un monto que asciende a 216 millones de dólares más IVA. Desde la Forestal Arauco confirmaron de que la venta ya se materializó, pero evitaron entregar más antecedentes respecto al comprador de los bosques en Valdivia. El director regional de la CONAF, Oscar Droguet, recalcó de que se trata de una operación entre privados, aunque indicó de que ante un cambio de título de dominio se debe presentar nuevo plan de manejo, indicó. Droguet indicó de que hasta el momento no tiene información formal respecto del listado de los predios que van a ser transferidos por parte de la Forestal Arauco. Tienen que ver varios temas todavía. Ocho de la mañana, 32 minutos, 28 minutos para las 9. La Seremi de Bienes Nacionales contató en terreno que un señor particular instaló un portón de acceso y cerco en una playa de Coñaripe. Con esta acción se está impidiendo el uso de curso de agua en el lugar. Esta situación la expusieron a la repartición del gobierno a algunos concejales de Panguipulli y una familia del sector La Puntilla, que colinda con el predio fiscal que estaría siendo intervenido por el particular. Para verificar los antecedentes, fiscalizadores del Ministerio de Bienes Nacionales fueron hasta el sector y verificaron la intervención. El Seremi de Bienes Nacionales, Rodrigo Oñate, confirmó de que parte del inmueble fiscal se instaló un portón y también un cerco perimetral, afectando el curso del estero en dicho sector. Por ello, se elaboró un informe de fiscalización y se ofició a diferentes servicios públicos para que realicen acciones dependientes de su atribución, entre ellos la Armada, Dirección General de Agua y Dirección de Obras Hidráulicas. A su vez, se remitieron los antecedentes al Servicio Nacional de Prevención y Respuesta ante Desastres, SENAPRED, ya que se trata de una zona con restricción debido a la cercanía al volcán Villarrica. Y en este sentido, la autoridad recalcó de que la ocupación estaría afectando a la playa, pero también a la propiedad de la familia que expuso el caso. Por eso, afirmó de que como gobierno velarán por el resguardo del patrimonio fiscal. Y en esta línea indicó que solicitaron a la Delegación Presidencial de Los Ríos que dicte una resolución que habilita a la Seremi de Bienes Nacionales para retirar el portón de acceso y cierre perimetral que se instaló en el predio. Está afectando el acceso y está afectando el curso de agua en el sector. No es un tema menor. 26 minutos para que sean las 9 de la mañana. Carabineros de la Primera Comisaría de Valdivia detuvieron a dos personitas durante la mañana del lunes 21 de septiembre, ayer, tras un procedimiento originado por un incendio intencional de un bus de transporte público en el pasaje Santiago, en la capital regional. El operativo policial se inició luego de recibir una denuncia por fuego que afectaba al vehículo estacionado frente al número 237 de la citada arteria. En el lugar, la propietaria de la micro señaló a los funcionarios que previamente había sido amenazada por un hombre adulto. A partir de las diligencias desarrolladas en el sector, Carabineros logró la detención del presunto autor material del siniestro. Es un hombre de 48 años, El sujeto reconoció la participación en el hecho y manifestó de que su actuar se habría originado producto de incivilidades al interior de la máquina. En el mismo procedimiento fue detenido otro adulto de 18 años por los delitos de amenaza de muerte y lesiones de carácter leve, según los datos recopilados por el personal policial. Según los antecedentes confirmados, ambos imputados fueron trasladados hasta la primera comisaría a la espera del control de detención respectivo. En tanto, el Ministerio Público dispuso de que personal de la Bocar Carabineros realice los peritajes científicos en el sitio del suceso, mientras se efectuó la toma de declaración y la constatación de lesiones de la persona afectada. 24 minutos para las 9, comenzó a caer el agüita, de poquitito, por lo menos aquí en el centro. Bueno, vecino de aquí de Valdivia, también había una micro abandonada en marzo, en un sector de la ciudad, y fue objeto de incivilidades, tomateras, fumaban, se volaban, reventaron vidrio, y no aparecía el dueño. Así que finalmente se hizo la denuncia correspondiente y se pudo sacar la micro del sector. Y los vecinos estaban muy agradecidos porque hubo acción rápida cuando se hizo la denuncia y permitió, ¿no es cierto?, soslayar el problema. No sé si esto hay que hacerlo con una denuncia formal al sector que se requiere. ¿Ya? Muy bien. Qué interesante. El es porque va a llegar en una tienda nueva al día, parece. Del índole deportivo. Una emergencia se registró en la planta Colún, en La Unión. Se produjo una explosión en el sector de las calderas. De acuerdo a los antecedentes que se entregaron producto del incidente, un trabajador habría resultado lesionado. Fue atendido por los equipos de emergencia que concurrieron hasta las instalaciones de la empresa. No se informó oficialmente la gravedad de las lesiones del afectado. Asimismo, las causas que habrían originado la explosión aún no fueron determinadas y deberían ser establecidas a través de la investigación correspondiente. La situación se encontraba en desarrollo hasta ayer. ¿Ya? Eso es lo que se publica en primera instancia. Vamos a ver acá. ¿Qué más dijo? ¿Dónde está? Acá está. ¿Qué más dijo la radio Sago? A ver, veamos. Si está en el mismo tono, porque fue ayer esta explosión. En tanto, la brigada de emergencia y la empresa intervino rápidamente, dice. Hay lesiones de un trabajador que está muy afectado. Fue atendido en el hospital en Osorno. Hubo otro medio, pero no se entrega mayores detalles, ¿vale? Esto sucedió ayer. Ya. Lo echaron de menos, parece, ¿eh? Porque qué manera de llamar por teléfono y cómo están escribiendo en el WhatsApp. Muchas gracias. Ahí vamos a leer todo lo que nos ha llegado más tardecito, ¿ya? Cuando estemos ya en la continuidad de la ronda matinal de la Radio Austral. 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Detective de la Brigada de Homicidio de la PDI Valdivia, peritos del Laboratorio de Criminalística Regional trabajan para poder esclarecer el homicidio de un hombre de 40 años ocurrido en Los Lagos. Los funcionarios policiales realizaron diligencia en el sitio del suceso con el objetivo de establecer las circunstancias en que se produjo el hecho, de determinar la dinámica del ataque De acuerdo con los antecedentes preliminares entregados por la PDI, la víctima habría fallecido a consecuencia de una agresión cometida con un arma cortopunzante, situación que deberá ser determinada y esclarecida mediante la investigación. La diligencia se mantiene en desarrollo para establecer la circunstancia del homicidio y eventual responsabilidad en el hecho. Esto fue el día de ayer. Se registró cerca de las 4 de la tarde en la esquina de las calles Coyilelfu con Quinchilca, eso pleno centro de Los Lagos, donde llegó el SAMU, pero la víctima ya estaba fallecida. Así que la fiscalía inició la investigación. Mira, acá se aclara otro tema de lo que pasó en la planta Colón. Dos son los trabajadores que resultaron afectados tras la explosión de la caldera de la empresa ubicada al interior de la planta industrial de la calle Ricardo Siegel en la comuna de La Unión. ¿Ya? Dos serían. Ya vamos a entregar más detalles dentro de un ratito más. Una vez que actualicemos la información con antecedentes más fresquitos de la jornada del día de hoy. 18 minutos para las 9. La directiva de Agua Potable Rural de Curiñanco cita a reunión a todos los socios para el día sábado 26 de septiembre a las 14 horas en primera, 15 horas en segunda citación, la que se realizará en la sede del Club Deportivo Patria. Tema a tratar, dar a conocer los avances al cumplir un año de gestión de la actual directiva, comisión revisora de cuentas, informe de balance, cita la reunión para el día 13 de octubre por proyecto conservación de las redes de agua de la Universidad de Talca y los puntos varios. Así que la reunión es este sábado. Hacemos pausa, volvemos con notas del país.
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4: 8 de la mañana, 43 minutos.

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1: Estamos a 16 minutos de que sean las 9 de la mañana. Accidentes de tránsito cayeron un 62% en la región de Los Lagos durante las fiestas patrias 2026. El delegado presidencial Cristian Palma, el seremi de seguridad Francisco Muñoz, la directora regional de Senda Maritza Canobra y el jefe de la zona de carabineros Jorge Valdivia dieron a conocer un balance de la fiscalización implementada durante las celebraciones. Exponen ante la ministra de Salud la falencia en la gestión del hospital de Puerto Montt. La diputada republicana Claudia Reyes y el senador Carlos Kuchel, RN, se reunieron con Mae Chomalí durante su visita a la región e informaron suspensiones de cirugía, falta de insumos y de camas críticas, entre otras materias. El hospital de Puerto Montt es centro referente de neurología. El hospital base de Valdivia es centro referente de oncología. El hospital base de Temuco es centro referente de cardiología. O sea, tenemos tres hospitales importantes. Yo creo que hay que tratar de mejorar la gestión para que puedan cubrir todo lo que necesitan cubrir. Las listas de espera, sobre todo, han avanzado, pero falta todavía mucho más que resolver. Un incendio destruyó vivienda y dejó a 4 personas damnificadas en Ancud. La emergencia se registró en el kilómetro 27 de la zona rural de esa comuna, movilizando cerca de 20 voluntarios de bomberos de Ancud, como también de Kemchi. Fallece Jorge Cabrera Perramón, quien fuera investigador de INFOR por más de 35 años, Instituto Forestal INFOR. El ingeniero forestal Cabrera se desempeñó en diversos cargos de alta responsabilidad, entre ellos gerente de las sedes Biobío en Los Ríos, gerente técnico de la institución, función que posteriormente evolucionaría hacia el actual cargo de subdirector. Desde estas posiciones contribuyó decisivamente al fortalecimiento de las capacidades técnicas y estratégicas de INFOR, impulsando una visión moderna de la investigación y de la gestión forestal. Ingeniero forestal y economista agrario, destacó por su profundo conocimiento en la economía forestal, su capacidad de análisis y su habilidad para liderar proyectos de alto impacto para el sector. Su trabajo aportó al desarrollo de herramientas, estudios, lineamientos que contribuyeron a una mejor comprensión de la realidad forestal del país y al fortalecimiento de la toma de decisiones basadas en evidencia. Así que la Universidad Austral destacó su aporte para el sector forestal como profesor e investigador, apoyó diferentes cátedras, economía forestal, evaluación de proyectos y evaluación forestal, donde se destacó por la claridad en su idea, en su amplia visión de la disciplina y muy especialmente por su permanente preocupación y ocupación por contribuir a mejorar el desempeño y la competitividad del sector forestal, tanto a nivel nacional como regional. Fue un académico siempre dispuesto al diálogo, en constante vínculo y conversación con los distintos actores de medio productivo, buscando comprender su desafío y aportar desde él conocimiento. Como facultad nos permitimos hacer llegar a su familia nuestros más sinceros sentimientos de pesar, afecto y apoyo, acompañándolos en este momento de profundo dolor, expresó el doctor Oscar Thier, decano de la Facultad de Ciencias Forestales y Recursos Naturales. Su velatorio comenzó el día ayer al mediodía en la Capilla Lourdes, en la avenida Pedro Aguirre Cerda, 1531, en Valdivia, sector Las Ánimas. En cambio, la misa se va a llevar a cabo hoy martes 22 de septiembre a las 12 horas mediodía en la misma capilla de Lourdes y sus funerales a las 14 horas en el cementerio Parque Los Laureles de la ciudad de Valdivia, se indicó. Fuerte cruce entre el oficialismo y oposición por responsabilidades en la fallida candidatura de Bachelet a la ONU. La centro izquierda culparon a Moneda por el fracaso de postulación de la expresidenta. En el Ejecutivo, en tanto, apuntaron al exmandatario Gabriel Boric por haber actuado unilateralmente y sin socializar su apuesta internacional. El presidente Kass, desde Nueva York, defendió su decisión. Dijo de que esperaba reunirse con ella y además durante el viaje confidenció que ambos hablaron. Un momento de tensión se vivió en la Cámara de Diputados, cuando la oposición solicitó un minuto de silencio al cumplirse 50 años del crimen del ex canciller Orlando Letelier. La fecha conmemorativa cobró especial relevancia al revelarse en los archivos secretos de la CIA de Estados Unidos, donde se evidencia que Augusto Pinochet dio la orden directa de asesinar al diplomático en Washington, D.C., atentado en el que también falleció su colaboradora Ronnie Moffitt. En ese contexto, el diputado Gonzalo Winter, Frente Amplio, solicitó un minuto de silencio en el hemiciclo. Sin embargo, bancada de derecha no dieron la unanimidad necesaria para hacerlo posible. Pese a la insistencia, donde incluyó incluso el independiente René Alinco, hizo un fuerte llamado de atención, el presidente de la Cámara de Diputados, Jorge Alessandri de la UDI, ratificó la negativa y siguió adelante con otros asuntos. Entre ellos, la oposición, junto al Partido de la Gente, comenzó a ponerse de pie para, de todas maneras, rendir el homenaje. Ante la manifestación acompañada de aplausos, el propio Alessandri y la vicepresidenta Jimena Olsandón de Renovación Nacional también decidieron ponerse de pie. Al finalizar, desde el Partido Republicano se quejaron. El diputado Fernando Ugarte afirmó: aquí hubo un acuerdo de no llegar a acuerdo en los comités parlamentarios y, dado que constituye una falta, le pido tomar las medidas que corresponden. Bueno. Pueden haber diferencias políticas, pero ante todo hay una cuestión que se llama respeto, independientemente de si está o no está de acuerdo. Falta una pausa y ya volvemos.
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4: 8 de la mañana, 52 minutos.

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1: Vamos a los deportes, con 12 partidos jugados en 6 diferentes comunas del territorio. Este domingo se disputó una nueva fecha del Campeonato Regional de las Selecciones Juvenil Adulto ANFA Los Ríos por el Grupo 1 en el Centenario de la Unión. El local ganó 9-2 a Corral en juvenil y luego venció 2-0 a los adultos. En el Municipal de Mafil, Panguipulli goleó al local 7-0 en juveniles y luego también se impuso en adultos 3-1. En el Grupo 2, en el Municipal de Lago Ranco, el local empató a 3 con Los Lagos en los juveniles, mientras que los adultos, Los Lagos, venció 3-2 a Lago Ranco. En el Municipal de Mariquina, el local San José superó 4-2 a Lanco en juveniles y después los adultos de Lanco se quedaron con la victoria 2-1 sobre San José. Por el Grupo 3, en el Estadio Bicentenario de Río Bueno, el local Río Bueno goleó 7-2 a Las Ánimas en juveniles, mientras que el adulto Río Bueno se impuso 3-0. En tanto, en el Municipal de Paillaco, la visita a Futrono venció 4-2 a Paillaco en juveniles, mientras que los adultos, la visita también ganó 2-1. Eso en el fútbol. La selección sub-15 de la Asociación Básquetbol Valdivia viaja hoy a Puerto Montt para disputar las clasificaciones para el Campeonato Nacional Federado 2027. A las 11 horas Valdivia va a enfrentar a Puerto Montt, a las 19 horas se medirá con Osorno. La selección regional la integran Ignacio Brevis, Agustín Toro, Lucas Muñoz, Martín Aburto, Carlos Montes, Gaspar González y Clemente Rosa de las Ánimas, Agustín Ajedor y Joaquín Catalán del CDB, Augusto Leal del CDB La Unión, Tomás Schnettler y Miguel Benavides del CD Universidad Austral, el CD del Club Deportivo. Para que quede claro. Nos llegó una citación del Canadela Deportivo Laboral Valdivia. Está preparándose para el Campeonato Tradicional de Fútbol Laboral. Varones en interempresas, senior 35 años, super senior 52 años, toda la categoría de trabajadores de empresa y contrato vigente. Por esto citan a la penúltima reunión de delegados en carácter informativa sobre la lista de mantención base del campeonato a aporte para su inscripción. La reunión se dará efecto mañana miércoles 23 de septiembre a las 20 horas en la sede social ubicada en Alonso de Ercilla 670. No falten a la reunión. Desde el 20 al 22 de noviembre próximo se realizará la segunda versión del campeonato Azurmendi Formativo Sub-11. Evento organizado por el Club Deportivo Valdivia, menores, y que proyecta congregar a 33 clubes de todo el país en la capital regional de Los Ríos. Por Dios, que vamos a tener actividad deportiva en octubre y noviembre aquí en Valdivia. Tras una exitosa primera edición que reunió a 27 equipos desde Iquique a Chiloé, el torneo busca apuntar a un poquito más alto. Para ello, ya tienen sus inscripciones abiertas y una docena de eventos confirmados para esta versión. Oye, que les vaya súper bien. Les deseamos la mayor de la suerte. Mucho éxito, ¿ya? Ya estamos a 3 minutos de que sean las 9:00 a.m. Vamos a la Copa Chile. Copa Chile. Partido del día de hoy, martes 22 de septiembre, a las 18 horas, Puerto Montt Ñublense, 20:30, Cobreloa, Coquimbo Unido, Audax Italiano con Colo-Colo. Para mañana, están programados a las 18 horas, Curicó Unido, Deportes Concepción, 20:30, Deportes Iquique, Antofagasta, Unión La Calera, Universidad Católica. Jueves 24 de septiembre, 18 horas, O'Higgins recibirá a Santa Cruz y a las 20:30 Everton se medirá con la Universidad de Chile el día jueves. ¿Ya? Así que ahí va a ser esos partidos, reitero, de la Copa Chile. Y hasta aquí llegamos con la primera edición del Informativo Austral. Persona fallecida en Valdivia vinculado con la región de Los Ríos: Adriana Jorge Kunzman, Daniel Mario Eprech Salcer, María Gabriela Moreira Salas. El tiempo. Según la Dirección Meteorológica de Chile, el día de hoy va a estar nublado en la mañana, variando a cubierto con lluvia débil por la tarde. Ya cayeron algunos chubascos, paró ya ahora nuevamente. Máxima de 11-12 grados, no va a ser más de eso. A esta hora tenemos 5-6 grados en el centro de la ciudad. Por la sintonía, gracias. 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Mauricio, feliz onomástico el día de hoy. Que tengan un bonito día, ya viene el cambalache.
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5: 9 de la mañana, un minuto.
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7: Las 9 de la mañana con exactamente un minuto en la Radio Austral, una emisora bien valdiviana, CD 97. Vamos por el Cambalache, que son los siguientes avisos. Se vende una silla de ruedas eléctrica, está casi nueva, se usó un mes, no se usó en la calle, se usó dentro de una habitación, de una casa, nada más. Valor 300.000 pesos. Interesados pueden comunicarse al 948 40 74.

9-8274-4800, 9-8274-4880, 4880. Se venden dos Calefón Splendid 7 litros reacondicionados. Se le realizó una mantención con piezas nuevas para su óptimo funcionamiento. Se les cambió prensa, platilla, membrana, portapilas, micro switch. Está todo ok, funcionando al 100%. Valor de venta, sin instalación, 50 mil pesos cada uno. Llaman al 9-3219-6835. 9-3219-6835. Se vende cocina a gas en 40 mil pesos. También tengo una camioneta Maxus modelo T60 año 2018 con 111.600 kilómetros reales en excelente estado. Valor 7.500.000 pesos, único dueño. Llaman al 9-6528-0587. 9-6528-0587. Se vende auto Citroën Picasso diésel, muy económico, rinde 23 kilómetros por litro en 2.600.000 todo al día, en excelentes condiciones. Pueden llamar al 9-5426-2403. 9-5426-2403. Se vende estufa combustión lenta en buen estado, 250.000 pesos. Contacto solo vía WhatsApp o enviar mensaje al +569-8160-3951. +569-8160-3951. ¿Qué dice? Se vende estufa, pero no es estufa, es combustión lenta. Punto. Ahí sí. Se vende una silla neurológica nueva, sin uso. También se puede usar como camilla, valor 300 mil pesos. Llamar al 9-5884-9358. 9-5884-9358. Se vende sepultura para dos personas en el cementerio Parque Los Laureles, con todo pagado, hasta su mantención mensual también está pagada. Todo al día, con escritura y pagos. Valor 3 millones de pesos. Contacto vía WhatsApp, porque la persona no está en Valdivia, pero si lo contacta y hace el negocio, él viene a hacer el negocio. ¿Ya? Contacto solo vía WhatsApp al +569-7922-4494, +569-7922-4494. Es para dos personas esta sepultura, Se vende terreno media hectárea en Tres Chiflones, último bosque nativo, con rol propio, valor 21 millones de pesos. Llamar al 9-7899-5115. 9-7899-5115. Se venden dos parcelas, 5.000 metros cuadrados cada una, ubicada en el sector Cuinco Bajo, Comuna de La Unión, a 15 minutos de la playa Puerto Nuevo, a 30 minutos del Ranco, a 1 hora y minutos de Valdivia y sin peaje. Terreno plano rodeado de árboles. Valor 26 millones de pesos cada hectárea. Comunicarse solo vía WhatsApp al +569-6489-6423. +569-6489-6423. Se arrienda cabaña en el sector Yañez Zavala, valor 250 mil pesos. Llame al 9-3407-9688. 9-3407-9688. Se arrienda cabaña, dos dormitorios en 270 mil pesos. Y también el caballero tiene una pieza y la arrienda en 150 mil. Llamar al 9-6262-7080. 9-6262-7080. Está ubicado en la avenida Argentina con Uruguay. Se arrienda una amplia cabaña que está ubicada en René Schneider, valor 300 mil mensuales. Llamar al 9-8262-7080.

0: 9-83-55-0909. 9-83-55-0909. También se arrienda cabaña nueva, dos pisos, ubicada en Rubén Darío, con cama de dos plazas, closet grande, amplio comedor, baño amplio, con agüita caliente, lavaplatos con mueblería, entrada independiente, locomoción muy cerca, valor 320 mil mensuales. Llame al 9-63-59-5342. 9-63-59-5342. Y finalmente, se necesita arrendar casa que tenga cuatro dormitorios, de preferencia en el sector Corby, Inés de Suárez o Los Jazmines. Si usted tiene algo para arrendar así, con cuatro dormitorios, llame al 9-33-12-56-99. Allí la persona necesita arrendar. 9-33-12-56-99. Por la sintonía, gracias. Muy buen día.
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¿Qué tal? Buenos días. ¿Cómo están los valdivianos y valdivianas, la gran familia de la Radio Austral? Hoy que lo echamos de menos ayer. Y por lo que estoy leyendo, que estaba leyendo desde las 7 y cuarto de la mañana, una cosa así, 7 y media. Sí, 7 y cuarto, y temprano. Qué cariño, tantas cositas que nos escriben. Ya luego voy a estar viendo eso. Saludo a Mauricio, al cielo, a Cristian Mauricio Pérez Torres. Nuestro cariño, recuerdo permanente, está siempre en nuestros pensamientos. Y a él dedicamos el día de hoy nuestra transmisión, especialmente con motivo de haber sido ayer el Día del Trabajador Radial y el día de hoy hubiese sido el Día de su Onomástico. Celebrábamos siempre todo eso. ¿Cómo está Miguel Ángel Colombo Cruciani? Está bien, dice, está contento, concentradito para el jueves, dice. ¿Y la señora Edurne? Bien, dice. ¡Qué bueno! Se va a tomar un café con leche, dice, tempranito. Si es que se heló, cayeron unas par de gotitas, no, y cambió este lado. Todavía está corriendo el viento desde el lado este, por eso está heladito. Esperamos de que el día de hoy sea una bonita jornada y que lo pasen muy bien junto a nosotros, sus amigos de la Radio Austral, una emisora bien valdiviana. Ayer no estuvimos, fue el Día del Trabajador Radial. El día de hoy hemos vuelto y con más energía que nunca para acompañarles a todos ustedes que están en nuestra sintonía. Vamos a la música, vamos a partir con el Chiu Chiu en la versión de Pedro Mesones.

Ahí teníamos a Pedro Mesone con el chiu, chiu, chiu, chiu. Buena energía trae el chiu, chiu a esta hora de la mañana. Ya será Anita lo que nos estaba preguntando. Vea su WhatsApp, está listo. Ahí le enviamos lo que nos consultamos. Ya. Acá nos escribió Cristian. También nos está preguntando por un aviso de WhatsApp. O sea, del cambalache también. Ya. Vamos a buscar lo que nos está preguntando, se lo vamos a enviar de inmediato para que se pueda contactar. Hay algunos contactos del WhatsApp que son solo, algunos contactos del cambalache que son solo vía WhatsApp. Entonces, escriban solo vía WhatsApp, manden un mensaje, para que los vean. ¿Vale? Muy bien. Las 9 de la mañana ya con 15 minutos en esta jornada de día martes 22 de septiembre. El día de hoy llega la primavera a las 21:05. Se va a manifestar con harta lluvia, sí, la primavera. Así que a prepararse para eso por la primavera que viene, repito, cargadita a la situación de la lluvia. Vamos a seguir con lluvia durante varios días más. Vamos a tener varias madrugadas heladitas. Varias madrugadas heladitas es lo que se nos viene por de pronto con todo este tema del factor meteorológico. Septiembre, así sí llueve, sale el sol, así está. Conduzca con cuidado, insistimos en ese tema, ¿ya? Rubén Gutiérrez, hola, buenos días, amigos de la Austral, un abrazo para todos, gracias por su compañía y felicidades, porque ayer fue el Día del Trabajador Radial. ¿Ya? A ustedes que están en la sintonía siempre. Buenos días, regalones, espero de que hayan pasado bien, se echaron mucho de menos el día de ayer. Yo por acá de visita en Lago Ranco, viendo a la familia, dice la señora Gloria Barriento, que igual se da tiempo para escucharnos. Qué bueno, que le vaya bien. Don Abelardo, muy buenos días para ustedes. Muchas gracias, don Abelardo. Igual. Sabina, hola, hola. Buenos días, querido amigo de la Austral. Realmente lo echamos mucho de menos. La música linda que ponen ustedes, la alegría de ustedes, nos alegran el día a día. Nos tienen informado. Ojalá lo hayan pasado muy bien. Lástima de que son las personas que descansan solo un día y que tengan un lindo día para todos, bendecido día. Sí, muchas gracias a Sabina. Sí, esto es compasión, disciplina, mucha energía todos los días para poder estar con ustedes. Muy buenos días, espero de que lo hayan pasado bien. Los eché mucho de menos el día de ayer en la Radio Austral, dice Carmencita de Miraflores. Ya, Carmencita. Por acá, don Alejandrito, saludos Radio Austral, que estén súper bien. Estamos muy bien, Alejandro, gracias. La señora Carmen, esta señora Carmen es de allá del norte, Rebellín. Queridos amigos, espero hayan tenido una linda celebración en vuestro día. Sin duda agradezco su compañía en información, entretención y música. Ayer fue un largo día y eterno día. Me conformaba pensando que sí lo merecen, un descanso, es muy bueno, y festejo también, como lo hace un amigo. A la distancia les mando un afectuoso abrazo, gracias. Señora Carmen, del Rebellín, muchas gracias por el cariño, que esté estupendamente bien. La señora Elizabeth de las Ánimas, buenos días, Radio Austral, espero de que hayan tenido un gran día ayer. Sí, fue espectacular. Se le echó de menos, pero ya hoy, al iniciar la jornada, les deseo que tengan un buen día escuchándolos desde las ánimas. Que estén bien por las ánimas. Nuestro saludo cariñoso a todos los que están en las ánimas en sintonía de la Austral. Llega ahora José Luis Rodríguez con el Pavo Real. Gracias por el cariño, amigos y amigas de la Austral.

0: Pavo Real. Cantaba allí José Luis Rodríguez. No, no me da el tono. No. Oye, ¿cómo pasaron el largo fin de semana? Días feriados, fiestas patrias, terremoto, empanadas de horno, empanadas fritas, aceituna, cono, sin cuesco. ¿Qué más? Ensalada la chilena, carne de vacuno, de cerdo, de pollo, longanizas, también choripanes. ¿Ah? No te entiendo. Salchichas también, claro. Los famosos anticuchos, que son exquisitos. Los niños lo disfrutan mucho eso, ¿eh? Todo ese tipo de brebaje, algunos espirituosos, otros no tanto. ¿Eh? ¿Cómo estuvo el ánimo? Espero de que lo hayan pasado bien, que estén contentos. ¿A cómo lo pidieron? ¿Tres, cuatro cuotas o no? Impresionante los supermercados. Impresionante cómo está lleno de gente. La gente se quería divertir, pasarlo bien. Olvidarse de las penas, de las tristezas. ¡Chao! Quería pasarlo bien, de todas maneras. Esperamos que haya sido así. Una bonita fiesta en familia. Hola, espero de que lo hayan pasado súper bacán. Ayer mejor salí y ahora sí estoy tomando un desayuno, dice el amigo Ezequiel. Ya, Ezequiel, que estés súper bien. Hola, saludo. Gran admiración para ustedes, espero de que lo hayan pasado muy bien. Un abrazo, les deseo éxito a todos. Se echaron mucho de menos ayer, dice Oscar. Ya, Oscar, que le vaya bien el día de hoy. Mucho éxito en la pega. Hola, espero de que hayan tenido un bonito día. Lo extrañé mucho, de verdad. Prendí la tele para que haya un poquito de boche en la casa. Cualquier cosa menos los matinales. Felicidades para mi linda compañía diaria, que es la Radio Austral, dice la señora Normita. Ya, Normita, que estés bien. Y ahora, ¿cómo bajamos estos kilos de este 18? Dice Alejandro. Hay que menos sal, menos azúcar, más agua y más agua, más verde, nada más. No sería de otra forma, querido Alejandro, ¿ya? Que está en la sintonía. Es lo que corresponde, salir a caminar también, pero va a estar lloviendo. Bueno, haga ejercicio estacionario dentro de su casa, muévase, flexiones de piernas, unas par de brazos, qué sé yo. Humo en casa, habitación en la calle de Razón y a la altura de la Copa de Agua. Moviliza a bomberos de Valdivia, reitero. En calle Razón y a la altura de la Copa de Agua. En Razón y por la Copa de Agua está más cargado para Picarte. Pero en Razón y con esas calles sería Errázuriz con Huemul, algo así, sí, claro, Huemul. Entonces, denle el espacio a los bomberos, por favor, que están en el sector, por favor. Con Errázuriz con Gálvez, dice bombero, ¿eh? Eso está antes de la Copa de Agua. Ya, vamos a estar atentos para saber un poquito más. Las 9 de la mañana con 26 minutos en la Radio Austral. Lisbeth Susana Cárcamo. Hola, querida Radio Austral. Solo desearle de corazón de que lo hayan tenido un hermoso día ayer junto a todos sus colegas. De una valdiviana que vive en Copiapó, Lisbeth Susana Cárcamo Lincope. Ayer se le extrañó. No se escuchaban, pero el día de hoy estamos, sí, dele volumen, dele volumen. También nos consultaba ayer la señora o el señor María, la señora María. Hoy día sí estamos, señora María. Ahí termina el teléfono en 0200. Hoy día sí estamos, querida María. También nos estaba preguntando ayer Reinaldo, ayer nos preguntaba, oye, ¿no están online? No, pues ahí estábamos celebrando el Día del Trabajador de la Radio, no estábamos ayer. Don Chariel nos dijo tempranito, buenos días amigos de la Austral, que tengan una excelente semana, un día muy bueno para todos. Bendiciones, dice Don Chariel. Gracias, Don Chariel. Acá tenemos otro amigo, buenos días Radio Austral, a toda la gente que trabaja en tan prestigioso medio, desde Valdivia, desde la población Villa Los Alcaldes, calle Esteban Arismendi. Les saludo a la familia Frit Berrocal. Sin ustedes con la radio no somos nada. Pucha, que se echaron de menos cuando no están. Un saludito a cada uno de ustedes. Son excepcionales, grandes de la Radio Austral. Saludos, dice. Muy bien. Le faltó colocar el número de la casa, no nos puede llegar. Ya que estén estupendamente bien. ¿Vamos a la música o no? No, me toca pausa. Nos toca una pausa comercial. Prefieren los avisos comerciales en la Radio Austral cuando vayan. Yo escuché el aviso en la Radio Austral, dígale. Así la persona se siente más contenta. Prefiera lo local, prefiera Radio Austral.
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8: 9 de la mañana, 32 minutos.

Las 9 de la mañana, 32 minutos, 28 minutos para que sean las 10. 28 minutos para que sean las 10. Y la temperatura en Valdivia es de solo 7 grados. Cielos cubiertos, comenzaron a caer gotitas de agua en algunos sectores más intensos, en otros un poquito más lento, pero así está la cosa con este tema de la lluvia que cae en la ciudad de Valdivia en este instante. Pavimento puede estar resbaladizo, tengan precaución al conducir, verifique cómo están los frenos, todo eso, la dirección para evitar cualquier tipo de accidente, queridos amigos y amigas que están en la sintonía. Luego sigo leyendo sus mensajitos. Ahora vamos a ir a la música. Llega Andrés Calamaro. Bailemos.

Andrés Calamaro, bailemos. Así se llama ese tema musical que acabamos de escuchar para todos ustedes que están en nuestra sintonía de la Radio Austral, CD 97. Muchas gracias a todos los amigos y amigas que están en nuestra compañía. Y todo el cariño, todos los saludos que nos enviaron. ¿Ya? Mucha gente nos escribió el día de ayer. Estamos agradecidos, como siempre, por esa fidelidad, por ese cariño que tienen con la Radio Austral. Muy amables, como siempre. Nada más nos queda que agradecerles. El Liceo Industrial de Valdivia apunta al norte y abre su propio museo. Con motivo del aniversario habrá un acto central el día viernes con lanzamiento de una revista y la inauguración de una galería de fotografías de directores que ha liderado el establecimiento. En 2026, además, se busca estrechar lazos con la minería del norte de Chile. Y ese es un tremendo paso, ¿eh? 60 años va a cumplir el Liceo Industrial de Valdivia. Así es que actualmente el liceo es dirigido por Jaime Cabañas, quien asumió el cargo el 1 de junio pasado, encabezando con ello la agenda conmemorativa. El profesional llegó a la región desde la región de la Araucanía. Haber sido seleccionado fue motivo de mucho orgullo, liderando un liceo emblemático. Además, lo siento como un reconocimiento a mi trayectoria profesional. Asumí muy consciente del lugar al que llegaba y los desafíos que eso implica. A cumplirse 60 años hemos decidido reforzar la comunicación de todo lo que hacemos, estrechando nuevos vínculos con el mundo empresarial, que apoya nuestras prácticas profesionales y la relación que tenemos con distintas organizaciones sociales, de tal manera de hacer presente de que el liceo, aparte de formar técnicos, también realiza acciones de colaboración con la comunidad a través de nuestras 5 especialidades. En este sentido, como director, he trabajado tanto de manera interna como externa con el posicionamiento del liceo y el fortalecimiento de la identidad de los estudiantes y de los trabajadores. En este contexto es que el aniversario tendrá un acto central el viernes a las 11:30 de la mañana, en el que se inaugurará una exposición fotográfica permanente con retrato de todos quienes han sido directores durante 60 años. Son todos quienes han hecho distintos aportes a nuestra historia, siendo además reconocidos por la comunidad como buenos líderes. Con la galería en honor a los directores y a una directora, vamos a destacar su legado de manera concreta. Queremos que nuestros estudiantes vayan sintiendo el cariño y el peso de una institución que lleva muchos años sirviendo a la ciudadanía, explicó. Ahora, el devenir del establecimiento educacional también será perpetuado con una revista digital cuyas páginas contarán la historia del Liceo Industrial. Además, seguirá abierto a la comunidad en general y al colegio en particular. Un museo creado hace menos de un mes en dependencias propias. Se trata de un espacio para contar la historia de 5 especialidades que actualmente se imparten: mecánica automotriz, mecánica industrial, electricidad, construcciones habitacionales, construcciones metálicas. La muestra considera herramientas antiguas, láminas informativas, diversos objetos que fueron recopilados por los propios estudiantes. Ahora, como parte del programa de celebraciones del Liceo Industrial, ha puesto en agenda pública los logros de sus distintas generaciones y de aproximadamente 500 jóvenes que actualmente cursan enseñanza media.
El director, señor Cabaña, destaca que la tasa de empleabilidad de quienes nos siguen estudiando superior es muy alta, lo que nos permite, centro de práctica profesional, es contar con muchos que tengan la motivación por insertarse en el mundo laboral, y hemos logrado eso, a tal punto de que estamos a la puerta de lograr un convenio con empresas del norte del país para enviar a nuestros alumnos, por ejemplo, al mundo de la minería. Eso también es destacable, porque al cumplir un nuevo aniversario se nos siguen abriendo puertas y muy buenas oportunidades. El interés es de una empresa vinculada al grupo Antofagasta Mineral, que en el mediano plazo espera visitar el establecimiento para evaluar las competencias de los estudiantes y hacer un proceso similar a la red de reclutamiento laboral. Así que es un paso más. Muy bien. Excelente. Desde ya saludo al Liceo Industrial y a su actual director, que es don Jaime Cabañas. Y a todos los profesores, profesoras, a los jóvenes que están allí estudiando, nuestro saludo cordial a través de la Austral Levisora Bien Valdiviana. Voy a ir ahora al Face. A ver, ¿cómo esto? Acá. Voy a ir ahora al Facebook. En la mañana tenemos un Facebook Live. Estábamos en vivo y en directo transmitiendo noticias. ¿Qué pasó? ¿Dónde quedó? ¿No me aparece? A ver. Acá está. Acá sí que está. Para ver qué comentario hicieron ustedes. Mirta Soto Rosa nos dice buenos días. Erudita Muñoz, muy buen día. Mi querida Radio Estrella, deseando de que lo hayan pasado muy bien en su día. Un gran abrazo a todos ustedes, que Dios les bendiga. Gracias, Erudita. Pablo Israel López Barrientos, saludos Radio Austral, excelente día. Don Pedrito Muñoz, desde Puente Alto, región metropolitana, en Chile, capital de Chile. Un saludo muy cordial. Cuando vivía por allá, escuchaba las noticias muy entretenidas por lo demás. Éxito para todos ustedes. Para usted también, don Pedrito. Pascual Painean, buenos días, amigos de la Radio Austral. Gracias, Pascual. Ariel Gallardo, buen día, Radio Austral. Que tengan un bendecido día. Don Juan Mera Lucero, profesor. Buenos días, estimados. Estimada amiga, una emisora Bien Valdiviana, un gran abrazo. Saludos a todos por allá. Mirta Cancino, buen día, Radio Austral. Bendiciones. Inés Ivón Muñoz Arriagada nos saluda, nos envía un abrazo, al igual que Gloria Isla Esparzac, un abracito querida Radio Austral. Eva Reyes nos señala acá un muy buenos días. Mónica Ficar también nos manda saludos. María Rosa, Radio Austral, buenos días. Regalemos vida a acercarse al banco de sangre, también dice. Ana Luisa Vergara, Cristina Ramírez Fuentealba, buenos días a todos. Lo extrañé, pero me alegro escucharlos hoy otra vez, espero de que lo hayan pasado súper bien, ¿o sí? Ruda Amanda Carrasco Ojeda, hola, hola, buenos días. Espero de que hayan tenido un lindo día ayer, así fue. Victoria Loreto Carreño Zúñiga, buenos días, Radio Austral, un saludo desde Punta Arenas. Anda por allá. Miriam Romero Villa, muy buenos días, querida radio. Qué bueno que regresaron con la primavera, linda jornada. Elizabeth Reyes Sepúlveda, buen día, Radio Austral, saludos. Sé que el día de ayer fue su día, igual los saludo con mucho cariño y espero de que lo hayan disfrutado. Así fue Elizabeth. Marta Payalif, Rosita Soto nos saludan, buenos días. Marisol Barría Herrera, que tengan un bonito día, un abrazo. Espero de que lo hayan pasado lindo ayer. Alicia del Carmen Rivera Arias, buen día nos dice Alicia del Carmen. Marisol Vázquez, buenos días, bendecido día, buena semana. Luis Gómez Fuente, hola, hola. Desde el Cerro Rocuán, Valparaíso. Se dice mucha lluvia para Valdivia, ojalá no sea mucho. Saludos, buenos días. Vamos a ver. Raquel Hernández, maravilloso día, qué rico escucharlo el día de hoy. Yo vivo en Talca, pero valdiviana de corazón. Mira qué bien, Raquel Hernández.
Clorinda Rodríguez, qué grato poder volverlo a escuchar y enterarse de lo que ocurrió en nuestra ciudad, en la región. Que tengan un excelente día lleno de buenas energías y bendiciones para cada uno de ustedes. Me quedan unos par de saluditos más. Nancy Beatriz Pérez Oyarzo, muy lindo volver a escucharlo, su voz, sus informaciones. Espero de que lo hayan pasado muy hermoso ayer. Así fue. Cariño a todos y también especialmente a la señora Edurne, un abrazo. Don Mario Torres Grau, buenos días. Juanita Quintero, felicidades, abracito. Gracias, Juanita. Magdalena Ulloa, buenos días. Se les extrañó mucho ayer, pero era su día. Y abrazo, que tengan un lindo día. JLFO, ¿será la J-Lo chilena? Hola, amigo hospitalizado, escuchando las noticias de nuestra región. Pucha, JLFO, arriba el ánimo, ojalá que esté un poquito mejor. María Rosa nos dice, la barra, Trumao, Fondo de la Esmeralda, lugares hermosos que recorrí. En referencia a lo que en la mañana estábamos dando el tiempo, ¿ya? Nolfa Burgos nos envió harto stickers, varios saludos allí. Abrazos, flores, un Victoria, muy bien. ¡Oh, Nolfa Burgos que nos mandó hasta cositas! Ya será Nolfa Burgos, muchas gracias. Alicia Barruel, también María Teresa Ernst. La señora María Teresa Ernst, un saludo para usted siempre en sintonía. Gemita Figueroa, Raúl Carpesat, María Flores, Toti Gaby González dice, buen día. Mascotas Felices, buen día. Gracias a las Mascotas Felices. Marina González, hola amigos. Felicidades atrasadito por su día, por ser ayer el Día del Trabajador Radial. Espero de que lo hayan pasado muy lindo. Saludos cordiales, buena jornada desde la Villa Bosque, Entre Ríos. Ya. Abracitos gigantes para ustedes, nos dice Gemita. Allí teníamos todos los saludos del Facebook Live. Muy amables, muchas gracias. 11 minutos para que sean las 10 de la mañana. Vamos a volver a las canciones. Luego sigo leyendo sus saluditos muy amables con nosotros. Llega él, Chayancito, Humanos a Marte.

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0: Tres minutos para las 10 de la mañana. 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
7: 10 de la mañana, 1 minuto.
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9: No interviene la soberanía. CAST defiende escudo de las Américas y afirma que va en la línea del interés del gobierno. El presidente José Antonio CAST entregó un punto de prensa desde la misión de Chile ante la ONU en Nueva York, donde fue requerido por las 2 invitaciones a instancias ampliadas que ha recibido de parte del presidente Donald Trump en el marco de la Asamblea General de Naciones Unidas número 81. Una corresponde a una recepción para los jefes de Estado la noche de este martes y la segunda, una reunión relativa al escudo de las Américas. Esta instancia radica en una coordinación militar y de seguridad que empuja al presidente estadounidense en orden de combatir el crimen organizado transnacional. Hasta ahora, el gobierno de Chile se ha declarado como observador. Al respecto, CAST detalló que la primera corresponde a una recepción que ofrece el presidente de Estados Unidos, Donald Trump, a distintas delegaciones, donde espero poder asistir como presidente acogiendo una invitación a las distintas delegaciones. Otra es la reunión a la cual nos han invitado del Shield of America, a la cual también voy a concurrir. Se estaba viendo el tema de las agendas porque inicialmente estaba programada para el día de hoy, pero eso se modificó. Estamos viendo que alcancen las agendas de los distintos presidentes, dijo. Ahondó que son más de 15 países los que están participando en este escudo de las...

0: que va en la línea del interés del gobierno. El presidente José Antonio Kast entregó un punto de prensa desde la misión de Chile ante la ONU en Nueva York, donde fue requerido por las dos invitaciones a instancias ampliadas que ha recibido de parte del presidente Donald Trump en el marco de la Asamblea General de Naciones Unidas número 81. Una corresponde a una recepción para los jefes de Estado la noche de este martes y la segunda, una reunión relativa al escudo de las Américas. Esta instancia radica en una coordinación militar y de seguridad que empuja al presidente estadounidense en orden de combatir el crimen organizado transnacional. Hasta ahora, el gobierno de Chile se ha declarado como observador. Al respecto, Kast detalló que la primera corresponde a una recepción que ofrece el presidente de Estados Unidos, Donald Trump, a distintas delegaciones, donde espero poder asistir como presidente acogiendo una invitación a las distintas delegaciones. Otra es la reunión a la cual nos han invitado del Shield of America, a la cual también voy a concurrir. Se estaba viendo el tema de las agendas porque inicialmente estaba programada para el día de hoy, pero eso se modificó. Estamos viendo que alcancen las agendas de los distintos presidentes, dijo. Ahondó que son más de 15 países los que están participando en este escudo de las Américas, enfocado precisamente a algo que nosotros hemos planteado con mucha fuerza y por eso nos enorgullecemos tanto de haber llevado adelante lo que se denomina el Acuerdo de Santiago, que va en la misma línea de enfrentar el crimen organizado, el narcoterrorismo y de aunar fuerzas y esfuerzos para combatir un enemigo común, y en eso no vamos a cejar nuestros esfuerzos. Aseveró que siempre hemos señalado que cada país tiene sus legislaciones y su soberanía. Esto no interviene en la soberanía de los países, sino que apunta a una coordinación transversal de distintos países para enfrentar este nuevo flagelo para el cual muchas de nuestras naciones no estaban preparadas. La familia Grolmus destaca sentencias para que las piensen dos veces antes de hacer cosas tan brutales. La familia Grolmus afirmó estar conforme con la sentencia que recibieron los 18 condenados por el brutal ataque al molino registrado el 29 de agosto de 2022 en Contulmo, en la región del Biobío. Cinco líderes de la resistencia mapuche Lafkenche recibieron más de 80 años de presidio cada uno. Las penas más altas, 80 años de cárcel, fueron impuestas a Federico Jerónimo Astete Catrileo, Gerson Alejandro Luengo Navarrete, Javier Alejandro Mariñán Millagual, Domingo David Esteban Mariñán Millagual y José Hernán Melgarejo Calbuyanca. Por su parte, un segundo grupo compuesto por Víctor Ignacio Maldonado Millabur, Víctor Manuel Maldonado González, Robert Francisco Galindo Buenumil, Gerald Aníbal Marileo Matamala, Ariel Eduardo Marileo Matamala, Dago Reyes Reyes, Nelson Alonso Yempi, Nicolás Omar Sánchez Toledo y Luis Felipe Paineo Antimán recibieron más de 65 años de cárcel. En tanto, Rodrigo Arturo Valenzuela Canullán fue sentenciado a 34 años de presidio y los que eran adolescentes al momento de los hechos, dos recibieron 10 años de internación en régimen cerrado y un tercero, 3 años de libertad asistida especial con internación parcial. Sobre esto se refirió Cristian Grolmus, uno de los afectados por este ataque. Estamos conformes y satisfechos con las condenas que el tribunal acaba de anunciar y aplicar a cada uno de los terroristas por este ataque tan brutal que sufrimos como familia. Ahora, esperan que los recursos para eventualmente definir todo esto se presenten para revertir las sentencias y sean desechados, evitando así una revictimización por un nuevo juicio. Estamos conformes. La sentencia es lo más contundente, así que estamos tranquilos, reforzó y destacó que son penas muy altas, de las más altas que hay en la macrozona sur.
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2: Estas son las noticias regionales en Panorama Regional. Una persona resultó lesionada este lunes en una explosión ocurrida en una caldera dentro de las instalaciones de Colún en La Unión. Inmediatamente el trabajador fue atendido por personal de salud mientras que la brigada de emergencias de la empresa se movilizó para controlar la situación en el lugar. Según reportes, la emergencia fue contenida sin que se presentaran riesgos adicionales para otros trabajadores o la comunidad cercana. Tras el suceso, equipos especializados comenzaron las investigaciones para determinar las causas de la explosión. Hasta el momento no hay detalles sobre las condiciones del trabajador ni sobre las circunstancias precisas que llevaron al incidente. Seguiremos informando sobre este caso. Pasando a otras informaciones, la Municipalidad de Valdivia confirmó que las obras en la rotonda alcanzan un 97% de avance. Ana Velázquez, de la Secretaría Comunal de Planificación, destacó la importancia del proyecto que busca dar prioridad a las personas al ensanchar veredas y mejorar la iluminación.

0: Estas modificaciones se enfocan en preparar el terreno para la futura Plaza La Rotonda, una iniciativa que forma parte de un plan más amplio para mejorar el espacio público y la calidad de vida de la comunidad, especialmente de niños y niñas en el sector. Además, desde el municipio informaron que este trabajo se integra a una serie de proyectos destinados a embellecer la ciudad. Desde agosto de 2025 también se está llevando a cabo un servicio inédito de reposición de calles y veredas que busca atender de manera urgente los tramos más deteriorados.
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2: En Panorama Regional vamos con el informe meteorológico para hoy, martes 22 de septiembre, en la región de Los Ríos, en La Barra, con chubascos, mínima de 4 y máxima de 10 grados. En San José de la Mariquina, con lluvia, mínima de 2 y máxima de 9 grados. En Valdivia, con chubascos, mínima de 5 y máxima de 9 grados. En Corral, con chubascos, mínima de 4 y máxima de 9 grados. En Chaiwín, con chubascos, mínima de 3 y máxima de 9 grados. En Payaco, con chubascos, mínima de 2 y máxima de 8 grados. En Los Lagos, con chubascos, mínima de 4 y máxima de 8 grados. En La Unión, con chubascos, mínima de 5 y máxima de 9 grados. En Futrono, con chubascos, mínima de 4 y máxima de 8 grados. En Lago Ranco, con chubascos, mínima de 7 y máxima de 9 grados. En Río Bueno, con lluvia, mínima de 5 y máxima de 9 grados. En Panguipulli, con chubascos, mínima de 4 y máxima de 9 grados. En Neltume, variable, mínima de 3 y máxima de 8 grados. En Crucero, variable, mínima de menos 4 y máxima de 0 grados. Y hasta aquí nuestro informe del tiempo para hoy.
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2: Panorama Regional, es hora de revisar los indicadores económicos para esta jornada de martes 22 de septiembre. Les contamos que la UF hoy tiene un valor de 40.991 pesos con 75 centavos. El dólar observado está en 952 pesos con 0 centavos. El euro observado alcanza los 1.091 pesos con 74 centavos y la unidad tributaria mensual para este septiembre llega a los 71.721 pesos. Los invitamos, como siempre, a seguir juntos con mucho más en esta jornada de día martes. Pronto más informaciones en un nuevo Panorama Regional.
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Son las 10 de la mañana con 12 minutos en la ronda matinal de la Austral, una emisora bien valdiviana, CD97. Vamos a volver a las canciones a esta hora de la mañana. Ya son las 10 con 12 minutos. Llega ahora a acompañarnos Carlos Baute. Ah, no. Los Vázquez con N.

Las 10 de la mañana con 16 minutos en la radio austral de Valdivia, una emisora bien valdiviana. Siempre con ustedes, por supuesto que están en nuestra sintonía. Ya ese bu es porque no me sale algo que yo ando buscando aquí para poder compartirlo con todos ustedes. Ya. Pero ya va a salir un ratito más, así que ahí vamos a destacarlo como siempre. A ver, ¿le regalaron flores amarillas ayer o no? ¿Miguel? No, a mí tampoco. ¿De dónde salió la costumbre de regalar flores amarillas el 21 de septiembre? Las redes sociales jugaron un papel fundamental. Ella sabía que él sabía que algún día pasaría, que vendría a buscarla con sus flores amarillas. El coro es de la canción Flores Amarillas de la serie argentina Floricienta. Para algunos puede tratarse de solo una balada romántica, para otros se transformó en el himno del 21 de septiembre, que explica por qué ayer lunes cientos de jóvenes enamorados regalaron un ramo de flores amarillas a sus parejas o a quienes les gustaría que algún día lo sean. Es como el 14 de febrero, pero versión primavera. Se podría decir que la gente le pone un poquito más de romanticismo, se pone más romántica. Aunque se ha vuelto más transversal, también se envía entre amigos y hasta se ha visto a clientes que se las autorregalan, explicó Andrés Sánchez, dueño de una tienda de carrito de flores. Este caballero, el señor Sánchez, afirmó de que empezó como costumbre de un grupo reducido de gente que seguramente le importó desde Argentina, porque el regalo de las flores amarillas los 21 de septiembre está muy masificado por allá, que en Chile agarró más vuelo gracias al TikTok. Hay personas que dicen de que esto fomenta el consumismo. Yo lo veo como una oportunidad para los floristas. Coincide con el inicio de la temporada primavera-verano. Nos permite recibir un ingreso extra tanto a la florería de la esquina como al terminal de flores, a los microproductores de flores. Es un empujoncito para dar por cerrada la temporada de invierno. Así que, bien. Ahora, ¿qué simboliza el color amarillo? Hay mucha gente que, ¡ay, el color amarillo es desprecio! No lo es. Tiene una energía. El color amarillo es el color del sol, representa renacer, empezar, algo nuevo. En el amor se ocupa más el rojo, que simboliza obviamente pasión. Una flor amarilla equivale a decir te quiero y también te quiero mandar nuevas vibras, nuevas energías. ¿Ya? Así es que no desprecie el color amarillo cuando le regalen flores amarillas. También se está usando mucho regalar, queda muy bonita, un papel negro con flores blancas, rosas blancas, por ejemplo. Queda muy bonito. Se regala eso también. Bueno, bien por los floristas, esperamos de que les haya ido bien ayer. Son las 10 de la mañana, 20 minutos, le vamos a regalar un tema musical, después vamos a volver con la agencia de empleos. Llega Lucero, ay amor.

0: Y después de esa versión de Lucero Hay Amor, vamos con la Agencia de Empleos. ¿Hay pega o no hay pega? Le doy el dato. Hoy día de las 9:30 hasta la 1 de la tarde en el Coliseo Municipal hay una feria laboral. Ya luego voy a hablar de eso. Ahora la Agencia de Empleos. Se ofrece cuidadora adulto mayor con experiencia y conocimientos. Andrea. Pueden llamarla al 958-84-9358. Está disponible. 958-84-9358. Nelly se ofrece para trabajar en casa particular para hacer aseo, cocinar de lunes a viernes. La señora Nelly la pueden llamar al 977-34-4139. 977-34-4139. También tenemos para acá lo siguiente. Don Isaac se ofrece para trabajar en cualquier ocupación. Ordenar, limpiar, echar leña, picar leña. Lo que quiere es trabajo. Isaac, 937-40-0853. 937-40-0853. Catherine se ofrece para trabajar en empresa como diseñadora gráfica, atención de público, cajera. Catherine, 9-9530-7211. 9-9530-7211. Tenemos una mamita cuidadora que necesita trabajar en jornada de la mañana. Ella puede trabajar en la mañana de lunes a viernes. Puede ser como cajera, con experiencia, atención de clientes con experiencia o alguna labor administrativa también. Alicia, que es una mamita cuidadora, démosle trabajo, 948-64-6688. 948-64-6688. Se necesita una señorita para conductor, chofer, clase B para vehículo de aplicación. Interesada, llame al 98937-6385. 98937-6385. También se necesita conductor para colectivo Línea 1, Lechero Verde, para trabajar 5 días a la semana. Interesados pueden llamar al 9-6223-3840. 9-6223-3840. Hasta allí la Agencia de Empleos el día de hoy. 10 de la mañana, 26 minutos en la Austral.
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1: 10 de la mañana, 35 minutos.

estamos de vuelta a solo 24 minutos de que sean las 11 de la mañana. 24 minutos para las 11 de la mañana. Durante esta mañana nos hemos enterado de lo siguiente. Ha surgido esta noticia. A los 92 años ha fallecido Sergio Valero, reconocido profesor de danza, director del tradicional estudio de baile Valero y una figura ampliamente recordada por su participación como jurado en el programa El Baile de TVN. La noticia fue comunicada por el estudio de baile Valero, institución a la que dedicó gran parte de su vida, formando a distintas generaciones bailarines y promoviendo el amor por la danza. Así que falleció el profe, el maestro Sergio Valero, a los 92 años. Vamos a volver a la música nosotros ahora. Luego ya voy a leer sus mensajes, tengan paciencia. Luego ya estamos con los mensajes. Llega ahora Iván, te quiero tanto.

Recordábamos a esta hora, Iván, en la Radio Austral, una emisora bien valdivianense de 97. El día de hoy es el Día del Trabajador Portuario. A todos los trabajadores portuarios de la ciudad de Corral, en Corral, de aquí de Valdivia, que viajan para allá también, saludos. A lo largo y ancho de nuestro territorio, a lo largo del Pacífico, obviamente muchos puertos, nuestro cordial saludo para todos. Hoy es el Día Mundial de un animal que impresionante, el rinoceronte. Día Mundial sin automóvil. ¿Podrá andar? ¿Caminar? Sí se puede. Día Internacional del Mimo, en honor a Marcel Marceau, en la fecha de su partida, su fallecimiento. En un día como hoy, el año 1928, el médico y bacteriólogo británico Alexander Fleming, a quien se le otorgó el Premio Nobel de Medicina en 1945, descubrió una sustancia a la que llamó penicilina, con gran poder para inhibir a los estreptococos. 1820, se creó la Alameda de las Delicias en la Avenida de la Cañada y se le denominó Campo de la Libertad. Y se manda a abrir una suscripción para atender a los gastos que demandó su creación. En 1826 se nombra rector del Instituto Nacional, doctor don Juan Francisco Meneses, en reemplazo de Ambrosio Lozier, que renunció al cargo y que se dictó un nuevo reglamento para ese establecimiento. Fue en 1848 cuando se descubre el mineral de plata de Tres Puntas que traería gran bienestar a la ciudad de Copiapó. En 1862, el presidente de Estados Unidos, Abraham Lincoln, firma la ley que establece la abolición de la esclavitud en su país a partir de 1863. En 1919 se reúne en Santiago una gran asamblea de agricultores de todo el país, cuya sección inaugural fue solemnizada con la asistencia de Su Excelencia, el Presidente de la República y todo el Ministerio, iniciativa de la Sociedad Nacional de Agricultura. Funcionó en el Salón de Honor de la Universidad de Chile durante 3 días. 1980, en la ciudad polaca de Gdansk, 38 comités de empresa fundaron el sindicato independiente Solidaridad, cuyo secretario general fue el obrero electricista Lech Walesa, que después llegó a ser presidente, ¿no? 1987, Hirohito fue intervenido de una dolencia intestinal, convirtiéndose en el primer emperador japonés que aceptó una transfusión de sangre ajena. En 1991, México y Chile suscribieron un tratado de libre comercio. 1996, los 4 escaladores chilenos, Misael Albial, Waldo Farías, Cristian García Huidobro y Miguel Purcell, lograron alcanzar la cima de la montaña K2 o Goodwin Austin de los Montes Himalaya, la segunda cumbre más alta del planeta con 8.611 metros de altura. En el 2003 fallece la querida actriz chilena Sonia Viveros, que catapultara al éxito con la famosa Marta a las 10. ¿Así era o no? Claro. Era una teleserie de antaño. Ayer fue el Día del Trabajador Radial. Recordamos a todos los funcionarios, funcionarias, que pusieron su energía, su entusiasmo, sus ganas de trabajar con la Radio Austral. No podemos partir sino recordando la figura de Hernán Olave Verdugo, fundador y creador de la Radio Austral, un hombre de radio, junto a su esposa, la señora Gabriela Pavés. Ellos fueron los fundadores de la Radio Austral por allá en 1972. Irma Leal, que hacía un programa que se llamaba De Mujer a Mujer. El recuerdo especial para la recordada voz con una narrativa tan importante que cautivaba al auditor, don Benjamín Flores. La hora de los recuerdos, recordarán ustedes.
Hubo una vez un espacio en la radio que se llamó Misceláneas Tributarias, y eso lo hacía don Antonio Sáez, que en paz descanse también. Los días domingo por la tarde estaba con nosotros Alejandro Lefno. Don Juber Molina, periodista y director, que siempre se preocupó de que la radio estuviera muy activa. Recordamos a Juan Triviño, periodista, el publicista Osvaldo Rivera, a quien fuera director de la Radio Austral, don Humberto González, al relator deportivo Uldarico Gilor, al locutor Vladimiro López, el comentarista de don Alfonso Tolosa, Luis Maureira, contador, el astrólogo Érico López, más conocido por todos como Eric Lee Ching, a Luis Paredes, locutor de la Radio Austral, a don Enrique San Juan, periodista extraordinario, que trabajó en la Radio Austral. Él trabajaba para el Correo para el terremoto del 60 y fue el que cubrió el terremoto y también la llegada a la bahía de la ayuda estadounidense que llegó a Chile. Hoy en día el Colegio de Periodistas, Región de los Ríos, tiene un premio de don Enrique San Juan también que entrega a los periodistas. En las elecciones siempre estaba don Ricardo Cruchet desde Niebla, cualquier cosita él nos informaba. Nos acompañó algunas veces también en los Super 25 comentando algunas cositas. Ricardo Cruchet, también lo recordamos el día de hoy. Recordamos a un caballero que cuando llegó a trabajar a Valdivia fue contratado prácticamente como una gran celebridad, como una voz extraordinaria para la zona. Don Carlos Torres Umaña, gran locutor, con una voz pero fantástica. Recordamos esa impronta, esa magia que generaba en el ambiente de la forma de dirigirse al auditor de don Juan Alfredo Guzmán, el Flaco Guzmán. Recordamos también con cariño, por su amabilidad, por sus ganas de hacer cositas, don Patricio Chain. Patricio Chain Muñoz, él nos colaboraba siempre en las elecciones, estaba siempre apoyándonos. Cualquier cosa que pasaba en la ciudad, él nos comentaba, nos llamaba por teléfono y así íbamos sabiendo el ir y venir de la ciudad, que de una u otra forma también, por supuesto, lo recordamos. Seguimos recordando a muchos hombres y mujeres que trabajaron en la Radio Austral y que ya no están con nosotros, ¿ya? Pero siempre están en nuestros pensamientos. A Dagoberto Poblete, que fue auxiliar de la Radio Austral. También a Liselotte Bach-Sahm, locutora de la Radio Austral, que fue locutora. Miguel Gatica, auxiliar. Don Antonio Sobil, ingeniero electrónico. En los perifoneos, don Luis Matamala, que era muy importante. No se olviden de ir a la Radio Austral, la campaña del pan de Pascua. Y pasaba por los barrios anunciando eso y lo hacía con tanto cariño. Y él nos dejó un recuerdo muy hermoso cuando la radio cumplió 40 años. Hizo una tremenda actividad aquí frente a los estudios de la Radio Austral. Lo recordamos con cariño también a don el amigo Matamala. Don Luchito Matamala. ¿Cómo no recordar al comentarista Joel Carreño Zúñiga? Extraordinario, siempre en el deporte. A Sergio González Velázquez, él fue uno de los primeros radiocontroladores de la radio, después con el tiempo pasó a tener una radio por allá en el Lago Ranco, en Ignao. A Luis Montoña Delinquiado, que fuera controlador. A don Waldo Jara, también. Don Gastón Curigual Mera, que en paz descanse también. Recordemos a Gastón cuando hacía la hora de los recuerdos y también la Austral en los barrios, que llegaba muchas cositas para compartir. Hubo una voz que pasó por aquí por la Radio Austral, Cristian Álvarez, y que lamentablemente pereció muy joven. Tenía una extraordinaria voz. Era tan grande como su voz, decía él.
que era alto, muy fornido, y nadie podía creer de que alguna vez fue competidor de los 100 y 200 metros planos. Él, hasta él se reía de eso, lo recordamos por su buena onda. Como lo recordará Cristian Mauricio Pérez Torres, a quien le hemos dedicado nuestra transmisión hoy día, porque hoy día es San Mauricio. Recordamos, por supuesto, con cariño a nuestro colega Cristian Mauricio Pérez Torres. Al gran Augusto Enrique Olave, nuestro director gerente, que siempre puso la magia en la radio, la energía para poder salir adelante, por supuesto. Recordamos a esos hombres y mujeres que fue el primer personal de la Radio Austral, Pedro Fúñele, Lizelon Bach, Juan Daniel Flores, Humberto González, Augusto Enrique Olave. A los radiocontroladores Sergio González, Jorge Pérez, Juan Guzmán. ¿Ya? En la prensa siempre estuvo allí Claudia Robles, Dante Lefno, Gastón Curigual, Juan Triviños. En la parte administrativa de la radio, la señora Luzmeni Espinosa, la señora Ana Inés Casanova, Edurne Echenique. Los radiocontroladores Luis Montoya, Víctor Vargas, Miguel Ángel Colombo, Roberto Hilwick, Juan Guzmán, Sergio Contreras, que hace poco se retiró de la radio unos par de años, a Chechito les mandamos nuestros cariños. Víctor Antonio Carreño, que también los saludamos a esta hora. ¿Cómo no recordar al gran Guillermo Burgo? El Guaso Burgo le decíamos con cariño nosotros, al Guille. Guillermo Burgo. Waldo Jara Barría, Francisco Eguiluz, Norma Monzón, Jorge Cristóbal Barriba, Edelberto Cisternas, Juan Villablanca, Cupertina Agüero, Pedro Echeverría, Ovidio Cádiz, que en paz descanse, Carlos Torre Umaña, Alfredo Guzmán, Patricio Fuente, Juan Alberto Clunes, Omar Santana, Magali Díaz, Pablo Sandoval, Rodrigo Alcarraz, permanente colaborador con la Austral, Mario Delgado, el tío Mario, Mauricio Durán, la hermana Eugenia Rivieri, que era una religiosa que venía a hacer unos espacios aquí en la radio, Juan Luis Carrasco, Rafael Asenjo, Víctor Pineda, Eduardo Fell, Ignacio Salazar, Humberto González, Irma Leal, Gastón Curigual, Claudia Robles, Rodrigo Mora, Marcelo Olivera. También. También colaboradores como el padre Fernando Proboste, Panchito Vázquez, don Raúl Muñoz también. A ellos los recordamos con mucho cariño. Yo espero que no se me quede nadie en el tintero. Hoy en día, con cariño, saludamos a nuestro querido Germán Salas Torres. Saludamos también a Alejandro Oporto, a Rodrigo Mora, a Pablo Sáez. También a Edmundo Ricardo Urra Oces, a Juanito González, a Iván Cárcamo, que siempre está atento en la planta. A todos los hombres y mujeres que hicieron de la Radio Austral grande, los recordamos con cariño. A los que no están, los llevamos siempre en nuestros pensamientos, y a todos los que están y de una u otra forma colocaron esa cuota de amor, de cariño, de ganas de trabajar para poder lograr lo que hoy es la Radio Austral.

0: Hombres y mujeres, por supuesto, yo le dije, ojalá que no me falte nadie. Cristian Fica también, pues, Chico Fica, saludos para él. Si nos está escuchando, un saludo especial para Cristian Fica, que siempre tenía tan buena voluntad como radiocontrolador y como persona realmente destacado. Para todos, un abrazo. Siempre nos ayudan, ¿no es cierto?, en las elecciones. André Olave, Carolina Olave, Andrés Olave, Javier Urra, Francisco Vázquez, Humberto Burdiles, Pato Chan, como lo recordábamos. La familia Gualconcha, Juanito, Verónica, sus hijos también, muchas gracias porque siempre nos colaboran de una u otra forma en las elecciones. Y así tanto hombres y mujeres que día a día de una u otra forma siempre nos están acompañando. 2 minutos para que sean las 11 de la mañana, recuerdos especiales con motivo de haber sido ayer el Día del Trabajador Radial. El día de hoy los recordamos con cariño a todos.
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10: Ocurriendo indagatoria policial, un operativo en curso para dar con los responsables de una balacera afuera de una sucursal bancaria en el Mall Plaza Maule, esto en la comuna de Talca, a pocas cuadras de la ruta 5 en la capital maulina. Un guardia que intervino en medio de un asalto a una persona ahí en esa sucursal y los delincuentes dispararon de nuevo, recibió al menos un disparo este guardia de seguridad. Operativo en curso en la capital de la región del Maule producto de esta situación. Vamos a estar en Nueva York en cualquier momento, ya estamos en contacto con Mariano Reyes. En cualquier momento habla Lula da Silva, el primer mandatario en tomar la palabra en la Asamblea General de Naciones Unidas. El brasileño, después de él, viene Donald Trump. Antes ya habló, por ejemplo, el secretario general de Naciones Unidas. Vamos al Palacio de Cristal. Mariano, tú, ¿qué tal?
11: Sí, ¿qué tal, Rodrigo? Buenos días. Ya estamos instalados en la carpa de prensa dispuesta para hacer la cobertura de los discursos en la Asamblea General de Naciones Unidas. Hace unos minutos llegó el presidente Donald Trump. Él viene después de quien está hablando a esta hora justamente el presidente de Brasil, Luis Ignacio Lula da Silva. Lo escuchamos brevemente.

0: Desde que subí por primera vez a esta tribuna en 2003, este es, sin lugar a duda, el momento más crítico para las Naciones Unidas. Y el sentimiento que me mueve hoy es el de la indignación. La ONU está fracasando en una de sus misiones más importantes, que es liberar a la humanidad del flagelo de la guerra. Su credibilidad jamás ha estado tan baja. Su capacidad para proteger a los más vulnerables, aquellos que no tienen ejército ni arsenales, jamás ha sido tan débil. Somos todos rehenes de la inacción de un Consejo de Seguridad que no cumple con su función. En 1946, en la primera sesión de esta asamblea, Brasil advirtió ya del alto precio que la comunidad internacional pagaría por el derecho de veto. Este defecto,
1: la palabra de Lula da Silva, habla de un momento crítico del multilateralismo, de un fracaso de la tarea de la ONU contra las guerras en el planeta, de inacción por parte del Consejo de Seguridad, ahí operan los vetos, entre otros, de la superpotencia. Habló de excesos de esos países, Lula da Silva, en este saludo inicial. Está partiendo el discurso de Lula, que va a la reelección en Brasil y que se enfrenta, de hecho, a la mirada de la derecha que encabeza Donald Trump y que viene en un ratito, porque después del brasileño toma la palabra el norteamericano. Estamos con Mariano Reyes ahí en Manhattan. En cualquier momento, nuevo contacto con nuestro enviado especial. Por ahora, la palabra del ministro de Transportes, Telecomunicaciones y Obras Públicas, el biministro de Grange, temprano, aquí en el diario de Cooperativa, volvió a tocar el tema de la rebaja en los TAG. Reconoce negociaciones con las concesionarias y dice que este año se van a conocer las primeras rebajas, claro, a cambio de mayores plazos para los contratos más antiguos. Así.
2: Y las negociaciones son empresa por empresa, concesionaria por concesionaria, es decir, dado que los contratos son específicos de cada proyecto, tienen plazos distintos, tienen montos de inversión distintas, tienen tarifas distintas, tienen plazos de vencimiento distintos, la reducción o el espacio para reducción de tarifas también es diferente. Y aquellas concesionarias, ¿sí?, que son más antiguas, es decir, que partieron antes y le quedan menos tiempo, menos años de concesión a futuro, esas tienen más espacio para bajar tarifas. Y por lo tanto, esta conversación, esta negociación con las distintas concesionarias va a tener plazos también diferentes dependiendo del contrato de cada una.
3: ¿Y hay alguna con la que ya se haya llegado a acuerdo, ministro?
2: No, acuerdo formalmente no, pero estamos muy, muy optimistas de que en las próximas semanas vamos a llegar a acuerdo. Entonces, vamos a partir con algunas, presumiblemente las de Santiago, que son las más antiguas, ¿cierto? Es donde hay más margen para generar este reemplazo, esta sustitución entre menor peaje pero mayor plazo. Y después vamos a ir en forma progresiva incorporando nuevas concesiones.
1: La palabra al biministro de Grange, eso se puede revisar en cooperativa.cl. Al cierre, Ceci, Sebastián, Mariano, con las actividades de la delegación chilena en Nueva York.
4: Sí, exactamente. La delegación se prepara para presenciar el discurso del presidente Kast en el plenario. Él es el número 11 en exponer, luego de Keiko Fujimori, presidenta del Perú. Pero antes de ese discurso, el presidente Kast va a sostener una ronda de reuniones bilaterales, partiendo en una hora más aproximadamente con el primer ministro de Canadá, Mark Carney. Luego, durante la tarde, con el presidente de Vietnam, Thu Lam, un encuentro que tiene como foco el ámbito comercial y la diversificación de las exportaciones de Chile. Y luego el presidente se va a reunir con el presidente de Finlandia. La última bilateral del día del mandatario chileno es con el presidente de Ucrania, Volodymyr Zelensky, todo aquí en la sede de Naciones Unidas. La delegación ha confirmado un punto de prensa del presidente nuevamente cuando termine la jornada en ese diseño comunicacional donde el presidente es prácticamente un vocero de su agenda. Eso sería cerca de las 7 de la tarde, horario de Chile.
1: Gracias, Mariano.
4: Buenos días.
1: ¿Qué pasa con lo del escudo de las Américas? Como decíamos, habla en un rato Donald Trump y más tarde Keiko Fujimori, José Antonio Kast y Emmanuel Macron.
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3: 11 de la mañana, 9 minutos.

Jorge Rigo, no renunciaré. Ya son las 11 de la mañana, 17 minutos. Estábamos recordando hace un ratito, pero no podemos pasar por alto este recuerdo. Fueron 6 minutos, 29 segundos, 97 centésimas de segundo que llenaron de gloria al remo chileno en Sevilla. Miguel Celda soltó su remo y gritó desde lo más profundo de su alma. Había conseguido la meta que tanto año estuvo buscando. Cristian Giantani suspiró hondo, agachó la cabeza, tal vez cavilando lo importante del logro de ser campeones del mundo de la prueba dos sin timonel peso ligero mundial. Atrás quedaron botes igualmente favoritos para lograr el oro. Chile, Italia, Gran Bretaña, ese fue el orden. El oro era para Chile. Eso fue un 22 de septiembre del 2002 en Sevilla. Han pasado tantos años desde esa hazaña, tal vez comparable con el triunfo de la boxeadora Daniela Asenjo en París, el conseguido por los remeros Roberto Olival y Manuel Fernández en el 2021 en el Mundial Sub-23 en República Checa. No olvidamos a Miguel Cerda ni a Cristian Giantani. Me imagino que ahora, con el peso de los años, tienen que estar mucho más madurando todo lo que sucedió. Fue tremendo, fue una tremenda carrera que hicieron. Así que nuestro saludo cordial para ellos a esta hora de la jornada y a sus familias. Vamos a recordar, porque el día de hoy está de cumpleaños Andrea Bocelli. Nació el 22 de septiembre de 1958, cantante, músico, multiinstrumentista, escritor, productor musical italiano. Después de actuar por las noches en bares de piano y competir en concursos de canto locales, Bocelli firmó su primer contrato discográfico en Sugar Music, alcanzando la fama en 1994, ganando la sección de nuevos talentos del 44º Festival de la Canción de San Remo, cuando interpretó Al Mor Calmo de la Sera. Y de ahí en adelante no paró más. Andrea Bocelli cosechando uno y otro éxito. Estuvo en Viña del Mar con un show extraordinario, de otro nivel. Recordamos a Andrea Bocelli el día de hoy con un canto que hizo muy famoso en toda Hispanoamérica y en el mundo junto a Marta Sánchez. Vivo por ella.

pero qué bonito el vivo por ella, Andrea Bocelli, que el día de hoy está cumpliendo un añito más. Saludos, Andrea, que estés muy bien. El día de hoy cumplió 68 años don Andrea Bocelli, vivo por ella. Santa Rita de Casia están invitando a la misa hoy. Todos los 22 hay una misa por Santa Rita de Casia en la parroquia de Collico, Nuestra Señora del Carmen, a las 19 horas. Están todos cordialmente invitados. Y también la comunidad de Santa Rita de Casia, la parroquia Nuestra Señora del Carmen de Collico, que está con problemas económicos, invita, y esta es una forma de ayudar, a fin de mes, a la venta de bodega. Va a ser este viernes 2, sábado 3, de 2 a 7 de la tarde, en Avenida Argentina, esquina Bella Vista. Van a encontrar ropa de otoño-invierno, tallas grandes, hay parkas, cortavientos, jeans, pantalones de buzo, suéter, camisas, para damas, varones, jóvenes y también niños. Y lo que se vende va para la parroquia Nuestra Señora del Carmen de Collico, que no está nada muy bien hoy, está con problemita. Bueno, así es que los que quieran colaborar pueden hacerlo de esa manera. Ya son las 11 de la mañana, 26 minutos. Luego vamos a tener unas notitas al deporte con citación incluida. Eso siempre lo hacemos después de las 11 y media de la mañana aquí en la Ronda Matinal de la Australia.

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5: 11 de la mañana, 33 minutos.

La compañía musical de la Radio Austral nos llegó una nota del Club de Bochas Adaptado Valdivia. Está invitando a la comunidad valdiviana a participar de un torneo de bochas que se va a realizar en el gimnasio San Pedro, el que está ubicado en Santa Adela, sin número, este sábado 26 de septiembre, desde las 11 de la mañana. Van a participar 15 equipos de Valdivia, Niebla, Los Lagos, van a estar participando en esta actividad. Va a estar súper entretenida. Hay que puro asistir a animar para que les vaya bien a todos. A ver, tengo aquí a Sandra en casita escuchándolos. Que tengan un lindo día, amigos. Saludos. Gracias, Sandrita. También tenemos a la señora Marcia Trujillo. Buenos días, amigos. Espero de que hayan disfrutado su merecido descanso y que tengan un excelente día martes. Si usted está, ya excelente, pues. Felicidades, Radio Austral. Espero de que hayan tenido un lindo día ayer. Se les echó mucho de menos, nos dice otra Sandra que nos escribe también. Por acá, Alejandra, hola, hola. Lo de Marta a las 8, yo me acuerdo de la señora Sonia Vivero. Por acá se hicieron algunas imágenes de la avenida Picarte al lado del río. Yo me acuerdo de esas escenas, fueron muy lindas. Yo era niñita en ese tiempo, dice Alejandra, que nos acordamos en delante de Sonia Ibero. Hola, dice Pablo Cárcamo, todavía estoy aquí celebrando. Saludos para ustedes, saludos para mis colegas de Corral, que estén estupendamente bien. Trabajadores de la portuaria Corral, hoy en el día del trabajador portuario, dice Pablito Cárcamo. Hola, hola, hola amigos de la Austral, espero de que hayan tenido un lindo día ayer, nos dice la señora Zafira. Quiero saludar a mi querido viejo, mi esposo está de cumpleaños, Afrodino, te queremos toda la familia, los hijos, los nietos, las nietas y especialmente yo te deseamos un feliz cumpleaños, querido Afrodino. Afrodino, que lo pases lindo. Hola queridos chicos de la Austral, realmente se extrañaron mucho ayer, pero en fin, justifica los medios. Además, muy merecido descanso para ustedes. Sabemos, se lo habíamos deseado que tuvieran un hermoso día, con la gracia de Dios y la Santísima Virgen. Abrazos para todo el equipo de la Austral, una emisora bien valdiviana. Ahora contento de nuevo, estamos escuchándolo todo el día, dice la señora María. Ya, señora María, muchas gracias. María Ampuero nos dice, hola chicos de la Austral, la comunidad San Francisco de Asís de Santa Elvira, les saluda cordialmente, esperando de que hayan pasado un lindo y bendecido día ayer, del trabajador radial. Un abrazo, que Dios los bendiga. Claro que sí, María Ampuero. Nosotros volvemos a la música, tengo más saludos después de esta canción.

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La ronda matinal del Austral, estamos a 10 minutos de que sean las 12 horas mediodía. El canal laboral también está realizando una citación bien particular, bien especial, y que es la siguiente. Están preparando el campeonato de fútbol tradicional, varones, interempresa, senior 35 años, super senior 52 años, toda esta categoría con trabajadores de empresa y contrato vigente. Es por ello que citan a la penúltima reunión de delegados de carácter informativa, en donde se habla sobre la lista de mantención, base del campeonato, aportes para la inscripción. La reunión se va a realizar mañana miércoles 23 de septiembre a las 20 horas en la sede social que está ubicada en la calle Alonso Ercilla número 670 de la ciudad de Valdivia. Para que asistan, ¿vale? Para que asistan. Muy importante que estén allí presentes. 9 minutos para que sean las 12 horas mediodía. Yo le dije en la mañana que estaba concentrado Miguel Ángel para el jueves, porque viene la Copa Chile esta semanita. Ponga atención, Puerto Montt Ñublense, hoy a las 18 horas, 20:30, dos partidos. Cobreloa, Coquimbo Unido, Audax Italiano, Colo-Colo. Mira, los dos primeros, TNT Sport y HBO Max. Y el de Audax con Colo Colo va a ir solo por HBO Max. El miércoles para mañana, Curicó Unido Deportes Concepción, 18 horas, 20:30, dos partidos. Iquique Antofagasta, Unión La Calera, Universidad Católica. Lo mismo, pero solo por HBO Max, el de Unión La Calera, Universidad Católica. Para el día jueves, O'Higgins Deportes Santa Cruz, 18 horas, 20:30, Everton, Universidad de Chile. Ambos por TNT Sport Premium y HBO Max. Los dos partidos van a ir por esas plataformas para los partidos importantes de la Copa Chile. ¿Ya? Así que esa es la programación que tenemos para la Copa Chile. Estamos a 8 minutos de que sean las 12 horas. Oye, no dejo de leer el WhatsApp y siguen llegando más saludos. Hola, Radio Austral. Espero que lo hayan disfrutado ayer. Sí, harto terremoto. Se les extrañó mucho. Mi casa estaba como todo en silencio, dice la señora Alicia Inés. Señora Alicia Inés, que esté súper bien. Hola, hola, hola amigos, espero que lo hayan pasado muy bien. Mi madre lo echó mucho de menos, prendía la radio a cada rato. Yo le decía, si no están, espera, es su día. Se le hizo eterno el día. Y hoy ya lo está escuchando. Saludos desde el sector Estación, dice Areli. ¿Cómo se llama la mamita Areli? Para saludarla. Nuestra querida Carmencita, Avenida Argentina. Qué gusto de poder escucharlo el día de hoy. Espero que hayan disfrutado ayer. Así fue. A punto de terremoto, nomás Miguel Ángel ahí se puso con los terremotos ayer, así que va tu terremoto. Después quería el tsunami. No, párenla, dijo Miguel Ángel. El tsunami no. Nos escribe la señora Claudia. Hola, hola amigos. Que se le extrañó mucho ayer. Que tengan un bonito día hoy. Ya es bonito si están ustedes. El doctor Don Claudio, saludos querido amigo de la Radio Austral. Don Claudito, saludos para usted, que esté súper bien, que queden parejito todas las pegas que tenga que hacer. Riola nos escribió y borró. No se vale, Riola. No se vale si borra. Se vale si mantiene. Y nos sigue escuchando. Y nos sigue escribiendo. Demoramos un ratito en responder, leer su mensaje, pero lo hemos hecho, por supuesto. Por acá, no puedo dejar de pasar este día un saludo especial a la Radio Austral, que son mi compañía día a día, todas las mañanas. Siguen así, solo mejoren. Les saludo a la familia Fuentes Antoyer de Valdivia. Muchas gracias a los Fuentes Antoyer. Don Héctor Pacheco, consejero regional, también nos mandó un saludito en el Día del Trabajador Radial. Muchas gracias, don Héctor. Parece que el único consejero regional que se acordó en la Radio Austral.
Don Sergio Lagos Matamala, desde Mafil, le envío una afectuosa salud en este día tan especial, querida Radio Austral. Don Sergio Lagos, un abrazo para usted y toda la comunidad de Mafil. Por acá tenemos también a María Oporto, que nos manda saludos desde Aysén. Don Carlos Matamala, él nos escribe desde Los Molinos. Felicidades, queridos amigos, que tengan un bonito día de trabajo, que lo pasen bien. Junta de Vecinos Los Molinos, siempre muy agradecido a ustedes. No tiene nada que agradecer, estamos a su servicio en la Austral. Feliz día para todos los de la Austral, dice la señora o señorita Yaque. Muchas gracias. Por acá la familia Matus Torres, saludo a la mejor, la nuestra, la Radio Austral, dice los Matus Torres, que le envían cariñosos saludos a todos los de la Austral. 4 minutos para el mediodía, un tema musical más, Miguelito, después vamos a hacer la pausa.

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6: 12 horas, 2 minutos.

0: Muy buenas tardes. Comenzamos 30 minutos de música dedicada al folclore chileno en Radio Austral, una emisora bien valdiviana.
1: Chile lindo en la Radio Austral, ya son las 12 horas mediodía, 3 minutos, cielos cubiertos. Hemos tenido a rato un poco de chubasco, después deja de haber estos chubascos. El viento ha permanecido, sí, desde el lado de la cordillera, por eso el día ha estado bastante heladito, no solo en Valdivia, también en la costa y otras comunas cercanas a la capital regional, que es Valdivia, ciudad humedal. Ciudad capital de la construcción naval de la región de los ríos, ciudad del remo, ciudad del básquetbol, ciudad fluvial, ¿ah?

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Reiteramos que el día de hoy Santa Rita de Casia, la agrupación, está invitando a la misa a las 19 horas en la parroquia Nuestra Señora del Carmen de Coyico. Allí se reúnen todos los 22 de cada mes recordando a Santa Rita de Casia. Lo mismo pasa con San Sebastián los días 20. Areli nos escribió hace un ratito que su mamá ayer a cada rato buscaba que en la radio, que no está la Austral. Y ella le decía, mamita, están en su día, es el Día del Trabajador Radial. Así que para la señora Jimena Díaz, un abrazo, un saludo. Hoy día ya volvimos, señora Jimena Díaz, y que tenga un bonito y mejor día en la compañía de la Austral. Por acá tenemos más saludos, la Janet. Hola, buen día. Espero de que ayer lo hayan disfrutado. Su descanso, yo en la pega y con mi radio escuchando. No nos envío una foto allí. Allí está la radio, señora Janet. Bien, bien. Que tenga un bonito día igual. Por acá nuestro querido Antonio de las Ánimas, la familia Huechocoy Blanc. Fiel auditorio y agradecido de su servicio, amigos. Un abrazo. Atentamente, Antonio Huechocoy y familia.

Igual para usted, un fuerte abrazo, don Antonio. Don Antonio. Carmencita de Miraflores. Recién llegué del cine escuchando los lindos recuerdos de la radio. Chal, qué bonita música, como siempre, pero siempre inspirado en usted. Ay, ay, ay, qué foto más fashion. Un saludo. Se echaron mucho de menos ayer. Espero de que lo hayan pasado súper bien. Hoy estoy escuchándolo. Tengo la radio a todo volumen, dice la señora Cecilia. Será Cecilia, que tenga un bonito día, que lo pase muy bien. Teresita de Niebla. Hola, hola, buenos días, buenas tardes, buenos días, buenas tardes. Escuchándole el día después de su día de merecido descanso. Ayer andaba toda perdida en la hora. Ustedes son mi reloj para tener lista mis cositas a la hora. Un abrazo, queridos amigos. Espero que tengan un momento de disfrute y que lo pasen muy bien junto a quienes les estiman y les quieren, sus auditores. Claro que sí, señora Teresa, nos estiman, nos quieren los auditores, las auditoras, para todos ellos y cada uno de ustedes. Un abrazo gigante, porque siempre tenemos buena energía con ustedes. 12 horas, mediodía, 10 minutos, la señora Sara Barrientos. Qué bueno es poder escucharlo. Ayer se me hizo un día tan eterno. ¿Cómo será que hasta mis patrones, o todavía le dicen patrón a los jefes? ¿Será Sara? ¿Cómo será que a mis patrones lo echaron de menos? Espero de que lo hayan pasado bien ayer. Muchas gracias por su compañía. Será Sarita, a mis jefes, patrones, no sé, ya está medio lejos esa palabra. ¿O estoy mal yo? Qué grato estar nuevamente con ustedes, se saben, lo merecen. Es un pequeño descanso, pero pucha que los extrañé el día de ayer. Se me hizo muy aburrida la tarde, dice la señora Maite. Señora Maite, un abrazo para usted también. ¿Quién más por acá? Edith. Hola, qué rico tenerlo de nuevo. Ayer, lo extrañé mucho. Ha sido hermoso volver a escucharlo. ¿Qué dice Martita? Que lo hayan pasado muy bien ayer, en su día, el Día del Trabajador Radial. La mejor es la Radio Austral. Me acompaño de ustedes siempre en las vacaciones, en la mañana, en el trabajo. Bendiciones para todos ustedes, que estén súper bien. Ya. Yeah. ¿Quién más asomó por acá? La Miriam Matus. La Miriam Matus también nos escribe. Nos mandó un tremendo saludo, Miriam. A ver qué nos dice. Así la Miriam Matus dice... Hola, buenas tardes, amigos de la Radio Austral. Quiero saludarlos en el día, que fue ayer, el Día del Trabajador Radial, a cada uno de ustedes que trabajan en esta prestigiosa radio. Agradecerles la compañía de cada día, por las informaciones al minuto, por la cordialidad que entregan a sus auditores. Los programas son increíbles, los locutores encantadores. ¡Uy! Todos tienen un plus y hacen muy ameno sus programas, sobre todo la programación musical. Felicidad a todos. Empezando por la señora Edurne, un saludo para ella y a cada uno de los trabajadores. Sigan siempre así, pues son una parte importante de nuestras casas. Por lo menos en nuestras casas e inmensamente la familia. Todo lo escuchamos siempre. Saludos, Miriam Matus y familia. Ya, Miriam, muchas gracias. Vamos a ir a la música. Chile lindo en la Austral.

¿Sabes que no alcanzo a leer todos los WhatsApp? llegan más. Pongan atención. 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Allí en el SOSAFE tiene que llenar unos datitos y colocar que es la comuna de Valdivia. Y allí usted ingresa la información y le van a responder. Rosita Cayul nos dice: amigos, espero de que lo hayan pasado muy bien ayer en la celebración. Son maravillosos ustedes. A todos los de la Radio Chat les envío un gran abrazo, dice Rosita Cayul. Ya. La señora Gladys Matos Torres. Gladys Matos Torres también. Un saludo especial para todos ustedes. Espero que estén bien, que lo hayan pasado bien el día de ayer. Un fuerte abrazo, amigos del Austral. Siempre estamos en su sintonía, en su compañía, nos dice. Muy bien, señora Gladys Matos Torres, que esté muy bien. Gracias. Como les digo, estoy pasando los avisos y siguen llegando más. Y más, y más, y más saludos. Voy a ver algunos que son de ayer, a ver. Porque ayer los amigos sabían que no estábamos, pero igual nos enviaban notas. Así que voy a revisar aquí las notas de ayer. ¿Le parece? ¿Don Miguel, me da permiso? ¿Sí? Ya, rapidito sí me dice. Oiga, don Miguel, cálmense. A ver, ¿dónde está? Aquí los tenía recién. Ah, no, este es otra cosa, de antes, de hace unos par de días. ¿Sabe quién nos saludó? Héctor Justito. Don Héctor, él vive en Miami. Nos envió un cariñoso saludo con motivo del Día del Trabajador Radial. Muchas gracias. Muy buena la programación en la Austral, dice Gabriel. Gracias, Gabriel. También para ti. Saludos, dice don Víctor Navarrete. Pongan el... Liliana. Hola, amigos. Saludos, que estén muy bien. Seguimos por acá. Saludos para todos los amigos de la Austral, pero no colocó el nombre. Don Víctor Peter, saludos para todos ustedes, de parte mía y la familia. Por acá está Berta, saludos, siempre en la compañía de la Austral. Felicidades en el Día del Trabajador Radial, espero que lo hayan pasado bien, dice la señora Gladys Montesino Becerra. Ya, vamos a la música, 12 horas, mediodía, 22 minutos en la Austral.

Chile lindo. Así concluimos con este programa dedicado a la música folclórica chilena en Radio Austral, una emisora bien valdiviana.

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12: 12 horas, 38 minutos.

A la Sierra Digna, para Héctor, que están siempre en la sintonía de la Austral. Por supuesto que están en nuestros pensamientos permanentemente. A veces no los saludamos, los enviamos saludos, pero igual, siempre están en nuestros pensamientos. Saludos para Digna Flores y su hijo Héctor Quinar. Vamos a ir a la música, 21 minutos para que sean las 12 horas mediodía, para la 1 de la tarde, perdón, estoy perdido. 22 minutos para que sean las 13 horas 1 de la tarde en la Austral.

Estamos a esta hora en Los Jóvenes Recuerdo, a 11 minutos de que sea la 1 de la tarde. 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Vamos a repetir esta información. Han hecho un llamado a extremar las precauciones ante las lluvias, vientos que se esperan esta semana en Valdivia. Desde el municipio recordaron que disponen del número 632-288600. Ese ante posibles emergencias. 632-288600. Las que van a ser atendidas conforme al nivel de gravedad del hecho. También va a estar disponible el 1451, la aplicación SOSAFE de Seguridad Pública Municipal para hacer derivaciones. Le repito el número de emergencia, 632-288600. Allí usted llama, puede que el teléfono no esté activo en algún instante, tenga paciencia, porque están atendiendo a otros, viendo sus requerimientos, y después usted va a ser atendido. Tenga paciencia, repito, con ese tema. Luego a la 1 de la tarde estamos con la edición central del informativo Austral.

Agradecemos la sintonía en la compañía. Esperamos de que sea un buen inicio de semana para ustedes, para nosotros, porque nosotros estamos iniciando la semana hoy día. Estamos iniciando la semana hoy día con motivo de la el Día del Trabajador Radial, que fue el día de ayer. ¿Ya? Agradecidos por la sintonía. Ya vienen las noticias. Siga con nosotros.

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1: 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En Radio Austral le indicamos la hora.
2: 12 horas, 59 minutos.
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1: Sí, son las 13 horas en la Radio Austral, una emisora bien valdiviana. Bienvenido a la edición central del Informativo Austral, correspondiente a la jornada de hoy, martes 22 de septiembre 2026. Hoy es el día 265. Faltan 100 días para que finalice el año. 100 días para finalizar este año 2026. El Santoral Católico recuerda hoy a Mauricio. A todos los Mauricios, felicidades, que estén muy bien. Pero en particular vamos a recordar a nuestro compañero de labor, Cristian Mauricio Pérez Torre, a quien hemos dedicado nuestra labor, nuestra transmisión el día de hoy. Por supuesto, para él. Con mucho cariño, con mucho aprecio, como siempre. Ya es la 1 de la tarde, con un minuto, en la Radio Austral, la emisora bien valdiviana. Vamos a ir a algunas de las notas que vamos a destacar dentro de poco aquí en la emisora bien valdiviana. Carabineros de la Primera Comisaría detuvo a dos personas vinculadas a un incendio que afectó un vehículo de transporte público. Funcionario del gobierno regional se encuentra suspendido por sumario administrativo. Hacen un llamado a extremar la precaución ante fuertes lluvias y vientos que se esperan esta semana en la ciudad de Valdivia. Hay una alerta temprana preventiva de SENAPRED, Servicio Meteorológico de Chile, dependiente de la Dirección Nacional de Aeronáutica Civil. Están haciendo una advertencia. Tenemos que estar preparados ante la situación, porque a veces vamos a tener lluvias acotadas, pero intensas, con vientos también intensos. Así que hay que estar preparados. 1 de la tarde con 3 minutos. Vamos ahora con el diario Austral, Región de los Ríos. Investigan asesinato de un hombre de 40 años en el centro de la comuna de Los Lagos. Comunidad del Liceo Industrial celebra su aniversario 60. Feria Laboral ofrece casi 2.000 puestos de trabajo. Esta actividad iba a ser el día de hoy, de las 9:30 para adelante, en el Coliseo Municipal de Valdivia. Ojalá puedan haber asistido y ojalá que encuentren un trabajo. Los que están sin pega, que es un tema bastante complicado en la región de Los Ríos, en Valdivia y en toda la región. Sitio Radio Sago de Osorno, alertan sobre actuar inhumano de personas que graban con su celular accidentes y tragedias en Osorno. También, Fiesta Patria, detienen a 15 personas por conducción en estado de ebriedad. Sitio Radio Chiloé Castro, la próxima semana será reabierto el tránsito en el puente de Tocoigüey de Dalcahue. En Puerto Vara instruyeron sumario por anomalías en parte de tránsito. 1 de la tarde, 4 minutos, la tercera. El fuerte cruce entre el oficialismo y oposición por responsabilidad en la fallida candidatura de Bachelet a la ONU. La cuarta, plataformas de apuesta cuestionan nuevos bloqueos

centímetros. La ciclista chilena siguió compitiendo luego de la aparatosa caída en los Juegos del Sur. La última noticia, allí también tiene una nota donde destaca el día 21, que se ha hecho, primero fue en Argentina, ahora en Chile también, una costumbre el día 21 de regalar flores amarillas. Ayer hicieron fila para poder regalar flores amarillas en diferentes florerías. Alguien que tiene la idea de un emprendimiento, una florería, a lo mejor le hubiese ido muy bien. Los que están establecidos estaban contentos. Eso fue ayer, por eso había tanta fila de hombres, señoras, señoritas, caballeros, abuelitos. Porque es como llegó la primavera, regalamos flores amarillas, el amarillo simboliza el sol, la energía, la buena onda. A eso se refería ese tema. Oye, ayer las florerías, repito, estaban con fila aquí en Valdivia. ¿Ah? Sí. Lo dimos a conocer en la mañana de las últimas noticias, que salió de una teleserie, por decirlo así, que tenían en Argentina y empezaron a cantar. A ver, voy a buscarlo ya para que. La Floribella. De ahí nació el asunto de la venta de las flores amarillas. Ella sabía que él sabía que algún día pasaría, que vendría a buscarla con sus flores amarillas. Es el coro de la canción de Flores Amarillas de la serie argentina Floricienta. De ahí apareció todo esto. Y en Argentina se hizo masivo, ¿ah? Y ahora traspasó la cordillera. Se hace masivo también acá en Chile. ¿Me entiende? Se hace masivo también en Chile esto. Por eso ayer habían filas. Si quieres saber toda la historia, vea la página de las últimas noticias, allí está. Por eso hicieron filas ayer aquí en Valdivia y en todo Chile para comprar flores amarillas. Bonito, me gustó esto, bien bonito. Seguimos con los titulares, algo más serio. La segunda, CAS pronunciará hoy su primer discurso ante la Asamblea General de las Naciones Unidas. Se espera de que su intervención sea a las 14 horas 45 minutos. Diario electrónico de Mall. Hincha recibieron entre aplauso a la sub-20 Wanderina tras su llegada a Chile. Chile lamentó la eliminación de la Copa Davis ante España. No estuvimos a nivel. Para nada, diría yo. Muy bajo el nivel. Ya en la 1:08. Ya en la 1:08 en la Radio Austral. Estamos atentos a lo que suceda o deje de suceder. Hoy día se juega Copa Chile. Van a haber varios partidos de la Copa Chile y ya luego les doy a conocer la programación completa. 1:08. Damos lectura a continuación a las notas necrológicas. Defunción. 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Comunican el sensible fallecimiento de don Carlos Ramiro Jiménez Delgado. Ha caído a la edad de 54 años. Sus restos están siendo velados en la Iglesia La Merced. Sus funerales son hoy martes 22 de septiembre a las 14:02 en el Cementerio Municipal número 2 de Valdivia. Servicio que comunica por una gentileza de Funerales Neumann. 1:09. Si vivimos, para el Señor vivimos, y si morimos, para el Señor morimos. Así pues, sea que vivamos o que muramos, del Señor somos. Defunción. Con profundo dolor, comunicamos el sensible fallecimiento de nuestra querida madre, suegra, abuelita, bisabuelita, señora Hilda Medina Muñoz. Acaecido ayer lunes a la edad de 88 años. Su velatorio se está realizando en Funeraria Los Laureles, ubicada en la avenida Ramón Picarte 2462, lado Servicio Médico Legal. Su funeral se realizará mañana miércoles a las 15 horas en el Cementerio Municipal número 2, saliendo del cortejo a las 14:30. Servicio que comunican sus hijos Octavio, René, Angélica y Karin Barría Medina. Nuera,

0: yernos, nietos y bisnietos. Es la 1:10 p.m. en la Radio Austral. Agradecimientos. Queremos agradecer muy sinceramente su compañía y las muestras de cariño en estos momentos de profundo pesar, pero también de esperanza eterna, al rendir un sentido homenaje en la dolorosa partida de nuestra amada mamita, suegra, abuelita y bisabuelita, señora Adriana Esther Molina Lefeñir, viuda de Reyes, que en paz descanse. Agradecemos de forma especial a Priscila Romero Lizama, Escuela en Laurel, Comité de Vivienda Brisas del Sur 2.0, Deli Sur, a Funeraria Valdivia, a las familias Pérez Perote, Romero Villa, Santana Proboste, Orrego Rubilar, López Galindo, Sangüesa Flandes, además de nuestros queridos y estimados familiares, amigos y vecinos, por su cariño, compañía y apoyo en estos momentos tan difíciles. Hoy me levanté recordándote, querida mamita Adriana. Te fuiste en silencio, mamita hermosa, pero el eco de tu valentía sigue resonando en todo lo que soy. Gracias, gracias mamita, por todo lo que me entregaste, por todo lo que me diste, por todo lo que me enseñaste, por cada consejo, por tu fuerza, por tu amor incondicional. Gracias por seguir siempre en mi vida, aunque ya no esté físicamente a mi lado, hoy solo puedo decir gracias. Gracias por haber sido una gran mamá, por dejarme tantos recuerdos bonitos, por enseñarme a ser la persona que hoy soy. Tu amor sigue conmigo en cada paso que doy. Siempre estarás en mi corazón, mamita hermosa. Siempre te amaré. Posdata. No estaba lista para perderte. Es la 1:12 p.m. en la Radio Austral. Vamos a revisar a continuación el tiempo. Y pongan atención. Dirección Meteorológica de Chile nos indica que a esta hora Valdivia tiene 10 grados, se espera una máxima de 11. Por la tarde va a estar cubierto con lluvia débil, en la noche cubierto y lluvia. Para mañana miércoles mínima de 8, máxima de 14. En la madrugada y parte de la mañana va a estar cubierto con lluvia. Pero por la tarde hacia la noche cambia. Y esto se puede adelantar inclusive el día miércoles. Cubierto, lluvia, viento entre 40 a 60 kilómetros por hora. Y por la noche pueden haber ráfagas de hasta 70. Esa condición se va a mantener hasta la madrugada del día jueves, con una mínima de 9, máxima de 16. Va a estar cubierto con viento y ráfagas de hasta 70 kilómetros por hora en la madrugada del jueves. Después, amaina, a mitad de mañana, a cubierto y lluvia moderada, nublado, chubascos débiles por la tarde y noche. Pero no va a parar porque va a seguir con chubascos el día viernes y sábado. Casi similares son las condiciones para la Unión, capital de la provincia del Ranco, en donde se anunció una máxima de 10, y lo que tienen a esta hora, cubierto lluvia débil por la tarde. Para mañana, cubierto lluvia débil, y en la noche, cubierto con lluvia y viento de 40 a 60 kilómetros por hora, con una mínima de 7, máxima de 14. El jueves, mínima de 10, máxima de 16. Cubierto lluvia y viento de 40 a 60 kilómetros por hora por la madrugada, variando durante parte de la mañana nublado y chubasco, y se mantendría así gran parte del día jueves, pero también viernes y sábado va a llover. Vamos ahora al AccuWeather. 9 grados en Valdivia, de una máxima estimada en 10 para el día de hoy. Viento noreste a razón de 5 y hasta 13 kilómetros a la hora. Va a mantenerse con cielos cubiertos, lluvias ocasionales. Para mañana mínima de 12, máxima de 15. Lluvia ocasional, viento ocasional por la tarde, sostenido más en la noche. Para el jueves, lluvia también. Viento en la madrugada. Niebla Los Molinos, Curiñanco. A esta hora tiene una temperatura de 9 grados. Corral, Mancera, Isla del Rey, similar temperatura. Lo mismo para Mehuín, Chanchan, Yenehue. Cayumapu, Mafil, 9 grados. Lo mismo en Chalcao, Pufudi, Pelchuquín, Codico, Linguento, Nanihue. El sector de El Nogal, Asque, San José, Estación Arequina, Ciruelos, Pompón y Lanco, todos con 9 grados. Malalhue a esta hora tiene 8 grados, similar temperatura que Panguipulli y Melefquén. Mientras que Chocuenco, Pirihueco, Puerto Fuin, El Tume, Coñaripe y Quiñe mantienen todos 8 grados. 8 grados en Los Lagos, Antilhue y Calle Calle. Mientras que Huellelhue, Pisuín, Coyarique sostienen a esta hora 9 grados. 8 grados en Morrompuye, Pichi, Ropuye, Reumén, Payaco, La Unión y Río Bueno. Futrono, Lago Ranco, están a esta hora con 7 grados. La Barra, Trumao y sus alrededores, 9 grados. Vamos ahora con el tiempo que nos proporciona The Weather Channel. Temperatura actual 9 grados con sensación térmica de 7, máxima estimada en 10. Ellos señalan que va a estar cubierto con chubascos ocasionales, pero ya pasada las 5 de la tarde va a empezar a llover un poquito más. Va a estar tal cual como ahora, nublado, chubascos ocasionales, el día de hoy y mañana. Pero mañana en la noche va a cambiar. Para mañana miércoles se espera una mínima de 10, máxima de 14. De cubierto con lluvia va a pasar a con viento de 40 a 60 kilómetros por hora y en la noche hasta de 70 kilómetros por hora el viento. Así que mañana miércoles en la tarde-noche va a cambiar, pero como le digo siempre, el país es tan delgadito que sopla un poquito más el viento de uno u otro sector, cambia rotundamente. Y la lluvia va a seguir por lo menos hasta el día 30 de septiembre, con lluvias intensas a moderadas, con chubasco, algún claro de sol muy breve, y después va a seguir con la lluvia. Cuando falten 11 minutos para las 20 horas, va a ser la puesta de sol, índice UV 2, a esta hora. Los indicadores económicos que proporciona el Banco Central. Unidad tributaria mensual de septiembre, 71.721 pesos. El dólar inició transacciones hoy a 952 pesos. El euro, 1.091 pesos, 74 centavos. La UF, 40.991 pesos, 75 centavos. Índice de valor promedio, 42.525 pesos, 16 centavos. 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El día de hoy es el Día del Trabajador Portuario. El cordial saludo de la Radio Austral, una emisora bien valdiviana para todos los trabajadores portuarios de nuestro querido Chile. También el día de hoy recordamos esa medalla histórica, campeones mundiales, en Sevilla, España, el año 2002. Miguel Cerda y Cristian Giantani fueron campeones mundiales en la prueba de dos sin timonel, peso ligero. Los recordamos. Saludos para ustedes. Que estén bien. Día Mundial del Rinoceronte, Día Mundial sin Automóvil, Día Internacional del Mimo, en honor a Marcel Mercier, en la fecha de su muerte. ¿Ya? Así que lo recordamos el día de hoy. Muy bien. A todos los Mauricio, felicidades Mauricio. Me acuerdo de Mauricio Durán también. ¡Claro! Mauricio Durán, ¿cómo estás, perrín? Espero que bien. Así que para Mauricio Durán, un saludo especial. Espero que esté bien. Que su salud le acompañe. ¿Ya? Nuestro querido Cristian Mauricio Pérez Torres, lo recordamos con mucho cariño siempre a Cristian. Lo llevamos presente en nuestros pensamientos siempre. Y ayer fue el Día del Trabajador Radial. Lo recordamos a él y a todos. A Augusto Enrique Olave, a Hernán Olave, a Gabriela Pavés, a Joel Carreño, a Gastón Curigual y a tantos otros que han hecho de esta radio ser lo que es hoy en día. Querida, respetada, seguida con una fidelidad tremenda de los auditores. Para las cuidadoras, cuidadores, espero que estén bien, pórtense bien, los que están enfermitos para que estén mejor. 1:20 p.m. en el territorio chileno continental occidental y Antártica chilena, 11:20 p.m. en el territorio chileno insular occidental, Isla Rapa Nui, Isla Salas y Gómez, 16:20 p.m, tiempo universal coordinado, esa es la hora mundial.
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4: 13:21.

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0: 1 de la tarde, 22 minutos. La 1 de la tarde, 22 minutos en la Radio Austral. 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Oye, siguen llegando los saludos de nuestros auditores. Solo le tengo que decir muchas gracias a todos y cada uno de ustedes. Intenté leer todos los mensajes hoy día en la mañana, pero no alcancé. Leí unos pocos y volvían a aparecer más saluditos. Así que no alcancé a leer todos los saludos, pero a todos gracias. Muy, muy amables. Saludos que nos están mandando ahora para los Mauricio. Más tarde lo vamos a pasar. ¿Vale? Más tardecito lo vamos a pasar. Muy bien. Ya es la 1 de la tarde con 23 minutos. 1 de la tarde con 23 minutos. 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Carabineros de la Primera Comisaría de Valdivia detuvo durante esta mañana a dos personas que estarían vinculadas a un incendio que afectó a un vehículo que transportaba público en el pasaje Santiago de la capital regional de transporte público. Y el procedimiento se habría originado tras una denuncia que alertó sobre una micro que se encontraba siendo afectada por el fuego en el inmueble ubicado en pasaje Santiago 237. Al llegar al lugar, los funcionarios policiales se entrevistaron con una mujer que se identificó como propietaria del vehículo siniestrado, la que indicó de que previamente habría sido amenazada por un sujeto adulto. A partir de las diligencias realizadas, Carabineros logró detener al presunto autor material del incendio, un hombre de 48 años, quien reconoció su participación en el hecho. Según su declaración, habría actuado debido a las diversas incivilidades que, de acuerdo con su versión, estarían ocurriendo al interior de la micro. Durante el mismo procedimiento fue detenido un segundo hombre de 18 años por los delitos de amenaza de muerte y lesiones de carácter leve, conforme a los antecedentes recopilados por el personal policial. Ambos imputados fueron trasladados hasta la Primera Comisaría de Valdivia y quedaron a la espera del respectivo control de detención por instrucción del Ministerio Público. Personal del Laboratorio de Criminalística, la Bocar de Valdivia, desarrolló diligencias para poder esclarecer las circunstancias del incendio. En paralelo, Carabineros realizó la toma de declaración y la constatación de lesiones de las personas afectadas por este procedimiento. Nos vamos a trasladar a La Unión ahora. Dos trabajadores habrían resultado afectados tras la explosión de una caldera de la empresa Colún, ubicada al interior de la planta industrial de la calle Ricardo Siegel, en la comuna de La Unión. De acuerdo a lo informado, luego del incidente, ambas personas afectadas fueron atendidas de manera inmediata por personal de salud, en tanto que equipos de emergencia de la compañía intervinieron para poder controlar la situación dentro del recinto. Posteriormente, se descartaron riesgos adicionales para el resto de los trabajadores de la fábrica y vecinos colindantes. Más tarde, la empresa Colún emitió una declaración pública en la que informó: en relación a la información difundida sobre el incidente ocurrido en planta industrial La Unión de Colún, comunicamos que se activaron de inmediato los protocolos internos de emergencia, quedando la situación controlada. Complementando que, por precaución, dos personas fueron derivadas a la mutualidad de seguridad correspondiente, donde se indicó mantener reposo preventivo por un día en sus hogares. Asimismo, reiteramos nuestra completa disposición para continuar entregando todos los antecedentes que las autoridades correspondientes soliciten. ¿Lo irán a apoyar psicológicamente en este instante? Porque a lo mejor físicamente están bien, pero psicológicamente pueden controlar la situación, la angustia. Eso también es importante recordárselo a los empresarios. Que no basta con un diagnóstico de que está bien de salud, pero y la mente es importante también. Ahora nos trasladamos a la comuna de Los Lagos. Un hombre de 40 años de edad murió ayer en pleno centro de la ciudad de Los Lagos, luego de ser apuñalado por un desconocido a plena luz del día. De acuerdo a los primeros antecedentes revelados por Carabineros, el incidente se registró cerca de las 4 de la tarde en plena calle Coyilelfu con Quinchilca, centro de Los Lagos, lugar hasta el cual se trasladó personal SAMU, que constató el fallecimiento de la víctima y verificó que presentaba una herida cortopunzante en el pecho. A raíz del hecho, se desplegó un intenso operativo policial en calle aledañas para dar con el autor del crimen, aunque aún no había sido detenido. El fiscal Gonzalo Valdina explicó de que la unidad de flagrancia de la Fiscalía de Los Ríos fue informada por Carabineros de Los Lagos respecto de la ocurrencia del delito de homicidio en el sector céntrico de esta comuna, siendo la víctima una persona sexo masculino, 40 años de edad. Para aclarar las circunstancias de la ocurrencia de estos hechos, se dispuso la concurrencia de la Brigada de Homicidio de la PDI, Laboratorio de Criminalística Regional, además de entregar algunas instrucciones a personal de Carabineros. Se dispuso la presencia del Servicio Médico Legal para hacer el levantamiento del cuerpo y practicar autopsia correspondiente. La víctima fatal fue identificada con la inicial CADD, quien registra antecedentes penales por amenazas, robo con violencia, robo frustrado, hurto a supermercado, entre otros delitos. Se indicó. Así que se continúa la investigación de este caso. La Policía de Investigaciones celebra 19 años de la Región Policial Los Ríos con un seminario nacional sobre sustracción de madera y sus efectos medioambientales. La actividad que se desarrollará los días 24 y 25 de septiembre en el Complejo Policial Valdivia reunirá a representantes de distintas instituciones vinculadas a la investigación, fiscalización y persecución penal de los delitos asociados a la sustracción de madera, tala ilegal de bosque nativo. Esto en el marco de la conmemoración de los 19 años de la Región Policial Los Ríos de la Policía de Investigaciones de Chile. La institución desarrollará este seminario Sustracción de Madera, tala ilegal del bosque nativo y su efecto en el medio ambiente, instancia que busca fortalecer el intercambio de conocimiento, experiencia y estrategias para abordar este fenómeno delictual. En la jornada que organizada conjuntamente por la Región Policial Los Ríos, Jefatura Nacional de Delitos contra el Medio Ambiente y Patrimonio Cultural, se van a abordar materias como los desafíos legislativos asociados a la tala ilegal, protección del bosque nativo, el uso de sensores de percepción remota, sistema de información geográfica para el monitoreo de ecosistemas, biodiversidad, técnicas forenses aplicadas a la flora protegida, fiscalización forestal, documentación contable, para el tránsito de madera, experiencia en el sector privado. La actividad se desarrollará durante dos jornadas, reunirá especialistas de la PDI, CONAF, Ministerio Público, Carabineros de Chile, Servicio de Impuestos Internos, SIREN, Instituto de Ecología y Biodiversidad, CORMA, entre otras instituciones. 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Central de Valdivia. El secretario regional ministerial de Salud Los Ríos, doctor Felipe Bastidas, entregó balance sobre el trabajo desarrollado por los equipos de fiscalización durante Fiestas Patrias, destacando un intenso despliegue para resguardar la salud de la población. Desde el 1 de septiembre, los profesionales técnicos intensificaron las acciones en ferias costumbristas, carnicerías, supermercados, minimarkets, restaurantes, panaderías, establecimientos de elaboración, alcanzando un total de 294 fiscalizaciones en distintos puntos de la región. Como resultado de esta diligencia, se iniciaron 93 sumarios sanitarios, 72 en la provincia de Valdivia y 21 en la provincia del Ranco. Se concretó la prohibición de funcionamiento de 10 establecimientos y se decomisaron 1.899 kilos de productos cárnicos, productos del mar y lácteos, que fueron desnaturalizados. Si bien finalizó el operativo especial de Fiestas Patrias, la autoridad sanitaria va a continuar con sus labores habituales. 27 minutos para que sean las 14 horas 2 de la tarde en la Radio Austral. 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Llaman a extremar precauciones ante fuerte lluvia y viento que se esperan esta semana. Ante la alerta temprana preventiva decretada por Senapred en la región de Los Ríos. Tras una sesión, la alcaldesa Carla Daman confirmó de que considerando las condiciones complejas del viento y lluvia que se esperan para esta semana, sobre todo el miércoles, el municipio está decretando nuestra alerta interna nivel 3. Estamos con la alcaldesa Carla Daman Fechin, que está en la línea telefónica. Alcaldesa, ¿cómo le va? Buenas tardes.
1: Hola, muy buenas tardes. Acá estamos preparándonos con todos los despliegues municipales para enfrentar la situación de emergencia.
0: Tengo entendido que realizaron un COGRIT comunal. ¿Qué pasó en esa reunión?
1: Sí, efectivamente nosotros, y tal como además lo indica la normativa, siempre que tenemos una alerta preventiva por parte de Senapred, convocamos a un COGRIT comunal, que los vecinos que nos están escuchando, importante que sepan que es una instancia que se lidera desde el municipio, que están con todos nuestros equipos municipales vinculados a la prevención y enfrentamiento de la emergencia, y además instituciones externas, carabineros, aguas décimas, SAESA, bomberos, que también nos acompañan para tomar las distintas medidas y coordinar nuestro despliegue durante los días de la emergencia.
0: ¿Cuál es la recomendación directa para los auditores de la Radio Austral de la ciudad de Valdivia?
1: Bueno, primero es tener muy claro que existen riesgos importantes a propósito de que vamos a tener mucha acumulación de agua, más de 100 milímetros de agua caída en muy poquito tiempo, por lo tanto vamos a tener mucha concentración de agua y también se vienen fuertes vientos. Por lo tanto, tenemos riesgos importantes que son los que permanentemente ya los valdivianos sabemos que se van produciendo, ¿no? Que es anegamiento de algunas calles, riesgo que esa agua llegue a algunas viviendas, caída de árboles, a propósito también de los vientos fuertes, y en función de aquello, los riesgos de accidentes viales, que siempre, y es una alerta que Carabineros permanentemente también levanta, porque va a haber poca visibilidad, hay mucho viento, tenemos zonas anegadas, entonces también hay que ser muy cuidadosos en cómo nos trasladamos en la ciudad. Por lo mismo, el llamado a la precaución, siempre mantener limpios sus canaletas, vecinos, no está de más mirar, hay más de 4.000 sumideros en la ciudad, nuestros equipos permanentemente los limpian, pero si hay un poquito de basura en una vereda con mucha lluvia, esa basura termina en un sumidero y lo puede volver a tapar, así que no cuesta nada ahí sacar la basura de fuera de sus casas para ayudarnos también a que no tengamos más puntos inundados.
0: Alcaldesa, ¿alguna forma de que los auditores de la Austral, los valdivianos, sector de Niebla, tengan para comunicarse con ustedes? ¿Cuál es la recomendación? ¿Algún número o algo por el estilo?
1: Sí, decirle a los vecinos ahí que anoten, y yo sé, y agradecerles a ustedes como radio que están siempre informando. Tenemos nuestro número de emergencia, que es el 632 28 8600, 332-28-8600. También nuestro número de seguridad pública, que cuando tenemos situaciones de frentes de mal tiempo se pone a disposición de la emergencia, que es el 1451. Y la aplicación del SoSafe, que también siempre se puede ocupar para esto. El llamado, vecino y vecina, es que informen situaciones realmente de emergencia. A veces nos pasa que nos informan que eventualmente estaría entrando agua a la vivienda, pero el agua no está entrando, entonces hay que pensar que los equipos se mueven de un lado a otro. Entonces es muy importante que nos tienen que informar de situaciones de real emergencia, sobre todo a la costa valdiviana, transmitirle que siempre los riesgos están de caída de árbol y remociones en masa. Vamos a tener la retro ahí a disposición, solicitamos más apoyo a Vialidad para también estar a disposición, está la Global, nos indica el MOP también disponible si es que llegan a haber algunas situaciones de emergencia que atender.
0: Claro, las situaciones que pueden haber una cantidad de agua que va a caer, que va a ser en tiempos acotados y con viento, que puede haber algún tipo de situación de remoción en masa en la zona costera. Aquí en Valdivia ya sabemos el sector de Schneider con Rubén Darío, la Norte Grande también, entre otros puntos que son bastante críticos.
1: Sí, nosotros de hecho vamos a estar cerrando de manera previa los puntos que sabemos que además se inundan porque son problemas estructurales, que lo hemos hablado con usted hartas veces también en la radio, que es Circunvalación Sur con Blesgana, Martínez de Rosa con Pedro Montoya y Río Futa con Río Maule. Adicionalmente está la situación de René Schneider con Rubén Darío, que es una inundación que se produce por las obras que está realizando el MOP en un colector en San Luis, pero que en la medida en que la obra sigue en curso, ese lugar se va a seguir anegando. En el COGRID también nosotros levantamos el requerimiento a Vialidad para que la empresa tenga su plan de contingencia, que lo debiera tener por contrato, pero también ahí siempre van a estar nuestros equipos tratando de contener el agua. Nunca, vecino, súper importante, no hay posibilidades que no se anegue si es que hay mucha lluvia, pero nuestra preocupación es que el agua no llegue a las viviendas, y por eso ahí se instala motobomba y hacemos estos cortes preventivos con nuestra instalación de vallas papales.
0: Alcaldesa, ¿será posible que repita el número telefónico o forma de contacto ante una real emergencia?
1: Sí, anoten, vecinos, tenemos nuestro número de emergencia, que es el 632-28-8600, 632-28-8600, y también el que ocupamos en seguridad pública, que es el 1451, pero que cuando estamos en emergencia lo ponemos también a disposición de cualquier alerta que nos quieran traspasar los vecinos.
0: Señora alcaldesa, agradecemos el contacto telefónico. Para los auditores de la Radio Austral es muy importante su voz, saber lo que está planificando ya el municipio local ante la situación de emergencia que se pudiera producir por el anuncio de mañana vamos a tener viento y agua, y sobre todo en la madrugada del día jueves va a ser al parecer un poquito más considerable.
1: Sí, vamos a tener harta concentración de agua, harto viento, y ojo también porque no sé si te están preguntando, pero siempre nos preguntan cuando informamos nuestras medidas preventivas sobre las clases. Sí. En los establecimientos educacionales, comentarle a los vecinos que la suspensión de clases no depende del municipio, sino que depende de la Seremía de Educación. Nos informaron que el día de hoy iban a tener un COGRID regional, y mi expectativa como alcaldesa a nombre de los vecinos es que si hay una medida de suspensión, que la avisen lo antes posible para que podamos estar todos preparados también para eso.
0: Alcaldesa, muchas gracias. Tenga usted buenas tardes.
1: Ya, igual ustedes, un abrazo grande.
0: Agradecemos a la alcaldesa Carla Manfechi de poder estar en contacto telefónico con nosotros y también a la vez trasladar esta información a ustedes a través de los receptores que están escuchándonos analógicamente en el CD97, como también vía online a través de Radio Austral Valdivia, cuando buscan allí los buscadores de Google o u otro tipo de buscador que tenga su celular. 20 minutos para que sean las 2. Un funcionario del gobierno regional de Los Ríos se encuentra suspendido preventivamente en el marco de un sumario administrativo y continúa recibiendo sus remuneraciones, según antecedentes incluidos en una fiscalización realizada por Contraloría General de la República. El caso corresponde a uno de los 485 funcionarios públicos a nivel nacional que fueron reportados como suspendidos previamente durante la tramitación de sumario administrativo entre el 2020 y marzo 2026. De acuerdo con los antecedentes entregados por Contraloría, el GORE de Los Ríos registra un funcionario en esta situación, ubicado en el rango de suspensión de un año o menos. Respecto al caso, desde el gobierno regional precisaron de que estos hechos se han visto involucrado un ex jefe de la División de Desarrollo Social y Humano de administración anterior de la gestión del gobierno Luis Cubertino, cuyos antecedentes, según informaron, fueron puestos oportunamente en conocimiento de los organismos competentes del propio gobierno regional. Con un positivo balance y una asistencia que superó 60.000 personas en el Parque Zabal, culminó una nueva edición de la Fiesta de las Tradiciones y Fonda Familiar 2026. La actividad fue inaugurada el 17 de septiembre con la presencia de autoridades locales y familia jornada que dio inicio a 4 días de festejos, acompañado de pie de cueca, gastronomía típica, alternativas recreativas. 60.000 personas se estima que concurrieron. Contó con 13 agrupaciones musicales, 10 puestos de comida, 10 carros de comida rápida y 50 emprendedores locales. Comentarios que nos hacían los auditores de la mañana, que era una marea humana, mucha gente que estaba allí. Al menos 1.965 puestos de trabajo se proyectan a ofrecer en la feria laboral que estaba el día de hoy disponible de las 9:30 y hasta las 2 de la tarde en el Coliseo Municipal Antonio Azurmendi. Esperamos que hayan asistido. Buena suerte quien encuentre en pega. Vamos a hacer una pequeña pausa. Volveremos con algunas notas destacadas de los deportes. Espérenos.
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La 1 de la tarde, 45 minutos, o sea, faltan 15 minutos para las 2. El Canal Deportivo Laboral de Valdivia está organizándose y preparando el Campeonato de Fútbol Laboral. Varones, Interempresa Senior 35 años, Super Senior 52 años, toda esta categoría con trabajadores de empresas con contrato vigente. Por este motivo, citan a la penúltima reunión de delegados en carácter informativa sobre lista de mantención base del campeonato a aporte para su inscripción. La reunión se llevará a efecto mañana miércoles 23 de septiembre a las 20 horas en la sede social ubicada en calle Alonso García 670 de la ciudad de Valdivia. Con 12 partidos jugados en 6 diferentes comunas del territorio, el domingo se disputó una nueva fecha del Campeonato Regional de Selección Juvenil Adulto que organiza ANFA Los Ríos. En el Grupo 1, en el Centenario de la Unión, la selección local juvenil goleó por 9 a 2 a Corral, mientras que los adultos ganaron 2-0 la Unión sobre Corral. En el Municipal de Paillaco, Panguipulli, la visita goleó 7-0 a los juveniles de Máfil, mientras que en adultos, Máfil 1, Panguipulli 3. Grupo 2, Estadio Municipal de Lago Ranco. Hubo empate a 3 con la selección de Los Lagos en juveniles, mientras que en adultos, los de Los Lagos vencieron por 3-2 al local Lago Ranco. En el Municipal de San José de la Mariquina, el local San José goleó 4-2 a Lanco en juveniles y después los adultos de Lanco se quedó con la victoria por 2-1 sobre San José. Por el grupo 3, en el Bicentenario de Río Bueno, el local Río Bueno goleó 7-2 a Las Ánimas en juveniles, mientras que en adultos Río Bueno se impuso 3-0. En tanto que en el Estadio Municipal de Paillaco, la visita a Futrono ganó 4-2 a Paillaco en los juveniles y en adultos la visita también ganó 2-1. Recordemos que el Grupo T tiene 5 selecciones allí. Desde el 20 al 22 de noviembre próximo se va a realizar la segunda versión del Campeonato Azurmendi Formativo Sub-11, evento organizado por el Club Deportivo Valdivia, menores y que se proyecta a congregar a 33 clubes de todo el país en la capital de la región de Los Ríos, desde Arica por el norte hasta Chiloé por el sur. Dicen que va a llegar gente. ¿Qué manera de llegar gente? Vamos a tener mucha actividad deportiva, octubre y noviembre. Tenemos el Ironman. Medio kilometraje. Y completo. Tenemos los juegos de la Araucanía también por acá. Van a llegar diferentes selecciones de diferentes ciudades. ¿Ya? Entre tantas otras cosas que vienen para acá. También está por acá un juego de bochas. Aquí lo tengo anotadito. El Club de Bochas Adaptado Valdivia invita a la comunidad valdiviana a un torneo de bochas en el Gimnasio San Pedro el día sábado. El Gimnasio San Pedro, a todo esto, está ubicado allí en Santa Adela sin número. Va a ser este sábado 26 a las 11 de la mañana. Participarán 15 equipos de Valdivia Niebla, como también de la ciudad de Los Lagos. Vamos a la Copa Chile. Estos son los partidos para el día de hoy. A las 18 horas, Puerto Montt Ñublense, 20:30, Cobreloa, Coquimbo Unido, mismo horario, Audax Italiano versus Colo-Colo. Esos son los partidos que se van a jugar el día de hoy. Veamos también la cartelera de programación internacional para la jornada del día de hoy. No quiere funcionar. Ahora sí. Un
Vamos a ver algunas cositas que pueden haber el día de hoy. No. Hay solamente la UEFA Champions League Mujeres. Más tarde a las 4, Arsenal con Koje, Juventus, Benfica, Real Madrid, el Paris Saint-Germain. Esos son los partidos más interesantes que están programados para el día de hoy. La revolución mundialista sub-15 está cada vez más cerca. Chile será uno de los países participantes de los 191 países participantes. Este inédito torneo impulsado por la FIFA conoció hoy martes los grupos y La Roja conoció a sus rivales. La Roja quedó ubicado en el grupo E, donde va a enfrentar a España, Kuwait, Barbados, Congo y Tayikistán. El Mundial Juvenil se disputará entre el 24 y 30 de octubre en Azerbaiyán. Va a tener un formato revolucionario con profundos cambios más allá de la cantidad de participantes. Así que se viene este Mundial sub-15. Oh. 191 países van a participar. Ay, ay, ay. El fútbol chileno se ilusiona en los Juegos Sudamericanos 2026. La Roja quiere dar un gran golpe en Santa Fe. Las mujeres irán por el oro y los hombres disputarán las semifinales rumbo al título. Cada uno ya conoce sus rivales. La selección femenina va a enfrentar a Venezuela por el trofeo, mientras que la masculina irá por Paraguay. Sin embargo, en este último caso hubo un gran enredo. Las semifinales de los hombres quedaron definidas ayer lunes con el cierre del grupo B, donde Argentina logró agónico empate a uno con Venezuela y avanzó a la ronda decisiva. Chile ya había logrado el boleto al fin de semana. Pausa y ya volvemos. 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

0: alertan sobre el actuar inhumano de personas que graban con sus celulares accidentes y tragedias en Osorno. Funcionarios acusan un actuar inhumano que vulnera la dignidad de las personas afectadas, de su familia y dificulta el trabajo de los equipos de rescate. Eso no se hace. En un accidente grabando todo, para después mostrar la imagen en las redes sociales y si la llega a ver la familia, ¿cómo queda? Aparte del dolor de una pérdida, choqueados, vulnerados. No se hace eso, no es ético, moralmente. Fiestas patrias. Detuvieron a 15 personitas por conducción en estado de ebriedad en Osorno. Los carabineros desplegaron un contingente de 75 efectivos diarios, ejecutando más de 2.600 controles vehiculares. La próxima semana será abierto el tránsito del puente de Tocoihue de Dalcahue. El viaducto volverá a estar habilitado tras la obra de mejoramiento, mientras que en Butalcura comenzaron los trabajos previos a la intervención del puente Pirincho. En Puerto Varas, intervinieron sumario por anomalías en partes de tránsito. El alcalde, don Tomás Gárate, ordenó el procedimiento tras alerta dada por la Dirección de Seguridad. Hasta 5 escrituras diferentes, con la misma firma y timbre, abrieron las sospechas. El concejal Antonio Horn presentó una denuncia ante la Fiscalía Regional. Fuerte cruce entre el oficialismo y oposición por responsabilidad en la fallida candidatura de Bachelet a la ONU. En la centro izquierda culparon a La Moneda por el fracaso de la postulación de la expresidenta. En el Ejecutivo, en tanto, apuntaron al exmandatario Gabriel Boric por haber actuado unilateralmente sin socializar su apuesta internacional. El presidente Kass, desde Nueva York, defendió su decisión, dijo de que esperaba reunirse con ella, además, durante el viaje confidenció de que ambos hablaron. Plataforma de apuesta cuestiona nuevos bloqueos ordenados por la Subtel. No se encuentran contenidos en el fallo, señalaron. La agrupación chilena de plataformas de apuesta en línea aseguró de que entre los nuevos dominios afectados existirían direcciones que no conformarían parte de las resoluciones judiciales que dieron origen al procedimiento. El gremio insistió además en avanzar hacia una regularización integral del sector. Y el gobierno acelera el proyecto de Salacuna para revertir el desempleo femenino. Hace un gesto al Partido de la Gente para asegurar su aprobación. Ingresó a la Cámara tras el rechazo en el Senado de su mecanismo de financiamiento, que buscaba reasignar un 0,35% del aporte del empleo del empleador al seguro de cesantía, con el fin de no aumentar los costos laborales, fórmula que el Ejecutivo pretende reponer. Para reunir los votos requeridos, La Moneda activa tratativas con la bancada en el Partido de la Gente y da urgencia al proyecto sobre reembolso de IVA en medicamentos y pañales impulsados por la colectividad. El ministro García espera tener visada la propuesta antes del receso del mes de febrero. Kass pronunciará hoy su primer discurso ante la Asamblea General de Naciones Unidas. El presidente desde ayer ya está en Nueva York para participar de la instancia y ser parte de una serie de actividades como reuniones bilaterales con otros mandatarios. Se espera de que su intervención sea cerca de un cuarto para las 3 de la tarde el día de hoy. Eso es todo en noticias por el momento. De haber otra noticia, la daremos a conocer oportunamente. Personas fallecidas en Valdivia vinculados con la región de Los Ríos: Carlos Ramiro Jiménez Delgado, Hilda Medina Muñoz, Adriana Jorge Kunzman, Daniel Mario Eprej Salcer, María Gabriela Moreira Salas. El tiempo: cubierto con chubascos, lluvias durante el día de hoy, temperatura máxima 11, tenemos a esta hora 10. Para mañana, Mínima de 8, máxima de 14, cubierto y lluvia matinal, variando a cubierto con lluvia y viento de entre 40 a 60 kilómetros por hora, que se mantendrá sostenido durante la tarde del día miércoles, noche del día miércoles, madrugada del día jueves. Para el jueves, mínima de 10, máxima de 16. A media mañana ya va a cambiar a cubierto con lluvia moderada el día jueves. Agradecemos su sintonía y todo el cariño que nos transmitieron a través de los mensajes en Facebook Live, en Messenger, en el WhatsApp. Muy agradecidos, como siempre, por todo ese cariño por la Radio Austral. Controló Miguel Colombo y Juan González. Más tarde llega Pablo Sáez. Va a estar también don Germán Sala y Alejandro Oporto a las 20:30 con la tercera edición del Informativo Austral. Ya viene Conexión Regional, el informativo de MediaCop. Buenas tardes.
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5: En Radio Austral le indicamos la hora.
6: 14 horas, un minuto.

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13: Desde Futrono. En la mañana de hoy, en La Unión, fueron aprobados los recursos para financiar el diseño del proyecto mejoramiento de calle Sal, comuna de Futrono, por un monto de 99.368.000 pesos. El alcalde Fernando Flandes presentó la iniciativa ante la Comisión Mixta de Hacienda e Infraestructura del Consejo Regional de Los Ríos, instancia donde se abordó su incorporación al presupuesto de inversión regional. Queremos ser responsables y claros con nuestros vecinos y vecinas. Lo aprobado corresponde al diseño del proyecto, no todavía a la construcción de las obras, señaló el edil futronino. Sabemos que aún queda camino por recorrer, por eso seguiremos gestionando, fortaleciendo nuestros proyectos y buscando los recursos que la comuna necesita. Para Mediacorp, desde Futrono, informó Radio del Lago.
2: Desde la comuna de Mariquina. En la comuna de San José de la Mariquina se desarrolla el taller de telar mapuche nivel avanzado, instancia que reúne a participantes interesadas en profundizar sus conocimientos y perfeccionar técnicas tradicionales vinculadas al trabajo textil. La actividad es dirigida por la artesana Lorena Pineda, quien durante la jornada de aprendizaje aborda diferentes técnicas de tejido y urdido, entre ellas polquitrarigüe, ñimín y laborio andino. El proceso formativo permite a las alumnas avanzar en el manejo del telar y adquirir conocimientos asociados a la elaboración de piezas textiles, fortaleciendo la continuidad de prácticas tradicionales y su transmisión a nuevas generaciones. El taller se desarrolla en el marco del programa Red Cultura de la Seremía de las Culturas, las Artes y el Patrimonio como parte de la Estrategia de Sostenibilidad para el Plan Municipal de Cultura y el Plan Gestión 2026. Para Mediacorp, desde la comuna de Mariquina, Radio San José FM.

0: General del Poder Judicial Teresa Rivera, quien detalló los principales contenidos que serán abordados durante esta jornada.
1: Mira, efectivamente tenemos un taller el próximo 30 de septiembre que lo vamos a desarrollar físicamente en la Cámara de Comercio, en el segundo piso. Es un taller que está dirigido a personas que en el fondo trabajan en los distintos medios de comunicación, que básicamente va a abordar el periodismo judicial, la cobertura de audiencias mediáticas, o sea, audiencias penales básicamente, el uso de las redes sociales en la publicación de notas, el impacto que eso puede tener, dado el marco legal y la responsabilidad que recae sobre las personas, sobre los medios de comunicación, cuando publican alguna información. Porque estamos hablando de temas sensibles, estamos hablando de personas que son imputados, estamos hablando de víctimas, estamos hablando de hechos que de pronto tienen cierto resguardo por el tenor del delito, por ejemplo, delitos de delitos sexuales, delitos donde están involucrados menores, y desde ese punto de vista es importante que el comunicador sepa cuál es el marco legal para abordar todos estos temas.
0: La capacitación también contempla orientaciones sobre el resguardo de la identidad de menores de edad involucrados en procesos judiciales y el respeto al principio de presunción de inocencia. La jornada contará con la participación de comunicadores de distintas comunas de la zona, entre ellas Río Bueno, La Unión, Futrono, Lago Ranco y Puyehue. Desde Río Bueno y para MediaCop, Radio Felina.
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3: La Unión. En la sede de la población Los Lagos se realizó el cierre del taller de reparación, costura y moda consciente, iniciativa coordinada por la Oficina de Organizaciones Comunitarias del municipio. Durante la ceremonia, 16 personas recibieron sus certificados acreditando su participación y los conocimientos adquiridos durante el desarrollo de este espacio de aprendizaje. La actividad permitió fortalecer habilidades relacionadas con la reparación, costura y moda consciente, promoviendo nuevas herramientas para el desarrollo de las participantes. Desde el municipio destacaron el compromiso y dedicación de la monitora y de cada una de las personas que participaron en esta iniciativa que busca continuar generando espacios de aprendizaje y desarrollo para la comunidad. Desde La Unión, capital de la provincia del Ranco, informó Radio Uno Latina.
4: Panguipulli, una nueva falla en el sistema de recolección de aguas servidas de la empresa sanitaria volvió a generar preocupación entre vecinos de población Lolquellén. Esta vez, el desperfecto afectó afortunadamente solo el patio de una vivienda. Se trata del segundo episodio registrado en un corto periodo de tiempo, situación que vuelve a poner en cuestión el funcionamiento de este sistema. Se refirió a esta situación el alcalde de la comuna, Rodrigo Valdivia Orias.
5: La afectación, lo que hemos podido ver en terreno, in situ, es básicamente a una vivienda, pero en lo que es en el patio de la vivienda, la familia ya fue erradicada de la vivienda del sector, se trasladaba a un arrendamiento, a una cabaña, y obviamente la sanitaria iba a incurrir con los temas de sanitización del sector de las viviendas de las propiedades afectadas.
4: Desde Panguipulli para el informativo MediaCop, Acústica FM.
6: Desde la comuna de Paillaco, un intenso despliegue preventivo realizó Carabineros durante las celebraciones de fiestas patrias en la comuna de Paillaco, con controles de tránsito y procedimientos destinados a prevenir accidentes y delitos. Entre los hechos policiales registrados durante estos días destaca la detención de un conductor que circulaba en estado de ebriedad y que durante un control de tránsito registró 1,65 gramos de alcohol por litro de sangre. En el mismo contexto de fiscalizaciones desarrolladas en Paillaco, La Unión y Futurona, también fue detenido un segundo individuo por el delito de desacato. Ambos quedaron a disposición del Ministerio Público. Y uno de los hechos más graves de este periodo ocurrió durante la madrugada del viernes 18 de septiembre, cuando una violenta colisión

0: frontal en la ruta T206 entre Paillaco y Valdivia dejó 2 personas fallecidas y otras 3 gravemente lesionadas. A esto se sumó el reforzamiento de los controles en la feria ganadera de Paillaco, donde Carabineros trabajó junto al SAC y otros organismos fiscalizadores para prevenir delitos relacionados con el movimiento y comercialización de ganado. Durante las celebraciones también se mantuvieron servicios preventivos en las principales rutas y sectores de la comuna, con especial atención al tránsito vehicular y a la conducción bajo los efectos del alcohol. Un balance que deja como principal llamado a la comunidad a mantener la responsabilidad y el autocuidado, especialmente al momento de conducir. Desde Paillaco, para Mediacop informó Mi Radio FM.
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2: Río Bueno. A pesar de ser fin de semana de fiestas patrias, igual se jugó la segunda fecha del Campeonato Regional de Selecciones de Fútbol Juvenil y Adulta, organizada por ANFA Los Ríos. El domingo 20 de septiembre, en el Estadio Bicentenario de Río Bueno, la selección juvenil le ganó a Las Ánimas por 7-2, mientras que el partido de fondo no se jugó porque los jugadores de Las Ánimas no llegaron y perdieron por lo tanto 3-0. Este domingo 27 a Río Bueno le corresponde ir a jugar a Futrono y el próximo 4 de octubre lo hará en Paillaco, cerrando de esta manera la primera fase de esta competencia regional, en donde clasificarán solo 3 comunas. Desde Río Bueno, capital de los servicios del agro, para Mediacop informó Radio Entre Ríos.
3: El homicidio ocurrido en el sector céntrico de Los Lagos es investigado por la Fiscalía Regional de Los Ríos. De acuerdo con el fiscal Gonzalo Valderas, la víctima corresponde a un hombre de 40 años y se realizan las diligencias para establecer las circunstancias de su muerte ocurrida durante la tarde de este lunes.
4: Respecto a la ocurrencia de un delito de homicidio en el sector céntrico de esa comuna, siendo la víctima una persona de sexo masculino de 40 años de edad. Para aclarar las circunstancias de la ocurrencia de estos hechos, se dispuso la concurrencia de la Brigada de Homicidios de la Policía de Investigaciones junto al Laboratorio de Criminalística de dicha institución, además de algunas instrucciones para los carabineros de la misma comuna.
3: Hasta ahora no se han informado circunstancias específicas del crimen ni antecedentes sobre eventuales responsables. Sin embargo, fuentes cercanas a este medio señalan de que el sujeto está identificado, esperando que las diligencias permitan dar con su pronta ubicación. En la comuna de Los Lagos y para Mediacop, Radio Atractiva FM.
5: Maldivia. Se viene el primer temporal de la primavera. Comienza la primavera y también las primeras lluvias de la estación. Recientemente, la Dirección Meteorológica de Chile emitió una alerta meteorológica debido al pronóstico de precipitaciones, los cuales van a estar presentes desde hoy por la tarde o noche hasta por lo menos el día jueves. Los ríos mostrarán intensas lluvias desde hoy martes en la zona costera de 40 a 70 milímetros, intensificándose el miércoles con montos de 70 a 90 milímetros en el litoral, 70 a 95 milímetros en la cordillera de la costa y hasta 70 a 100 milímetros en la precordillera. De hecho, desde el municipio de Valdivia recordaron que disponen de un número de emergencia ante posibles situaciones, que es el 632-28-8600. Ante la alerta temprana preventiva decretada por Senapred para la región de Los Ríos, el municipio de Valdivia hizo un llamado a la comunidad a extremar las medidas de precaución ante el sistema frontal. Desde Valdivia, ciudad humedal, capital del básquetbol y del remo, informó Radio Austral AM.
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18: 14 horas, 17 minutos.
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21: Mi Señor y mi Dios, mil gracias por tu presencia en mi vida. Gracias por hablarme y mostrarme cuán grande es tu amor por mí. Gracias porque trajiste esperanza a mi vida. Hoy vivo con ilusión y con la seguridad de que estás siempre a mi lado. Te doy gracias por todo lo que tengo, porque siempre provees a mis necesidades. Gracias porque me ayudas en los momentos de dificultad y me sostienes con tus brazos fuertes. Gracias a ti, no tengo nada que temer. En ti está puesta toda mi confianza por siempre. Gracias te doy, Señor, por cada nuevo día que me permites vivir. Gracias por la bendición de poder ver y disfrutar de tu obra maravillosa a mi alrededor. Gracias porque puedo escuchar la voz de mis seres amados y compartir momentos bonitos con ellos. Gracias por la salud que me das, porque aún en medio de las dificultades, tú estás conmigo y me ayudas. No hay nadie como tú, mi Dios. Eres el Padre paciente y amoroso que me acompaña y me ayuda a ser una mejor persona. Tú me muestras cuál es el mejor camino a seguir y contigo siento paz y tranquilidad. Gracias porque contigo tengo vida abundante y la seguridad de la vida eterna. Gracias te doy, Señor, por todo y por mucho más, y que cada día sea un día lleno de bendiciones de tu parte. Amén. Queridos y respetados hermanos y hermanas de la sintonía, bienvenidos a un nuevo programa titulado La Naturaleza y sus Misterios, conducido, como todos los días, con mucho amor, con muchas energías positivas, con muchas ganas de ayudar a mucha gente que hoy está sufriendo, que hoy está padeciendo, que está cansado de arrastrar enfermedades, que está cansado de fracasar, que está cansado de llorar, que está cansado de que todo le vaya mal en la vida. Recuerde, mi querido señor, mi querida señora, que hay un ser que nos ama, que nos cuida y que Él nos da la fuerza, la vida para seguir luchando contra muchas adversidades. Dios, nuestro Padre Celestial, si hoy lo ha puesto en el camino de Ricardo y Magdalena para que escuche este programa, este consejo, esta orientación, esta guía, es porque quiere que usted luche por sus ideales, es porque quiere que usted salga de ese hoyo tan oscuro, es porque usted quiere, Él quiere que usted se sane, que usted sepa la verdad de sus dolencias, de sus problemas, de sus fracasos, de sus desdichas. Recuerde, mi querido señor, mi querida señora, que aunque parezca mentira, muchos sufrimientos, muchas lágrimas, muchos fracasos, muchas enfermedades, hoy en día, en la mayoría de los casos, se deben a envidias, a odios, a rencores, a maldades de personas que se valen de brujerías, de hechicerías, de santerías, de palería, de espiritismo, de entierro, de fetiches, de muchas cosas oscuras para dañar su hogar, para dañar su negocio, para dañar su campo, para arruinarlo totalmente. Y es ahí donde Ricardo y Magdalena entramos con nuestro conocimiento, con nuestro don, con nuestras ganas de ayudarlo a usted, de defenderlo de las garras del enemigo, de defenderlo de esa mala persona que hoy lo está destruyendo. Querido señor, querida señora, levante el ánimo, levante su cara, póngase de pie y luche. Sea una persona guerrera, sea una persona decidida, no deje que el enemigo, no deje que el perverso se salga con la suya, se ríe, se mofe de usted. Usted es un ser hijo de Dios. Usted tiene que luchar por todo lo que desea en la vida. Nada es imposible. Mientras haya vida, todo puede ser obtenido, todo puede ser posible. La fe mueve montañas. La fe lleva al hombre o a la mujer a la cumbre del éxito, del triunfo. Mas el necio se destruye por sí solo. Así, mi querido señor, mi querida señora, ¿quiere hoy usted una ayuda? ¿Quiere saber a qué se deben tantas enfermedades a pesar de visitar médicos y tomar mucho medicamento? ¿Quiere saber por qué hay mucho problema con su pareja en su hogar? ¿Quiere saber por qué su familia se destruye los unos a los otros? ¿Por qué se envidian? ¿Por qué codician a aquello? ¿Quiere saber por qué ese fracaso está yendo de mal en peor? ¿Quiere saber por qué sus animales están muriendo? ¿Por qué sus cultivos están marchitando? ¿Quiere saber por qué no consigue pega? ¿Quiere saber por qué es que usted pasa tan ansioso, tan deprimido? ¿Por qué las cosas no le salen como usted desea? Pues aquí, con Ricardo y Magdalena, usted va a tener una respuesta a cada una de sus preguntas. Usted se va a sacar la venda de los ojos y va a saber quién es su amigo, quién es su enemigo, quién verdaderamente le desea bendiciones de corazón, más no de los dientes para afuera. 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Usted en el momento que visite a Ricardo Magdalena ya será un ganador porque dio el primer paso a saber la verdad de sus problemas, de sus calamidades, de su sufrimiento, de su padecimiento. Recuerda, mi querido señor, mi querida señora, usted es el que elige si hoy quiere estar bien o mal. Usted decide su destino y el presente es el inicio para forjar un futuro venidero positivo. En este momento va respuesta a los WhatsApp que me están llegando y este WhatsApp me llega de la hermanita Carmen. Fecha de nacimiento, 14 de marzo. Signo zodiacal, Piscis. Mi querida señora,
0: usted está muy enferma. Ese cuerpo está debilitado. Esa visión borrosa. Esa mano derecha no me la puede mover. Ese dolor en la guata, molestias al urinar. Lamentablemente, usted viene arrastrando un daño muy oscuro, un daño de brujería hace mucho tiempo. Usted ha visitado otros lugares. Me le han dicho que usted tiene un daño, pero no le han mostrado ni le han retirado el daño de su cuerpo. Por eso que usted hay unos días que mejora y recae con más fuerza. ¿Por qué? Porque no han destruido de raíz ese daño, ese maleficio. Y mientras no se destruya el daño, usted no verá mejoría en usted. La podemos ayudar, mi querida señora, pero es necesario que usted nos visite con mucha fe, devoción. Y también sea constante. No es que usted comience un tratamiento y no lo va a terminar, porque la recaída es peor que la enfermedad. Así que, mi querida señora, decida si visítenos. Ricardo y Magdalena, nunca fallamos en nuestros tratamientos y estamos para ayudar al desvalido, al desprotegido, a ese hombre, esa mujer que llora, sufre en silencio, a ese hombre, esa mujer que es víctima de daños, de envidia, de odio, de rencores. 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Tenemos otro mensaje de WhatsApp, me llega del hermanito Carlos, fecha de nacimiento 19 de febrero, signo zodiacal Acuario. Mi querido señor, usted está muy asustado porque se escuchan cosas extrañas en su casa. Usted ve bultos extraños en su casa. Usted ya le da temor, le da miedo. Específicamente en la noche hay mucha soledad. Hay muchos cambios negativos en su hogar. Los animales ya se le han comenzado a morir. También las plantas se están quemando, se están marchitando. Usted se acuesta bien y amanece que no puede ni mover un solo dedo. Como que alguien lo hubiera pegado en la noche. Mi querido hermano, hay una presencia oscura. Hay una presencia negativa puesta por un daño de entierro que le han hecho para que usted viva enfermo, solo, Dios no quiera, de depresión hasta se quite la vida. Y esos pensamientos negativos que usted está teniendo, sáqueselos de la cabeza, mi querido hermano. Dios nos da la vida y Dios no las quita. Y usted no tiene por qué adelantarse. Estamos a tiempo de poder hacer algo por usted. Lo vamos a ayudar, pero visítenos personalmente para poder obrar en usted, retirando, destruyendo este entierro, este daño, y que este mal hombre, porque la persona que le hizo daño, mi querido señor, es un propio familiar suyo, y tenga mucho cuidado, porque es alguien que usted le ha extendido la mano, lo ha ayudado, y hoy mire cómo le está pagando, por envidia, por odio, que usted ha surgido, que usted ha salido, que usted ha avanzado solo, porque todo lo que usted tiene le ha costado sudor, esfuerzo, sacrificio, nadie se lo ha regalado. Pero la gente es mala, la gente es envidiosa, y parece mentira, pero por envidia, la gente se vale de brujería muy fuerte, si es posible hasta para matar a la persona. 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Mis queridos señores, pareciera mentira, pero hoy en día la gente está muy mala. La gente se deja llevar por el demonio, por las cosas negativas, por envidia, por odio gratuito, porque hay muchas personas que son buenas personas, humanitarias, generosas, bondadosas, que se quitan el pan de la boca para darle al prójimo que lo necesita, y aún así le pagan mal, aún así codician, no saben la trayectoria, el esfuerzo, el sacrificio que han pasado por tener lo que tienen ahora, mis queridos hermanos. Hay que obrar bien para que nos vaya bien. Entre hermanos espirituales estamos para darnos la mano, no para dañarnos, no para perjudicarnos. Por eso, Ricardo y Magdalena, hacemos una cruzada humanitaria para ayudar a ese hombre, esa mujer, a ese joven, esa jovencita que hoy sufre y llora porque tienen problemas, porque se sienten atados a los vicios, droga, alcohol, porque se sienten solos. Porque no saben qué hacer.
2: porque necesitan un consejo, una orientación. Hay muchas cosas malas, perversas, negativas, malignas hoy en día para dañar hogares, negocios, para enfermarlo. ¿Por qué usted cree, mi querido señor, mi querida señora, que hay muchas personas enfermas? Y no enfermedades blancas, enfermedades de Dios, sino enfermedades puestas, enfermedades postizas, enfermedades oscuras, enfermedades negras. ¿Por qué digo negras? Porque todo daño de brujería, de hechicería, de palería, de espiritismo, enferma tanto una persona que hoy usted se puede acostar bien y mañana ya no se puede levantar. Así drásticamente, así fuertes son estos trabajos, estos hechizos, estos maleficios. Y eso es lo que Ricardo y Magdalena queremos evitar, que usted siga llorando, siga sufriendo y siga padeciendo. Mi querido señor, mi querida señora, siéntase privilegiado haber escuchado el día de hoy este programa, porque sé que su pensamiento negativo cambia a positivo, porque sé que usted va a luchar por usted, su familia y sus familiares, porque sé que no va a permitir que el enemigo, ese ser perverso y envidioso, se salga con la suya. Mis queridos hermanos y hermanas, que Dios me los bendiga. Suerte y éxito. Hasta una próxima ocasión.
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18: 14 horas, 32 minutos.
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6: En Radio Austral le indicamos la hora.
7: 15 horas.

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¿Cómo está a esta hora la locomoción colectiva? Un saludo especial para todos ustedes, que estén estupendamente bien. ¡Buena jornada! 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

0: 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Damos lectura a continuación a una nota necrológica. Si vivimos para el Señor, vivimos, y si morimos, para el Señor morimos. Así pues, sea que vivamos o que muramos, del Señor somos. Defunción. Con profundo dolor comunicamos el sensible fallecimiento de nuestra querida madre, suegra, abuelita, bisabuelita, señora Hilda Medina Muñoz, acaecido ayer lunes a la edad de 88 años. Su velatorio se está realizando en la funeraria Los Laureles, ubicada en la avenida Picarte 2462, lado Servicio Médico Legal. Sus funerales se realizarán mañana miércoles a las 15:03 p.m. en el cementerio municipal número 2 de Valdivia. El cortejo saldrá a las 14:30 desde el lugar de velatorio. Servicio que comunican sus hijos Octavio, René, Angélica y Karin, Barría Medina, nuera, yernos, nietos y bisnietos. Ahora volvemos a nuestra programación en Radio Austral.
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2: En Radio Austral le indicamos la hora.
3: 16 horas, 5 minutos.
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4: Mucha atención todas las personas que escuchan en estos momentos este programa de ayuda, este programa de la orientación. 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Saber si su problema es natural o saber si su problema es postizo. Por eso ustedes, personas que están escuchando en este momento este programa por esta radio,

0: 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Vamos con la primera, la llamadita de hoy día, martes. Estamos acá en vivo y en directo, acá en la radio. Vamos a ver quién estaré con Indiecito.
1: ¿Cuánto tiempo lleva usted escuchándonos a nosotros?
2: Ahora hace poco mi marido lo escuchó.
1: Hace poquito.
2: Sí.
1: ¿Y qué es lo que más le ha gustado de la programita?
2: Que dice la verdad.
1: Que decimos la verdad, ¿cierto?
2: Sí.
1: Eso sí es lo principal, que más vale una gota de la verdad que una cántara de la mentira.
2: Claro.
1: Bueno, madrecita, regáleme su fecha de la nacimiento.
2: El 5 de enero del 83.
1: ¿5 del enero?
2: Del 83.
1: 5 de enero del año 1983. ¿Y la fecha de la nacimiento de su marido?
2: El 20 de junio de 1975.
1: Veo en esta fecha de la nacimiento de que últimamente las cosas entre ustedes no han andado muy bien. ¿Me entender?
2: Sí.
1: Veo ciertos problemas, ciertas dificultades. Y veo que las cosas, hermana la civilizada, no han andado como usted quería. De pronto, últimamente él ha andado como rabioso, como enojón, como distanciado al lado suyo.
2: Sí.
1: Y también esto, usted, hermana mía, la tiene así como aburrida, como desesperada, como que usted no sabe qué hacer. La veo llorar, la veo botar lágrimas.
2: Sí.
1: Y me marca, hermana la civilizada, que esto no se debe a cosa buena. ¿Usted ya lo sabía?
2: No.
1: ¿Por qué? Porque hay personas que a ustedes no los han querido ver juntos. ¿Me entender?
2: Sí.
1: Hay personas que ustedes los han querido ver separados, que los han querido ver destruidos.
2: Ya.
1: Y por eso que últimamente, hermana la civilizada, ¿no ha notado que usted siente como un decaimiento?
2: Sí.
1: Al igual que su marido. Su marido anda así como cansado.
2: Sí.
1: Sin ganas de hacer nada.
2: Sí.
1: Lo veo con dolores en la espalda, en cintura.
2: Sí.
1: Y usted últimamente también la veo así, hermana la civilizada, como un poco triste, como apenada.
2: Sí.
1: Incluso hay veces que hasta ustedes últimamente han tenido, hermana mía, discusiones, peleas, hasta por terceras personas.
2: Sí.
1: ¿Usted lo sabía?
2: Sí.
1: Ah, por algo se lo estoy diciendo.
2: Sí.
1: Más exactamente, esto a ustedes se los tiraron a la casa.
2: Ya.
1: Por eso que ustedes salen del hogar, salen de esa casa y se sienten libres, se sienten tranquilos. Pero ustedes entran en ese lugar y empiezan los problemas, empiezan las dificultades.
2: Ya.
1: ¿Me entender?
2: Sí.
1: Lo que va a hacer usted, me va a tener que traer tierra de la casa.
2: Ya, y quería preguntarle por mi mamá.
1: Regáleme la fecha de nacimiento de su madre.
2: El 8 de noviembre del 49.
1: Uy, la veo bastante enferma ella.
2: Ya.
1: Mucha decaimiento.
2: Ya.
1: ¿Me entender?
2: Sí.
1: Dolor en los huesos.
2: Sí.
1: Y últimamente, hermana civilizada, veo también en ella como que hay veces que ella siente como una dolora fuerte en la parte de la cintura.
2: Ya.
1: ¿Usted lo sabía?
2: No lo sabía.
1: Por algo se lo estoy diciendo.
2: Ya.
1: Lo que va a hacer, va a venir a mi maloja.
2: Ya.
1: ¿Bueno?
2: Sí.
1: Dele usted un mensaje a todas las personitas que en esta momento, que en esta la momenta, están escuchando este programa.
2: Ya, que llamen porque usted dice la verdad.
1: Indio le dijo la verdad a usted.
2: Sí.
1: La espero entonces en Malojita.
2: Ya.
1: Que Dios la bendiga.
2: Ya, hasta luego.
1: Hasta pronto.
2: Ya.
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1: ¿Aló?
2: ¿Cuánto tiempo lleva usted escuchando Indiecito?
1: Como 2 meses por lo menos.
2: 2 mesecitos.
1: Sí.
2: ¿Y qué es lo que más le ha gustado la programita?
1: Todo, la verdad que dicen ustedes y los testimonios que dan, muy lindo.
2: Ah, bueno, hermano, ya muy civilizado. Bien. Bueno, hermano mío, regáleme su fecha de la nacimiento.
1: El 10 de octubre.
2: ¿Y el año?
1: 1963.
2: 10 de octubre, el año 1963. Veo que últimamente las cosas a usted no le han salido como usted querer.
1: Exactamente.
2: Usted es una persona noble, de buen sentimiento, de buen corazón. Un hombre que se ha sacado hasta el pan de la boca para darle a otras personas, pero a usted sí le han pagado con la traición, con el engaño, con la mentira.
1: Sí.
2: También veo, hermano, la civilizado últimamente, veo bastante preocupación.
1: Sí.
2: Lo veo bastante preocupado.
1: Sí.
2: Aquí me está marcando como un problema, una dificultad con una personita. ¿Me entender? Veo sí. Más exactamente como un juicio.
1: Sí.
2: ¿Con qué será esa persona? ¿Con qué será ese juicio?
1: Con el ex patrón que tenía antes.
2: Porque aquí en este momento me están marcando. Y veo que las puertas en ese juicio están muy cerradas, hermano mío. ¿Me entender?
1: Sí, porque hace 2 años ya que estoy ahí y no pasa nada.
2: ¿Y no pasa nada?
1: No.
2: ¿Por algo?
1: No me apure el caso del abogado.
2: Lo que pasa es que tiene que estar pendiente de eso, hermano mío. ¿Me entender?
1: Ya.
2: Usted tiene que presionar al abogado, porque si no, aquí veo que si usted no presionara a esa personita, veo que las cosas no van a andar muy bien, personita.
1: Ya.
2: ¿Me entender?
1: Ya.
2: ¿Y de qué está demandando usted a esa persona?
1: De los años de servicio que yo tuve ahí cuando me echó.
2: ¿Pero usted sabía que eso había sido por terceras personas?
1: No.
2: Porque ahí hubieron terceras personas que empezaron a comentar.
1: Ya.
2: ¿Me entender?
1: Sí.
2: Por eso lo que tiene que tener es ser cuidado, porque usted es una personita que hay mucha envidia a su alrededor.
1: Ya.
2: Y lo que pasa es que usted también ser muy confiado.
1: Sí, sí, eso sí.
2: Ser una personita que ser muy confiado, hermano mío. Lo que usted va a hacer va a venir a nuestra malojita.
1: Ya.
2: Nosotros le vamos a dar el abre caminos.
1: Ya.
2: Que eso le va a ayudar, le va a abrir las puertas, le va a ayudar, hermano mío, en todo lo que usted necesitar, porque gracias a Dios en usted no hay daño, no hay brujería, no hay maleficia.
1: Gracias a Dios.
2: ¿Me entender?
1: Sí.
2: Pero sí, lo que necesita usted es una energización.
1: Ya.
2: Porque hay veces que usted se siente como muy desganado,
1: claro.
2: Como que hay veces que usted anda muy deprimido, muy angustiado.
1: Sí.
2: Y todo esto, hermano, la civilizado también lo anda trayendo, hermano, a usted muy nervioso. ¿Me entender?
1: Sí.
2: Entonces lo que usted va a tener que hacer va a venir a nuestra malojita.
1: Ya no.
2: ¿Listo?
1: Listo. ¿Y mi salud?
2: Su salud la veo últimamente, hermano mío, a consecuencia de toda esta preocupación, lo veo como muy delicada últimamente.
1: Ya.
2: Porque si no es una cosa, usted está saliendo de un problema y está entrando en otra inmediatamente.
1: Claro.
2: ¿Me entender?
1: Sí.
2: Mucho dolor en las piernas.
1: Sí.
2: También en la parte de los huesitos.
1: Sí.
2: Y me marca, hermano, la civilizado, como que hay veces que usted se siente como unas dolores en la parte de la espalda.
1: Claro.
2: ¿Lo ha notado, cierto?
1: Sí, sí.
2: Por algo se lo decir. Y ni le digo lo que es la parte de la sexual, porque últimamente usted muy decaído.
1: Claro.
2: ¿Me entender?
1: Sí.
2: Lo que usted va a hacer va a venir a nuestra malojita, ¿listo?
1: ¿Podría ser la última consulta?
2: Sí.
1: Sobre mi hija.
2: A ver, regáleme la fecha de la nacimiento.
1: El 9 de abril de 1987.
2: No han dado muy bien. ¿Me entender?
1: Ya.
2: La veo un poquito la decaída últimamente.
1: Ya.
2: Y dígale que, hermano, la ha civilizado, porque últimamente las cosas en la parte de la económica no han ido muy bien tampoco en ella.
1: Mal.
2: Todo se le trunca, todo se le viene abajo.
1: Claro.
2: Como que las puertas en ellas también están cerradas.
1: Ya.
2: Pero esto, hermano mío, vamos a tener que ayudarle a través también del Abre Caminos.
1: ¿La casa no está cargada donde vive ella?
2: No, no veo casa cargada.
1: Ya.
2: ¿Ya?
1: Ya.
2: Véngase a nuestra malojita, nosotros le vamos a la ayudar.
1: Ya, muy bien, Dirisito.
2: ¿Listo?
1: Listo, muchas gracias.
2: Bueno, hermano mío, que Dios lo bendecir.
1: Igual a usted.
2: Hasta pronto.
1: Hasta pronto.
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11: 16 horas, 21 minutos.
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12: Hola amigos, ¿cómo están? ¿Cómo lo han pasado? Tanto tiempo, qué gusto de saludarles. Feliz año nuevo y próspero. El tiempo ha pasado rapidito. Vamos a tener un día, bueno, como a la espera de una gran tormenta, de un frente bastante potente, grado 4 es el río atmosférico que vamos a tener, así que aprovechemos estos minutitos que nos quedan de este día, porque ya mañana se aproxima ese frente de mal tiempo mucho más fuerte. Pero bueno, hemos tenido experiencias, así que afrontar nomás. Tenemos unos humedales sensacionales que nos hacen ser más fuertes que otras regiones. Pero hay que cuidarse igual, tomar todas las precauciones del caso y enfrentarlo esto con energía. ¿Qué tal, Paulito? Pablo Sáez está en el sonido y estamos listos para iniciar con nuestra portada.

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8: Estamos listos ya para iniciar esta parte de nuestra programación en un martes que para nosotros tiene como estilo de día lunes, así ya que ayer, por ser el Día del Trabajador Radial, no estuvimos al aire, siendo ayer 21 de septiembre. Hoy día se supone que llega la primavera de verdad, ¿ya? Hoy día llega la primavera acá al hemisferio sur y por lo tanto llega a Chile. Pero mira la primavera que tenemos, entonces tenemos que entretenernos, hacerlo de alguna forma, comenzando con dos voces para una canción que nos anuncia aquí, Giselle.

Bueno, la fórmula ya la conocen ustedes, pero siempre tenemos amigos nuevos que se van integrando. Y les cuento yo que tienen que escribirnos aquí al más 56-632-21-3601 o llamarnos a nuestro teléfono el 63-221-3601. Esos son los puntos de encuentro que tenemos cada día. Bueno, tenemos un lindo tema, moderno, muy bonito, dos buenos intérpretes, que se llama Quisiera Ser. El primer intérprete es Alejandro Sanz.

¿Qué te parece? ¿Cómo están estas voces, estas interpretaciones? Quisiera hacer con Alejandro Sanz y con Soledad Pastorutti. Ustedes deciden desde este momento y nos cuentan aquí quién lo hace mejor. Nos entretenemos un ratito y después, cerca de las 6, vamos a escuchar el tema completo del cantante o la cantante que resulte ganadora de acuerdo a la votación de ustedes. Porque ahora, en este momento, comienza a rodar la bolita.

Las chiquillas bonitas. Ya están escribiendo las chiquillas bonitas y los cabros feos también. Todos están escribiendo aquí porque están votando por una de las dos opciones de los temas que hemos presentado en esta tarde con Alejandro Sanz y con Soledad Pastorutti y la canción que se llama Quisiera Ser. Ahí está. Glorita fue la primera que ya estaba escribiendo, estaba en contacto con nosotros, contándonos que nos había echado de menos, en fin, pero están en su derecho. Muy bien, Glorita, muchas gracias. Yo en mi Lago Ranco. Oye, que viajas tú, ¿eh? Lago Ranco. Muy bien, páselo bien por allá nomás. Y está votando por Alejandro Sanz, que es la primera opción. Muy bien, muchas gracias. Y ahí pongo tu voto entonces donde corresponde. También tenemos a Digna, que nos llamó directamente y que también nos echó de menos ayer. Muchas gracias, Digna, que bien nos sentimos con eso. Ya es un premio que nos diga, te echamos de menos, es un premio para nosotros. Muchas gracias, Digna. Y también le ha gustado la versión de Alejandro Sanz para esta canción que se llama Quisiera Ser. Ustedes también lo pueden hacer. ¿Dónde? Aquí, en el +56 632 21 36 01.

Muy bien, estamos aquí presentes en esta cita musical donde ustedes tienen la palabra votando por estas dos alternativas que tenemos en Dos Voces para una Canción en este día martes 22 de septiembre. Claro que sí, llegó la primavera hoy día. Quisiera hacerse llamar la canción. Alejandro Sanz es uno de los intérpretes y Soledad Pastorutti es la otra intérprete, que se llama artísticamente Soledad. La argentina. Caroline nos llamó y nos dijo que a ella le gustaba Soledad porque además le gustan sus canciones folclóricas de Argentina, las que ella tiene. Muy bien, muchas gracias Caroline. Ahí ponemos tu votación entonces en esa versión de Soledad para esta misma canción. Y también desde Santiago, esta amiga Sonia, que siempre está con nosotros, nos acompaña, nos apoya y además está votando y esperando tengan una tarde maravillosa. Sí, maravillosa porque estamos con ustedes, pero tenemos lluvia. Ya llegó la lluvia y mañana va a haber mucho más. Mañana ya vamos a tener que enfrentar otro, le llaman algo así como un torbellino de agua. Mi voto es para Alejandro Sanz. Saludos desde Santiago, dice Sonia. Muchas gracias, que estés bien. Un abrazo para ti. Tenemos música aquí en nuestra tarde musical.

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0: En Radio Austral le indicamos la hora.
6: 17 horas, 1 minuto.
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Es nuestra tarde musical. ¿Cómo están? ¿Cómo está el martes? Harta actividad, a lo mejor se juntó mucho trabajo. ¿Quién sabe? Después de un largo fin de semana. Bueno, tenemos listo ya todo para la segunda vuelta. Así es que vamos a escuchar esta cancioncita que nos incentiva siempre para saber que vamos a presentar un pedacito de estas dos canciones aquí, en nuestra tarde musical. Cuando

¡Ay, ay, ay! Tenemos entonces estas dos versiones y ustedes tienen que decidirse por una de estas dos grandes interpretaciones en nuestro WhatsApp, el +56 632 21 3601. Ismael, allá en San Ignacio, está escuchándonos. Dice: ya el mar no está tan bonito como el fin de semana, pero ¿qué le vamos a hacer? Ismael está votando por Alejandro Sanz y Patricia lo está haciendo por Soledad. Ahí están, pues, ustedes tienen la palabra, decídanse, escríbanos, porque así tenemos dos voces para una canción.

Ay, cariño, no me trates como un niño, ¿no? Porque estoy grande, ya crecí. Oye, Mari me dice que nos extrañó mucho. Muchas gracias, Mari. A ti también te hemos extrañado por estos lados. A ver, Mari, ¿qué más? Pero ahora estoy feliz y mi voto es para Alejandro Sanz. Muchas gracias, Mari. Rosemary, qué bueno que volvieron, me dice Rosemary. Muchas gracias. ¿Y por quién vas a votar, Rosemary? Por Alejandro Sanz también. Ya está. Las preferencias, las votaciones, las están haciendo aquí en nuestro WhatsApp, el más 56-632-21-3601. Una forma de entretenerse en la tarde y de buscar aquí una manera de sentirte jueza o juez musical. Esa es la cosa. Y después vamos a tocar enterito el tema, el que gane en esta encuesta musical. Están Alejandro Sanz y Soledad Pastorutti.

La mejor música para una buena tarde, porque si la tarde está así como media feíta, todo, y que la música esté media así como feíta, no, tiene que estar linda la música y compensamos de esa forma entonces para que la tarde esté mucho mejor. ¿No es así, Marie? ¡Claro que sí! Pues, Marie, ¿cómo estás tú? Tanto tiempo disfrutamos. ¿Tienes o no tienes tiempo para contestar? ¿Sí? Linda tarde, me dice. Ah, claro, sí, allá está linda. Allá está linda, pero aquí está feíta. Mi preferencia es para Soledad Pastorutti. Muy bien, muchas gracias. Voy a poner ahí entonces tu votación. Soledad Pastorutti, la Argentina, para la canción que se llama Quisiera Ser. Oye, tengo varias como Marie, así que son distintas. Está la Rosemary, que votó hace poquito rato. Está la Mari, que votó poquito antes que ti. Y está Marie, que es la otra Marie que tengo ahora en este momento. Mira, las Marie como están por todos lados. Las Marie, las Mari, las Rosemary son distintas. Pero con un solo propósito, conectarse con nosotros, entretenerse, votar por una de las dos opciones, que es la tarea que tienen cada día. Como Arturito, que está con la versión de Alejandro Sanz. Muy bien, votaciones entonces. Queda poco tiempo, pero igual nos queda suficiente para que nos escriban al más 56 632 21 3601. La pregunta es, ¿Alejandro Sanz o Soledad Pastorutti?

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Cecilia, una de las más grandes intérpretes chilenas, la incomparable, por supuesto, la incomparable. 25 para las 6 es nuestra hora ya en que empezamos a apretar el tiempo porque ligerito antes de las 6 vamos a saber quién lo hace mejor de estas dos interpretaciones para el tema Quisiera Ser con Alejandro Sanz por un lado y con Soledad Pastorutti por otro lado. Ay, la Marie dice, soy única. Claro, vos Marie, única. Qué bien. Oye, a ver, aquí está Glorita. ¿Qué me dice? Hola, Germancito. Voy por Alejandro Sanz. Un abracito, dice Glorita de Teniente Merino. Muchas gracias, Glorita. Y ahí estamos. Tenemos también a Patricio, que está votando junto a ti. Y también lo hace por él. Sí, lo hace por Alejandro Sanz. Ya, ahí ponemos el voto entonces, porque vamos a tocar el temita completo del que tenga más votos antes de las 6.

Ahí teníamos dos joyitas musicales para la tarde de hoy, cuando ya el hilito se va a cortar prácticamente porque el tiempo se nos está terminando, así es que la votación de Alejandra la vamos a entregar de inmediato, que es para Alejandro Sanz, en esa canción que se llama su... ¿cómo que se llama? Ah, Quisiera Ser, se llama. Quisiera Ser. Y Susana también está votando, pero lo hace por Soledad, en esta misma canción que se llama Quisiera Ser. Y que vamos a escuchar ligerito, ligerito, porque no sé si en dos canciones más, no sé cómo anda la cosa del tiempo, pero ahí lo vamos a ir solucionando, porque aquí todo es posible. Y ligerito a las 6, Triunfadores con Historia.

Otro día más sin verte, decíamos el fin de semana. Pero ya nos estamos viendo virtualmente y de alguna forma nos estamos sintiendo también. Eso es lo más importante. Y gracias a todos los que votaron, porque hemos comenzado esta semana recién en este día martes con una canción que se llama Quisiera Ser, donde han estado presentes Alejandro Sanz con Soledad Pastorutti. Y la promesa es escuchar el tema que tenga la mayor votación, que es el premio de la tarde. Así es que mucha atención, porque Quisiera Hacerlo, escuchamos por Alejandro Sanz.

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6: En Radio Austral le indicamos la hora.
7: 18 horas, 4 minutos.
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José José, el príncipe de México. Bueno, a esta hora ya nos detenemos un poco en las votaciones y ya hemos sabido que Quisiera Ser, interpretada por Alejandro Sanz, fue la canción que más gustó. Y ahora vamos a ir a lo nuestro, que es traer un invitado o una invitada que nos cuente de sus historias, de sus comienzos, de sus logros, de sus éxitos, porque esta es la hora de triunfadores con historia. Así es. Y hoy día traemos un grupo chileno

Esta primera canción de Natalino se llama Desde que te vi. Bueno, les contaba que tenían alguna relación con Kudai, este grupo natalino, porque los hermanos Hugo y Eduardo Manzi también fueron parte de Kudai. Y Cristian Natalino es hermano de Nicole Natalino, que era integrante de Kudai. Así que estaban muy cercanos a ese grupo. Con el nombre de La P, editaron el primer único disco titulado Diverso en 2001, bajo el sello Warner Music, donde se destaca la versión de la canción de amor Ya no se muere. En 2007 forman contrato con AN Records para grabar su disco debut como el grupo natalino, llamado así desde 2001. Llamado Desde que te vi, que fue lanzado en marzo de 2008 y obtuvo éxito con los sencillos Desde que te vi.

Ángel del Pasado. Al año siguiente fueron considerados el grupo revelación de la época musical chilena, siendo los más escuchados entre julio y diciembre de ese año, junto al cantautor puertorriqueño estadounidense Luis Fonsi. Y los tenemos aquí con Tú, mi cielo y mi alma.

Natalino, nuestros invitados de hoy, aquí en esta cita especial de cada día, para conocer más de sus grandes éxitos. Se presentaron en el escenario de la Quinta Vergara en el Festival de Viña del Mar en 2009, donde el monstruo les entregó los galardones Antorcha de Plata y Antorcha de Oro. Antes de subir al escenario, recibieron un disco de platino por Desde que te vi, y meses más tarde recibieron doble disco de platino. En 2010, el grupo va a Ciudad de México para abrir el concierto realizado el 31 de agosto del cantautor nicaragüense Hernaldo Zúñiga, donde interpretaron junto a este el tema Ventanilla, el cual fuera un éxito de Hernaldo en Chile en los años 70. Luego de su participación en el Festival Internacional de la Canción de Viña del Mar en 1974, cuando Hernaldo realmente era un ídolo en Chile. En 2011, Natalino lanzó el single Por Ti, que es una de las baladas más románticas que hay en el mundo, según se considera. Y aquí nos traen otro éxito más para triunfadores con historia, Ángel del Pasado.

Natalino es realmente un grupo internacional de nuestro país. En 2013 se radicó en México, donde comenzaban de manera definitiva su carrera internacional con su disco Por Ti, que recopila lo mejor de sus canciones, incluyendo el tema inédito Ya no quiero estar sin ti. En 2014 el trío lanzó un disco titulado Natalino en Navidad. En 2015 el grupo nuevamente lanzó un disco, esta vez en Chile, México y el resto de Latinoamérica, que lleva el título 18º en Confesiones, con sus conocidos singles. Realmente les ha ido muy bien. Su discografía es muy amplia. Su lista de canciones es realmente larga. O sea, ellos están cosechando lo que comenzaron a trabajar desde muy jóvenes. Pero tienen mucho más. Grandes desafíos y tienen grandes producciones que lanzarán el próximo verano. Así hemos presentado en Triunfadores con Historia, aquí en Radio Austral, al grupo Natalino.

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¿Les ha gustado Natalino, que estuvo en Triunfadores con Historia? Bueno, mañana vamos a tener otra sorpresa justamente en ese horario. Natalino se llama porque Cristian Natalino, que es el vocalista, justamente tiene ese apellido. Entonces le pusieron Natalino. A propósito de música, resulta que ayer era el Día del Trabajador Radial. Un abrazo, Pablito, para ti que estás a mi lado y a todos mis colegas. Pero no estábamos al aire porque tradicionalmente Radio Austral silencia sus transmisiones el día 21 de septiembre, todos los años. Se ha hecho a través de mucho tiempo. Pero recibimos muchos saludos en nuestros celulares personales de mucha gente que nos conoce, que nos apoya, que nos entrega vibras positivas, en fin, cosas hermosas. Y un gran amigo, que es un genio en realidad para mí, Luis Flores, mientras otros me enviaban saludos y todo, él estaba creando una producción musical para nosotros. Claro, hay otras radios que transmiten ese día, entonces él no sabía si transmitíamos o no. Le dije, lamentablemente hoy no. Pero dijo, te la voy a hacer igual para que mañana la transmita, o sea, hoy día. Y aquí la vamos a escuchar porque es súper buena producción. Cuesta mucho hacer un trabajo así. Así que le envío un abrazo, un saludo cariñoso a Luis Flores, que hizo esto y que no tan solo lo hizo para nosotros que estamos aquí, lo hizo para Radio Austral en general y para todos los auditores que nos escuchan todos los días. Así es que, Pablito, vamos con este tema.

0: aplausos para esta tremenda producción que Luis Flores Luchito nos ha enviado con tanto cariño para nuestros auditores, principalmente, que son los que están con nosotros y nos apoyan todos los días. Ayer no estuvimos, pero hoy día, ¿ve? Teníamos esta sorpresita y este regalito que nos llegó y que lo enviaron con tanto cariño y dedicación, porque, oye, para hacer este trabajo realmente hay que entregarse de lleno a la pega. Y eso que no fue el único, hay otro, pero yo elegí ese que me gustó mucho más. Muy bien, Pablito, muchas gracias también por hacer ahí la conexión y transmitirlo para nuestros auditores. ¿Le gustó? ¡Qué bueno! Muchas gracias. Así es nuestra tarde musical.
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Vamos a ayudar. Vamos a ayudar a un auditor que nos dice lo siguiente. Extravié mis documentos, carné de identidad, licencia de conducir, tarjeta de crédito, a nombre de Héctor Soto Ojeda. Vaya, vaya. Qué complicado es cuando se pierden los documentos porque es todo un trámite. Usted sabe todo lo que tiene que estar ahí para sacar carné de identidad, licencia de... licencia de conducir, no me diga nada. Trámite tremendo. Ahora más que nunca. Qué lamentable, amigo Héctor, ¿ah? Ojalá te ayuden. Voy a reiterar entonces, este amigo nos escribe aquí para contarnos que perdió sus documentos, carné de identidad, licencia de conducir, tarjetas de crédito a nombre de Héctor Soto. Bueno, tú sabes que las tarjetas tienes que de inmediato ponerle todo tipo de trabas. ¿Ya? El teléfono es el 997-13-447. Es el 997-13-447. Ahí pueden llamar a Héctor. Muchas gracias a las personas que nos puedan ayudar. También hay otra petición acá. Dice que habrá una misa solemne en honor a San Pío de Pietrelcina. Esto es en el Templo San Francisco, este miércoles, o sea, mañana ya, a las 7 de la tarde. Misa solemne San Pío de Pietrelcina, o Pietrelcina puede ser también, Bueno, ahí teníamos otra petición de nuestros auditores que nos escriben aquí a nuestro WhatsApp con distintos temas. Vamos a ver si hay otro más. Pero escuchemos canciones. Tengo aquí otra petición. A ver, espérate un poquito. Los documentos los dijimos. Aquí tenemos otro señor. En el Cefam de las Ánimas hay algo. Es un proyecto FODEMA, Agrupación Agroecológica y Cultural de los Ríos, con educación medioambiental. Esto es para los animeños. Esto es en el CESFAM, mañana también, a las 11:30 de la mañana. Una presentación de un proyecto que se llama FODEMA, Agrupación Agroecológica y Cultural Los Ríos. Estamos a 8 minutos de las 7:00.

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2: En Radio Austral le indicamos la hora.
3: 19 horas, 1 minuto.
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5: Cast debutó en la ONU criticando su burocracia y proliferación de agendas. En su primera intervención ante la Asamblea General de las Organizaciones de Naciones Unidas ONU en Nueva York, el presidente José Antonio Kast proclamó ante los líderes mundiales que Chile está de vuelta. El mandatario aprovechó la testera internacional para emplazar duramente a la organización por su falta de eficacia frente a los conflictos globales y la obsolescencia de su arquitectura institucional. Recordando las palabras de Jorge Alessandri, quien fue presidente de Chile entre 1958 y 1964, pronunciadas hace más de 6 décadas en el mismo foro, el jefe de Estado repasó el tránsito histórico de Chile desde su consolidación como modelo de éxito en los años 90 hasta las consecuencias del estallido social de 2019. En este punto enfatizó que el actual gobierno asumió bajo la premisa de que el orden no es contrario a la libertad, el orden es una de las condiciones de la libertad. Para respaldar el giro de su administración, Kast resaltó avances en materia de seguridad, resaltando una baja del 11,5% en la tasa de homicidios durante el primer semestre y la reducción del 86% en el ingreso irregular a través del plan Escudo Fronterizo, lo que se complementa con la creación del Acuerdo de Santiago. En el plano económico e institucional, subrayó la reciente aprobación de la reforma tributaria, que rebajó el impuesto corporativo del 27 al 23%, y el combate a la burocracia. Dirigiéndose directamente a la comunidad internacional y a los inversionistas globales, el presidente destacó los atributos estratégicos de Chile de cara al desafío del siglo XXI, posicionando al país como un actor clave en la transición energética global gracias a sus reservas de litio y cobre, además de su proyección bioceánica a través del Estrecho de Magallanes, una alternativa indispensable para el comercio mundial. Tras descoordinación oficialista, rechazan por un voto la reforma para expulsar migrantes. La Cámara de Diputados y Diputadas rechazó este martes por un solo voto la reforma constitucional impulsada por el gobierno que buscaba ampliar el plazo de detención de personas con una orden de expulsión administrativa. La iniciativa obtuvo 88 votos a favor, 28 en contra y 19 abstenciones, quedando a un voto de los 89 respaldos necesarios para alcanzar el quórum de 4/7 requeridos. El proyecto del Ejecutivo buscaba modificar el actual límite de 5 días para concretar una expulsión administrativa. La propuesta establecía un plazo de entre 5 y 60 días, con la posibilidad de renovarlo hasta en 2 ocasiones, lo que podía llevar a la privación de libertad de hasta 180 días en determinados casos. Este resultado significó un revés para la moneda, especialmente porque la iniciativa contaba con los votos que le permitían acercarse al quórum requerido. Entre los factores que incidieron estuvo la ausencia de los diputados republicanos Felipe Ross y Stefan Schubert, quienes se encuentran en Estados Unidos junto al presidente José Antonio Kast. La situación también generó cuestionamientos respecto del momento en que fue ingresado el permiso constitucional para justificar sus ausencias. La relevancia de esos permisos radica en que, de haberse tramitado oportunamente, podían reducir el número de votos necesarios para aprobar la reforma. A esto se sumó que parlamentarios de la PDG, Partido por la Gente, con quienes el Ejecutivo había mantenido conversaciones para conseguir respaldo, finalmente optaron por abstenerse. Banquetera acusada de estafar a matrimonios se entrega a la justicia. En prisión preventiva quedó este martes Natalia Álvarez Murillo, dueña de la empresa Probarte Banquetería, quien es acusada de estafar a 60 personas con servicios gastronómicos en matrimonios que jamás se realizaron. La mujer se entregó a la justicia durante esta mañana en Viña del Mar luego de permanecer 3 meses prófuga. El pasado 12 de junio, la Corte de Apelaciones de Valparaíso decretó su prisión preventiva, no presentándose ante las autoridades desde esa fecha. Lo anterior llevó al Poder Judicial judicial a dictar una orden de detención. Hace 3 meses, en una primera audiencia de formalización de cargos, el juzgado de garantía de Viña del Mar dictó la prisión preventiva para Álvarez Murillo. No obstante, otorgó la posibilidad de acceder a libertad vigilada con el pago de una fianza, lo que fue saldado por la imputada. Se le atribuyen perjuicios contra 60 víctimas por casi 120 millones de pesos.
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0: Estas son las noticias regionales de la tarde de Panorama Regional. La Dirección Meteorológica de Chile ha emitido una alarma por intensas precipitaciones que afectarán a las regiones de la Araucanía, los ríos y los lagos. Se espera que esta situación, que ocurrirá entre la mañana de este miércoles y el jueves 24 de septiembre, deje acumulaciones de hasta 120 milímetros de lluvia en sectores precordilleranos y cordilleranos. Además, la DMC mantiene vigente una alerta por precipitaciones moderadas a fuertes en las mismas regiones y también en Maule, Ñuble y el Biobío. La isoterma cero alta indica que en el lugar donde suele caer nieve podría llover, lo que podría aumentar los caudales y generar complicaciones. Se recomienda a la población estar informada y seguir las instrucciones de las autoridades para estar preparados ante esta situación climática. En otras noticias de nuestra región, un estudiante del Instituto Salesiano de Valdivia presentó un recurso de protección ante la justicia luego de ser sancionado por el largo de su pelo. Esta suspensión le impide representar a su colegio en diversas actividades, lo que ha generado una preocupación por su salud mental. Según el recurso, la medida fue comunicada el 12 de agosto y se justificó por el incumplimiento del reglamento interno del establecimiento. La acción legal busca revertir esta exclusión, argumentando que afecta emocionalmente al alumno y a sus compañeros, quienes también se ven perjudicados, sobre todo en momentos importantes como la licenciatura de egreso. Además, se solicita que la medida sea considerada ilegal y que se prohíba al colegio adoptar sanciones desproporcionadas en el futuro. Hasta ahora, el instituto no se ha manifestado sobre este tema.

0: El año pasado y que actualmente suma más de 2.500 sacerdotes, religiosos y obispos de 67 países, partió en la Iglesia de Santo Espíritu en Sassia, pasando por las embajadas libanesa y palestina y por Vía de la Conciliación, que une Roma con Ciudad del Vaticano. La manifestación, en la que se vieron pancartas con escritos como "Cristo ha muerto en Gaza", concluyó delante de la sede de la Sociedad Italiana de Ingeniería Armamentística Leonardo. Los participantes, con ramo de olivo en las manos, llevaban una enorme mortaja con los nombres de los 309 niños y niñas asesinados por el ejército israelí en Gaza. Tras meses de tensiones, Estados Unidos y Dinamarca firman acuerdo de seguridad para Groenlandia en la ONU. Estados Unidos, Dinamarca y Groenlandia firmaron este martes, en los márgenes de la Asamblea General de la ONU, el acuerdo de seguridad que alcanzaron tras las amenazas del presidente estadounidense Donald Trump de invadir la isla Ártica. En la firma también estuvieron la primera ministra danesa y la máxima autoridad groenlandesa. Por lo pronto, Trump aseguró que comenzará con la construcción de dos bases militares en la isla, tal y como dijo la semana pasada al anunciar en redes sociales el acuerdo alcanzado con Nuuk y Copenhague. Trump insistió en que Washington no permitirá que ninguna otra potencia tenga presencia en la isla, que está bajo soberanía danesa. Y policía busca asesino serial de gatos en Florida y ofrecen recompensa. La policía del condado de Palm Beach, en Florida, busca ayuda para encontrar pistas que permitan detener a un asesino serial de gatos que ha atacado a varios felinos callejeros, matando a varios, y por cuya identidad se ofrece incluso una recompensa de $10,000. El procedimiento escaló luego de que se revelara un video de cámaras de seguridad que mostraron el actuar del criminal el pasado 25 de agosto. Las pruebas llegaron luego cuando la unidad recibió un gato muerto cuya necropsia reveló que había recibido un disparo. No mucho después de eso tuvimos otro gato en los alrededores al que le dispararon y esta vez el gato estaba vivo, agregó. Una ONG animalista además reveló que atendió una gata negra que sobrevivió al disparo, pero la bala le destrozó el hombro y obligó a amputarle la extremidad delantera izquierda. Pero la búsqueda del sospechoso además enfrenta una barrera, la inteligencia artificial, porque el uso de IA para aclarar las imágenes de vigilancia ha obstaculizado la investigación y ha desperdiciado tiempos y recursos. Los invitamos a seguir juntos con mucho más en esta tarde-noche de día martes. Mañana más informaciones en un nuevo panorama regional. Que estén muy bien.
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Bueno, amigas y amigos, ustedes han escuchado que las condiciones climáticas se vienen complicadas a contar de hoy. La Dirección Regional de SENAPRED declaró alerta amarilla regional por evento meteorológico en los ríos debido a las condiciones previstas para las próximas horas y el riesgo asociado a precipitaciones intensas y remociones de masa. La medida vigente desde este martes y hasta que las condiciones así lo ameriten fue adoptada en coordinación con la Delegación Presidencial Regional tras los antecedentes entregados por la Dirección Meteorológica de Chile, también el Servicio Nacional de Geología y Minería. Entre los antecedentes meteorológicos se encuentran una alarma por precipitaciones intensas con isoterma cero alta para sectores del valle, precordillera y cordillera de la región vigente. Se estima que en los ríos las precipitaciones son de 70 a 110 milímetros en el valle, 80 a 120 milímetros en la precordillera y 90 a 110 milímetros en la cordillera con una isoterma cero cercana a 2.600 metros de altura. La isoterma alta implica que la lluvia puede alcanzar sectores ubicados a mayor altura, donde habitualmente podría registrarse precipitaciones en forma de nieve. Esta condición combinada con los altos montos de agua pronosticados pueden favorecer aumentos de caudal y otros efectos asociados. A esto se suma una alerta por precipitaciones moderadas a fuertes con isoterma cero alta para el litoral y la cordillera de la costa. En paralelo, Serena Geomin informó que la posibilidad de ocurrencia de aluviones y derrumbes es alta en el litoral, en la cordillera de la costa, precordillera y cordillera de los ríos. En el valle longitudinal, el nivel de posibilidad de estos eventos fue calificado como moderado. Con la declaración de alerta amarilla, SENAPRED mantendrá aislados y alistados de manera escalonada los recursos necesarios para responder de acuerdo con la evolución del evento, con el objetivo de evitar que aumente en extensión y severidad y reducir sus posibles efectos sobre las personas, sus bienes y el medio ambiente. Esa es la situación, entonces, cómo se viene este frente de mal tiempo que ya ha comenzado justamente en estos minutos. Son las 7:20 minutos.

Y así hemos tenido el gusto de estar con ustedes en esta primera edición de nuestra programación después del descanso ayer del 21 de septiembre, el Día del Trabajador Radial. Ahí viene Canito, feliz todavía con el tremendo fin de semana, ya. Con sus bailables estuvo ahí también haciendo bailar a todo el mundo. Gracias, Pablito Sáez. Pablo Sáez estuvo en el sonido. Nos encontramos mañana otra vez. Perdón, oye, me está haciendo mal ya el tiempo en los cambios del... Hay que cuidarse porque mañana se viene con Tutti. Hasta mañana.

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7: ...19 horas, 30 minutos.

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1: Así es, comenzamos nuestro programa de hoy martes, que parece día lunes para nosotros, ¿eh? Sí, pero es martes 22 de septiembre, comenzando el baúl de los recuerdos a través de Radio Austral, una emisora bien valdiviana. ¿Cómo están todos ustedes? ¿Nos echaron de menos ayer? Nosotros sí los echamos de menos. Nosotros sí los echamos de menos. Así que, amigos, amigas, un gusto estar de nuevo con ustedes. Y de aquí será hasta el próximo 21 de septiembre, porque no nos vamos a escuchar. Porque el resto del año, todos los días estamos presentes junto a ustedes, acá en CD97 Radio Austral. Bien, pues vamos a comenzar con nuestro programita del día de hoy, nuestro baúl de los recuerdos en edición de tarde-noche ya. Con 8 grados de temperatura estamos comenzando y por si no se ha dado cuenta, está lloviendo. Y va a seguir la lluvia, ay, por varios días todavía. Así que la primavera se nos vino con San Isidro, pero no hay problema, porque a la lluvia, al frío, nosotros le ponemos buena música, como lo que comienza a sonar a esta hora en el baúl de los recuerdos.

19 horas con 36 minutos en este baúl de los recuerdos de Radio Austral. Vamos a seguir y déjame revisar porque ya me están llegando mensajes a través de nuestro WhatsApp, el +56 632 21 36 01. Por acá, ¿quién fue el primero? Rubén. ¿Cómo está, amigo Rubén? Saludos. Uy, ¿y eso qué es? Una ollita con carnecita, ya nos mandó Rubén ahí. Ay, ay, ay. No sé qué tipo de carne es, pero se ve rica igual. Parece que es chanchito, ¿no? Parece chanchito, ¿no es cierto? Estamos chanchito ahumado, me dice Pablito. Yo también pensé que era chanchito ahumado lo que nos envió Rubén ahí. A ver, vamos a examinar bien esa foto nosotros ahí con Pablo en un rato más. Un abrazo, amigo Rubén. Saludos. Muy buenas tardes, don Pablito, don Canito. Se echaron de menos ayer. En mi tierra, Lago Ranco, dice Glorita. Ah, ¿estuviste por Lago Ranco, Gloria? Mish, qué bien, pues. Eso, me imagino que muchos salieron, aprovecharon de salir a pasear este fin de semana. ¿Qué día fue que estuvo bonito el sábado? ¿Cuándo? El viernes. El viernes estuvo bonito. El sábado ya quedó de ahí para adelante, que la pura embarrada. Pero el sábado estaba rico para salir ese día. Sí, bonito, bonito. ¿A la Zabal? ¿Fueron algunos de ustedes o no? Hola, Canito, ayer eché mucho de menos mis recuerdos. Que estés bien. Carmencita, un abrazo. Ya no nos vamos a separar nunca más, Carmen, ¿ah? ¿Eh? Sí, ahora vamos a todos los días los recuerdos de lunes a viernes. De lunes a viernes. Así que no se preocupe, por acá vamos a estar. Un abrazo grande para ti. Hola, Canito, ¿qué tal? Marcelo, ¿cómo estás? Escuchando como siempre la buena música de nuestra querida Radio Austral, esperando el temporal. Uy, sí, justo estaba comenzando a buscar noticias para el informativo austral y me aparece esa del temporal y todo eso, así que ahí la vamos a revisar en un rato más, ¿ya? Un abrazo para ti, Marcelo, cuídate. Sergito, ¿qué tal? Canito, amigo, saludos por su día ayer. Muchas gracias, Sergio. Espero que lo hayas pasado muy bien. Sí, lo pasé súper. Yo preparándome para mañana. Muy bien. Salir a trabajar nuevamente. Un abrazo, Sergio. Gracias por estar en sintonía. Saludos para ti. Saludos para tu señora igual. Vamos a continuar nosotros con la música, por supuesto, a esta hora en Radio Austral.

La 19:43 en Radio Austral. Estás escuchando El Baúl de los Recuerdos. ¿Ah? Para comunicarte con nosotros lo puedes hacer a través de nuestro WhatsApp, el más 56 632 21 36 01. Ahí estamos, por supuesto, esperando para que nos dejes tu mensajito, nos cuentes cómo está, cómo va todo esta tarde. ¿Ah? A ver qué pasó por acá, Rubén. Los últimos cartuchos de Chanchito Ahumado, dice. Era Chanchito Ahumado, dice. Buena, qué rico. Con unos marisquitos ahí encima. Uy, papito. Qué buena. Disfruten nomás ahí los últimos restitos, ya me imagino, amigo Rubén. ¿Ah? Saludos para ti, saludos para tu mamita. Cecilia por acá también aparece. Hola, Canito. Espero que hayas pasado unas hermosas fiestas en su honor. Yo les extrañé muchísimo. Muy aburrido el cumple de mi hermana, por un lado, pero por otro, llega la primavera. Bueno, esta es la primavera, sí, así es la primavera en Valdivia. Ella está en el cielo, allá se festeja. Ah, perfecto. Ya. Un abrazo para ti, Ceci, que hayas pasado un bonito 18 de septiembre, igual, unas bonitas fiestas patrias, mejor dicho. Un abrazo. Estaba mirando por acá. Por supuesto, que llaman a extremar precauciones ante fuertes lluvias. Voy a adelantar un poquito lo del informativo, ¿ah?, para que lo sepan ya. Por esta semana en Valdivia, desde el municipio recordaron que disponen de un número, el cual ustedes lo pueden tener anotadito por ahí, es bueno, ¿ah?, el 632-288600, 632-288600, ante posibles emergencias, las que serán atendidas conforme al nivel de gravedad del hecho. También estará disponible el 1451 y la aplicación SOSAFE de Seguridad Pública Municipal para derivaciones en caso de que pase algo con estas fuertes lluvias que se nos vienen. Y sí, de seguro que va a pasar algo, así que tomar todas las precauciones del caso ustedes. Personas que ya sufren en sus sectores por la lluvia, empiecen desde ya a prepararse por ese tema, porque se viene harta agüita. Complicado, pero así es Valdivia, ¿qué le vamos a hacer? Hola, Canito, los extrañé ayer, ojalá hayan disfrutado su día, cariños. Juani, si no me equivoco, por acá nos escribió. Sí, lo pasamos bien. Qué manera de comer, ay. Dulce, salado, empanadas de marisco, empanadas de carne, de pollo. La única que me faltaron fueron unas que vi por Antilwe, que estoy, pero las tengo aquí atravesadas, empanadita de guatita. Ofrecían empanadita de guatita y ese día que fui no las probé. No. Y bueno, ya me había mandado como 2 docenas de empanadas de carne, así que no podía. Pero otra vez que allá voy a ir a probar las empanadas de guatita. Quedé pero soñando con eso. Yam yam, me dice por acá la Juani. Hola, buenas tardes. Espero que hayan tenido unas hermosas fiestas y que hayan celebrado muy bien su día. Igual se les extrañó ayer, dice. Qué bueno que hoy ya están acompañándonos. María Cristina, si no me equivoco, ¿eres tú? ¿Que nos escribió? Me parece que sí. Un abrazo, sí, por acá vamos a estar ahora. No vamos a parar de estar con ustedes desde muy tempranito en la mañana hasta altas horas de la noche. Por supuesto, aquí está su Radio Austral, una emisora bien valdiviana. Vamos a continuar con la música, Pablito. A ver, sorpréndanos.

Vamos a continuar cuando ya son las 19 horas con 53 minutos en Radio Austral. Estás escuchando el baúl de los recuerdos en esta jornada de día martes. ¿Qué pasó, María Cristina? Ah, se alegran mucho porque lo pasamos muy bien. Le dije que lo habíamos pasado muy bien nosotros. ¿Eh? Bueno, cada uno en sus hogares, pero lo pasamos todos bien acá en la radio. Muy merecido se lo tienen, me dice. Muchas gracias. Muchas, muchas gracias. Hola, Canito. Qué bueno que hoy día están. Espero lo hayan pasado muy bien en su día. Así es, pues, Areli, lo pasamos súper bien. Se les extrañó ayer. Mi mamá, que es fan de ustedes, encendía cada rato la radio. Y hoy día los escucha desde tempranito. Saludos les envía Jimena. Así se llama ella. Ya, pues, saludos para ti, Jimena. Y no te preocupes, ya no nos vamos a separar más. Hasta el próximo 21 de septiembre. Así que saludos para ti. Aquí vamos a estar. Siempre, siempre a su lado, amigos, amigas. ¿Eh? Saludos también para Areli, que nos acaba de escribir ahí. ¿Desde qué parte de Valdivia nos escribieron, Areli? A ver si nos cuentas por ahí. Muy bonita la música de Leodán. Ah, le gusta Leodán, ¿ah? ¿Eh? Eso, muy bien. Qué bueno. Toda esta música es linda, ¿eh? de décadas pasadas. Así que la disfrutan toda, por supuesto. Todas, todas. ¿Desde dónde nos escribe Areli? Desde el sector Estación. Al frente de la Costanera. Oye, qué buena, mira. Sector Estación frente de la Costanera. Pero, ¿a qué altura más o menos por ahí por donde está el... ¿Cómo se llama este? Donde estaba la estación antes. Ahora se llama el Secrea. Por ahí por el Secrea. Más arriba, más como yendo para la plazuela Berlín. Soy como 80, pero me gusta saber porque por esos sectores ahí me muevo, me movilizo de repente. Ah, mira qué interesante. Ah, muy bien. Yo voy a comer completitos ahí en el carrito al lado ese. Sí, ya sé por dónde vive. Sí, y hay una cosa de neumáticos ahí también, ¿ah? ¿Eh? Que enfrente, sí, si no me equivoco. No, si circulo harto por esos lados, ahí te voy a decir. Ay, ay, ay. Un abrazo para ustedes, que estén excelente. Que lo pasen bonito esta tarde. Gracias por estar en sintonía. Vamos a continuar con la música nosotros en Radio Austral, 19 horas ya con 56 minutos.

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1: En Radio Austral le indicamos la hora.
3: 20 horas.
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Simon and Garfunkel, escuchábamos ahí a esta hora de la tarde también en este baúl de los recuerdos. Vamos a seguir 20 horas con 5 minutos. Aprovecho de mandar saludos a Dinelli, que está escuchando la radio a esta hora. Así que un abrazo tremendo para ti, corazón. No me acuerdo si estabas con tu hijo, parece. ¿Con quién estabas? ¿Con tu nieto? Me olvidé. Pero estaba con alguien ahí y están en sintonía de la radio. Nos echó mucho de menos ayer. Nos extrañó tremendamente, hijo. Escuché otras radios, pero no me gustó su música, no me gustó la línea de esa radio. Adivina, igual. Exacto. No, dice, pura música en inglés, no se entiende nada, temas que uno no conoce. Ah. Bueno, pero acá vamos a estar nosotros con estos recuerdos. Se dan cuenta, se dan cuenta. Vamos a continuar. ¿Qué pasó? A ver. Ah, ya. Ok. Sigue la lluvia. Déjame revisar el tiempo. A ver qué va a pasar para estos próximos días. Primero, la noche. Toda la noche con lluvia. ¿Ya? Va a estar bien de agua esta noche. Y las temperaturas, eso sí, no tan bajas. 9, 10 grados más o menos durante toda esta noche de martes y madrugada del día miércoles. Y a propósito, miércoles también lluvia, con 11 de mínima, máxima de 14 grados. Eso es mañana. El jueves, chubascos, 10 de mínima, máxima de 14 grados. Y para el viernes 25, también se espera lluvia, con 10 y 15 grados, mínima y máxima. Sigue la lluvia, sábado, domingo, hasta el próximo lunes 28, alcanzo a ver por acá lluvia. A prepararse entonces, porque la agüita no nos quiere dejar todavía. Bueno, así es Valdivia. Ustedes ya saben cómo es nuestro clima. Si saben cómo es, ¿para qué se ponen así? Vamos a seguir con la música a esta hora. Cuando son ya las 20 horas con 7 minutos en Radio Austral.

Vamos a seguir a esta hora acompañándoles en Radio Austral, una emisora bien valdiviana. ¿Qué pasó? A ver, me envían unas fotos, fotografías por acá. ¿Dónde es esto? La Villa Portal del Sol, que nos están entregando información de los vecinos de ahí, de ese sector, que están cansados ya, dice, de los animales sueltos, los vacunos sueltos en esos sectores, ¿eh? Delante de nuestros jardines, la vía pública, lugares habilitados para juegos de niños, juegos de niños. Conversaron con los dueños, creo, ¿eh? Sí, por lo que veo acá. Asegurando que se harían responsables estos animales, y por lo visto sus palabras fueron solo una aspirina, porque los animales todavía andan ahí cerca de la Villa Portal del Sol. Estamos muy molestos, me dice por acá. Si no me equivoco, me escribió Bernie, ¿eres tú? Vecina del sector ahí. Estamos muy molestos, dice, con esta situación, que es reiterativa y además es un peligro para transeúntes, niños y vehículos que circulan dentro de la villa, como en Avenida Luis Daman, Asenjo. Ustedes son un medio que se escucha bastante, así que pueden ayudarnos. Por supuesto que podemos pasar el aviso. Saludos cordiales. Muchas gracias. Y muchas gracias por contarnos lo que está pasando en el sector ahí. Y de verdad que se ven vacunos que puede ser muy peligroso, tanto para niños, vehículos, transeúntes y todo aquello. ¿Llamaron a carabineros? Para que sepan de esta situación también, deberían llamarlos. Un abrazo. Oh, eso de los animales en la vía pública, Valdivia parece que es experta en hacer eso, porque se ven en varios sectores de repente animales. Si no son vacunos, son equinos. Peligroso. Se les extrañó ayer. Carmen Gloria, muchas gracias. La situación... Ah, perfecto. Sí, yo también leí esa entrevista.

Muchas gracias, Carmen Gloria. Ahí estaremos siempre al pie del cañón, ¿sí? ¿Ah? No hay problema. Un abrazo para ti. Otra cosa que quería comentarles era sobre la feria laboral que se hizo hoy día. Casi 2.000 puestos de trabajo se ofrecieron en el Coliseo. Nosotros esto lo dijimos la semana pasada y funcionó desde como las 9 y media hasta las 14 horas más o menos, parece que fue el día de hoy en el Coliseo Municipal. Así que espero que todos los amigos, amigas que se hayan presentado por allá hayan entregado sus currículum y que los llamen para trabajar, pues si hay casi 2.000 puestos de trabajo ahí que se necesitaba gente. Así que vamos a ver qué pasa. Suerte para todos, éxito para todos quienes se esmeraron hoy día en la mañana en ir temprano ahí a ver estos puestos de trabajo y dejar, por supuesto, sus papeles también. ¿Eh? Saludos, éxito, y si hay alguien por ahí escuchando, que me cuente, por favor, cómo estuvo todo esto. ¿Ya? Un abrazo. 20 horas con 16 minutos. Continuamos con la música en CD 97 Radio Austral.

Voy a aprovechar de saludar a unos amigos que nos han llamado a esta hora. Digna, que nos está escuchando. Saludos para ti, también para tu hijo Héctor, que está ahí al ladito tuyo. Están en sintonía de la radio. Qué bueno que volvieron, dijo Digna. Y nuestro amigo Jaime Martel, que nos llamó también y nos está escuchando en Los Molinos. Me dice que llueve, pero muy fuerte por allá por la costa. Así que, Jaime, abrazos para ti. Digna también, abracitos. Que tengan una muy buena tarde. Saludos para ustedes, amigos. Vamos a continuar nosotros a esta hora, por supuesto, en Radio Austral. El baúl de los recuerdos lo vamos a dejar hasta por aquí nada más, porque ya nos estamos preparando de lleno para el tercer o la tercera edición del informativo Austral. Así que un abrazo. Que tengan una muy bonita tarde y, por supuesto, sigan en sintonía de Radio Austral, una emisora bien valdiviana.

de esta forma llegamos al final de El Baúl de los Recuerdos. Por la atención prestada, muchísimas gracias y será hasta una nueva oportunidad si Dios así lo permite.

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0: 20 horas, 30 minutos.
1: Comenzamos a esta hora con la tercera edición del informativo Austral a través de CD97 Radio Austral, una emisora bien valdiviana. Revisando de inmediato los titulares que aparecen en la prensa, prensa local, para partir, el diario Austral, que tiene como titular principal: investigan asesinato de un hombre de 40 años en el centro de la comuna de Los Lagos. Víctima caminaba por la calle y fue atacado por sujeto que huyó. Fallecido tenía antecedentes penales y aún no hay detenidos por el hecho. Comunidad del Liceo Industrial celebra sus 60 años de aniversario. Tradicional establecimiento valdiviano prepara un museo y apunta hacia el norte. Feria Laboral ofreció casi 2.000 puestos de trabajo en Valdivia. Evento de la municipalidad fue hoy en el Coliseo Municipal. Dos detenidos por incendio de microbús. Dueña de vehículo denunció que había recibido amenazas. Lanco avanza en la gestión de los residuos domiciliarios. También conmemora la toma del Estrecho de Magallanes. Ah, esto es una fecha histórica. En el deporte, esperan reunir 33 clubes para torneo sub-11 de básquetbol. Eso es acá en Valdivia, si no me equivoco. Me parece que sí. Y en 6 comunas disputaron nueva fecha de regional de fútbol. Titulares que aparecen en la prensa local. Vamos a revisar lo que tiene preparado el sitio web de Radio Sago de Osorno para esta jornada. Alertan sobre actuar inhumano de personas que graban con sus celulares accidentes y tragedias en Osorno. Funcionarios acusan un actuar inhumano que vulnera la dignidad de las personas afectadas, de sus familias y dificulta el trabajo de los equipos de rescate. Fiestas Patrias detienen a 15 personas por conducción en estado de ebriedad en Osorno. Carabineros desplegó un contingente de 75 efectivos diarios y ejecutó más de 2.600 controles vehiculares en estas Fiestas Patrias que pasaron. El sitio web de Radio Chiloé de Castro destaca: la próxima semana será reabierto el tránsito en el puente de Tocoigüe de Dalcahue. El viaducto volverá a estar habilitado tras las obras de mejoramiento, mientras en Butalcura comenzaron los trabajos previos a la intervención del puente Pirincho. Y en Puerto Varas instruyeron sumario por anomalías en partes de tránsito. El alcalde Tomás Gárate ordenó el procedimiento tras alerta dada por la Dirección de Seguridad. Hasta 5 escrituras diferentes, con la misma firma y timbre, abrieron las sospechas. El concejal Antonio Horn presentó una denuncia ante la Fiscalía Regional. Por su parte, La Tercera destaca el fuerte cruce entre el oficialismo y la oposición por responsabilidades en la fallida candidatura de Bachelet a la ONU. En la centroizquierda culparon a La Moneda por el fracaso de la postulación de la expresidenta. En el Ejecutivo, en tanto, apuntaron al exmandatario Gabriel Boric por haber actuado unilateralmente y sin socializar su apuesta internacional. El presidente Kass, desde Nueva York, defendió su decisión. Dijo que esperaba reunirse con ella y, además, durante el viaje, confidenció que ambos hablaron. La Cuarta: plataformas de apuestas cuestionan nuevos bloqueos ordenados por Subtel. No se encuentran contenidos en el fallo. La Agrupación Chilena de Plataformas de Apuestas en Línea, APAL, aseguró que entre los nuevos dominios afectados existirían direcciones que no formarían parte de las resoluciones judiciales que dieron origen al procedimiento. El gremio insistió además en avanzar hacia una regulación integral del sector. Por su parte, el Mercurio destaca: gobierno acelera proyecto de sala cuna para revertir el desempleo femenino y hace gestos al PDG para asegurar su aprobación. Ingresa a la Cámara tras el rechazo en el Senado a su mecanismo de financiamiento que buscaba reasignar un 0,35% del aporte del empleador al seguro de cesantía con el fin de aumentar los costos laborales. Fórmula que el Ejecutivo pretende reponer. para reunir los votos requeridos. La moneda activa tratativas con la bancada del Partido de la Gente y da urgencia al proyecto sobre reembolso del IVA en medicamentos y pañales impulsados por la colectividad. Ministro García espera tener visada la propuesta antes del receso de febrero. Las últimas noticias. El coraje de Scarlett Cortés tras enterrarse astilla de 7 centímetros en la espalda. Ciclista chilena siguió compitiendo luego de aparatosa caída en los Juegos Odesur. La segunda. Kass pronunciará hoy su primer discurso ante la Asamblea General de Naciones Unidas. El presidente llegó ayer a Nueva York para participar de la instancia y ser parte de una serie de actividades como reuniones bilaterales con otros mandatarios. Se espera que su intervención fuese hoy día a eso de las 14 horas con 45 minutos. Y el diario electrónico Emol destaca por su parte, hinchas reciben entre aplausos a la sub-20 de Wanderers tras su llegada a Chile. Los jóvenes se compartieron con los fanáticos que esperaban su llegada en el aeropuerto. Y Chile lamentó eliminación de Copa Davis ante España. Es una pena con este marcador, sobre todo por lo que estaba apoyando la gente. No estuvimos al nivel y es complicado jugar así en tu casa, comentó Tomás Bravo. 20 horas con 36 minutos. Vamos a seguir revisando el tiempo a esta hora en Radio Austral. Tenemos una temperatura actual de 8 grados, sensación térmica, eso sí, de 6, lluvia a esta hora, la cual se va a mantener durante toda la noche. Los vientos a una velocidad de 14 kilómetros la hora, la presión atmosférica a esta hora es de 1016.3 milibares y la humedad está a un 100%. Se espera lluvia para mañana miércoles, con extremas de 12 y 14 grados. El jueves, chubascos por Valdivia, 10 de mínima, máxima de 14. Para el viernes 25, lluvia con una temperatura mínima de 10 grados, la máxima que llegará a los 15. El sábado, lluvia con 9 y 15 grados, mínima y máxima. Y para el domingo 27 de septiembre se espera lluvia, lluvia débil, con una mínima de 7 grados, una máxima de 15. Seguimos revisando de inmediato, después de haber visto el tiempo, el informe económico para esta jornada de día martes. La UTM está con un valor de 71.721 pesos. El dólar, su valor para hoy es de 952 pesos. Euro, 1.091,74 centavos. La UF, por su parte, 40.991 pesos con 75 centavos. Y el IBP, 42.525 pesos con 16 centavos. La farmacia de turno en esta oportunidad es Farmacia del Dr. Simi de Caupolicán 566 y El Santoral recuerda el día de hoy a Mauricio.
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1: Horas con 39 minutos, vamos a continuar con nuestro bloque de noticias locales. Llaman a extremar precauciones ante fuertes lluvias y vientos que se espera para esta semana en Valdivia. Desde el municipio recordaron que disponen de un número, el 632-288600, ante posibles emergencias, las que serán atendidas conforme al nivel de gravedad del hecho. También estará disponible el 1451 y la aplicación SOSAFE de Seguridad Pública Municipal para derivaciones. Ante la alerta temprana preventiva decretada por SENAPRED para la región de Los Ríos, el municipio de Valdivia hace un llamado a la comunidad a extremar las medidas de precaución frente a un sistema frontal de gran magnitud que podría dejar más de 100 milímetros de agua caída solo durante la jornada del día miércoles, según diferentes portales meteorológicos. En ese contexto, a las 9:30 horas de este martes se realizó un comité de gestión de riesgos de desastres con GRID comunal, liderado por la alcaldesa Carla Atman, con la participación de equipos municipales, bomberos, carabineros y otras entidades, con el objetivo de coordinar el trabajo en terreno y la respuesta ante las emergencias que puedan ocurrir por dicho sistema frontal. Tras la sesión, la alcaldesa de Valdivia, Carla Atman, confirmó que, considerando las condiciones complejas de viento y lluvia que se esperan esta semana, sobre todo el día miércoles, como municipio hemos decretado nuestra alerta interna nivel 3, que convoca a todos nuestros equipos y maquinaria operativa para mantener un monitoreo permanente y atender las emergencias que puedan ocurrir a raíz de este evento meteorológico. En cuanto a las En cuanto a la preparación, agregó que nuestro equipo realiza todo el año labores de limpieza de sumideros, cauces y canales, y desde este lunes, en particular por este sistema frontal, se ha reforzado dicha labor en sectores priorizados de Valdivia y también Niebla. No obstante, las condiciones de lluvia y viento serán altamente complejas, por lo mismo nuestro principal llamado es a la precaución, a no exponerse a situaciones riesgosas, evitar desplazamientos innecesarios, conducir con extrema moderación, evitar conducir en zonas anegadas y estar atentos a las informaciones que se entreguen por medios oficiales. También recordamos que contamos con el número 632-288600 ante posibles emergencias, las que serán atendidas conforme al nivel de gravedad del hecho. Cabe destacar que durante la sesión también fue posible conectarse a una reunión técnica con SENAPRED, instancia en que la jefa comunal puso en relieve el apoyo oportuno que se requiere de vialidad ante alguna remoción en masa que se registre hacia la ruta costera, la que está a cargo de dicho organismo. Asimismo, hizo hincapié en que el MOP resguarde que las empresas que ejecutan obras en un colector del sector San Luis apliquen de manera eficiente un plan de contingencia que permita evitar anegamientos en René Schneider con Rubén Darío a raíz de dicha obra. También se coordinó el trabajo para atender puntos críticos que acumulan agua debido a razones estructurales y no de limpieza, con la instalación de vallas o motobombas según la priorización establecida en sectores como Circunvalación Sur con Blesgana, Martínez de Rosa con Pedro de Montoya, Río Futa con Río Maule, entre otros. 20 horas con 43 minutos. Y con un positivo balance y una asistencia que superó las 60.000 personas en el Parque Zabal, culminó una nueva edición de la Fiesta de las Tradiciones y Fondas Familiares 2026, evento organizado por la ilustre Municipalidad de Valdivia. La actividad fue inaugurada el jueves 17 de septiembre con la presencia de autoridades locales y familias, jornada que dio inicio a 4 días de festejos patrios acompañados de pies de cueca, gastronomía típica y alternativas recreativas. Según informaron desde la Casa Edilicia, el viernes 18 de septiembre concentró la mayor afluencia de público, contabilizando cerca de 30.000 asistentes durante los 2 primeros días de celebración. Posteriormente, la jornada del sábado 19 registró una disminución en la asistencia producto de las precipitaciones que afectaron a la capital regional, aunque las actividades se mantuvieron en el recinto. Respecto del desarrollo del evento, el jefe del Departamento de Gestión de Parques Municipales, Juan Eduardo Puentes, valoró la alta convocatoria de la iniciativa. El balance es positivo, superando las 60.000 personas, una cifra muy importante pese a las condiciones climáticas y a que este año contamos con un día menos, señaló. En esa línea, el funcionario destacó el comportamiento de los asistentes y la recepción de los locatarios. Destacamos el positivo balance comercial que nos ha transmitido los locatarios. Queremos agradecer a todas las familias que nos visitaron y a los funcionarios municipales, agregó Puentes. Cabe recordar que la edición 2026 contó con la participación de 13 agrupaciones musicales, 10 puestos de comida, 10 carros de comida rápida y 50 emprendedores locales. Y reflexión sobre el futuro y el diálogo marcó el 72º aniversario de la Universidad Austral de Chile. Una mirada hacia el pasado, hacia quienes se forjaron y sostuvieron el camino que ha recorrido la Universidad Austral de Chile, así como hacia el futuro y las acciones que cada miembro de la comunidad puede hacer para que este perdure, con buena salud financiera, con calidad académica y una sana convivencia, marcaron la ceremonia del 72º aniversario de la institución, celebrada hoy en el Teatro Regional Cervantes, tras el desfile de los togados que se desarrolló por el centro de la ciudad. Liderado por el rector Egon Montesinos, el acto convocó a autoridades regionales y comunales, a la presidenta del directorio de la UACH, Marcela Villenas, y sus miembros y a representantes de toda la comunidad universitaria. En la ceremonia, la conferencia estuvo a cargo de la ex rectora de la Universidad de Chile, Rosas Deves, y en la oportunidad además se realizó la investidura de académicos que fueron promovidos a la categoría de profesores titulares y se entregó la medalla 25 años a docentes y funcionarios. En su intervención, el rector Egon Montesinos indicó que la UACH, como toda gran institución, ha tenido momentos complejos y que estos exigieron mucho a nuestra comunidad universitaria. En esa línea reconoció el compromiso y lo que hicieron académicos, funcionarios, estudiantes, cuerpo colegiado, equipos directivos para continuar haciendo la universidad. 20:47, alcalde de Paillaco solicita priorizar obras de conectividad y seguridad vial para la comuna. El alcalde de Paillaco, Cristian Navarrete, desarrolló una agenda de trabajo en Santiago para solicitar la priorización de distintas obras e iniciativas de infraestructura vial y agua potable rural para la comuna. Durante la jornada se reunió con el subsecretario de Obras Públicas, Nicolás Balmaceda, y con la directora de Concesiones, Lorena Herrera. Entre los principales requerimientos presentados al subsecretario se encuentra la asignación de recursos adicionales y exclusivos para ejecutar labores de limpieza, conservación y mejoramiento de fosos, cunetas, canaletas y alcantarillas en los caminos rurales de Paillaco. Los fondos actualmente disponibles resultan insuficientes para abordar de manera integral las necesidades de la red vial comunal, situación que ya había sido informada por el municipio a la Dirección Regional de Vialidad. El alcalde Navarrete destacó que las obras solicitadas responden a necesidades manifestadas directamente por las familias que diariamente transitan por esos caminos. Estas solicitudes no nacieron desde una oficina, sino de recorrer el territorio, escuchar a nuestros vecinos y conocer las dificultades que enfrentan todos los días. Por eso llegamos hasta Santiago, para defender las necesidades de Paillaco y exigir que las comunidades rurales sean consideradas con la misma fuerza que los grandes centros urbanos. No queremos que estas iniciativas continúen esperando. Necesitamos que los equipos técnicos lleguen al territorio, las evalúen y establezcan una programación clara para transformarlas en obras concretas, expresó. En la reunión con la directora de Concesiones, Lorena Herrera, se abordaron además las principales necesidades relacionadas con la Ruta 5, entre ellas la instalación de alumbrado en sus vías de servicio y la pavimentación de los caminos alternativos de sectores como Los Cortes en ambos costados de la carretera, junto con otras intervenciones destinadas a mejorar la conectividad y seguridad de quienes utilizan diariamente esas vías. y 4 ELEAM en la región de Los Ríos no tienen autorización sanitaria para funcionar. 4 establecimientos de larga estadía para adultos mayores, ELEAM, en la región de Los Ríos, no cuentan con autorización sanitaria para funcionar. El Seremi de Salud de Los Ríos, Felipe Bastidas, señaló que actualmente en la región existen 28 establecimientos de este tipo que cuentan con sus respectivas autorizaciones para funcionar. Sin embargo, en medio de las fiscalizaciones programadas anualmente por la autoridad sanitaria, se constató la existencia de 4 recintos que no están regularizados. En ese sentido, se trata de 2 establecimientos ubicados en Valdivia y otros 2 en Río Bueno. La autoridad agregó que actualmente los 4 recintos están sujetos a un acompañamiento técnico por parte de la Seremi de Salud para avanzar en su regularización. Tenemos 4 ELEAM, 2 en Valdivia y 2 en Río Bueno, que no están con autorización sanitaria, pero no obstante están con acompañamiento por parte de la Seremi para poder subsanar rápidamente esa situación y poder regularizarlo, señaló Bastidas. El Seremi de Salud agregó que los equipos de la autoridad sanitaria han fiscalizado 20 recintos en el marco de la programación anual de inspecciones. Finalmente, desde la autoridad sanitaria llamaron a las familias que buscan un establecimiento para un adulto mayor a verificar que cuente con autorización sanitaria vigente, ya que esto garantiza que el recinto sea incorporado al plan anual de fiscalización. 20:51. Y en noticias policiales, vecinos reducen a hombre que ingresó a robar a una casa en Valdivia. Carabineros de la subcomisaría Oscar Cristi Gallo detuvo a un individuo por su participación en un robo con intimidación registrada la mañana de este martes 22 de septiembre en un inmueble ubicado en el sector Los Ediles de Valdivia. El hecho ocurrió cerca de las 7:40 horas, cuando 2 sujetos ingresaron a una vivienda, intimidaron a su propietaria con un elemento contundente, específicamente un fierro, para exigirle la entrega de dinero y especies de valor. Ante la situación, la víctima solicitó auxilio a vecinos, provocando la huida de los individuos. Uno de ellos fue alcanzado por residentes del sector, quienes lo redujeron y amarraron hasta la llegada de personal policial. En el lugar, Carabineros encontró al detenido en la vía pública, presentando diversas lesiones. El imputado fue trasladado hasta el SAR Barrios Bajos para constatar lesiones. Durante el procedimiento, además, se encontró en el baño del inmueble afectado un bolso que contenía una réplica de un fusil, elemento que fue incautado para las diligencias correspondientes. El imputado, de iniciales IAJ, de 28 años, registra 30 detenciones anteriores por diversos tipos de robos y otros delitos. En el lugar se constituyó el jefe de la subcomisaría Oscar Cristi Gallo, capitán Daniel de la Fuente, mientras que el fiscal de turno dispuso la concurrencia de personal especializado en la BOCAR para desarrollar las diligencias investigativas. Y reportan colisión de bus escolar y automóvil en Futrono. Un accidente de tránsito se registró la tarde de este martes 22 de septiembre en la comuna de Futrono. El hecho ocurrió a eso de las 17:20 en el sector Cuesta de Arena, tras la colisión entre un bus escolar y un automóvil. A raíz del impacto, los 2 ocupantes del automóvil menor quedaron atrapados en el vehículo, teniendo que ser rescatados por personal de bomberos. Hasta el momento, las primeras informaciones dan cuenta del operativo de rescate de las personas atrapadas, desconociéndose si hay más lesionados en el lugar de emergencia. Y Carabineros detiene a 2 sujetos investigados por homicidio frustrado en La Unión. Una investigación desarrollada por Carabineros de la Sección de Investigación Policial de la Tercera Comisaría de La Unión permitió detener durante esta jornada a 2 hombres adultos quienes estarían vinculados a un hecho ocurrido el pasado 8 de septiembre en la comuna, inicialmente denunciado por el delito de disparos injustificados. A raíz de esta denuncia, la Fiscalía SAC ECO Los Ríos dispuso una orden de investigación a la CIP de La Unión por el delito de homicidio calificado. iniciándose una serie de diligencias investigativas destinadas a establecer la dinámica de los hechos y determinar la identidad de los participantes. Producto del trabajo desarrollado por los funcionarios policiales, se logró reunir antecedentes concretos relacionados con las características físicas, vestimentas y modus operandi, además de establecer la identidad de los dos hombres adultos presuntamente vinculados al hecho investigado. Estos antecedentes fueron puestos oportunamente en conocimiento del fiscal a cargo de la investigación, quien solicitó al tribunal 4 órdenes de entrada y registro para inmuebles ubicados en el sector urbano de la Unión, además de 2 órdenes de detención en contra de los individuos investigados. Durante la jornada de hoy, el procedimiento fue concretado por carabineros, contando con el apoyo de personal especializado del GOPE, OS9, OS7 y COP, logrando la detención de ambos sujetos. En el marco de las diligencias, además se logró incautar vestimentas asociadas a los hechos investigados, un automóvil utilizado presuntamente en el delito, 1,2 gramos de marihuana elaborada, un arma tipo pistola a balines sin marca, 4 teléfonos celulares y munición calibre 9 milímetros sin percutar. El comisario de la Tercera Comisaría de la Unión, Mayor César Enríquez, destacó el trabajo investigativo desarrollado por los funcionarios policiales. Este procedimiento es el resultado de un trabajo investigativo serio y profesional desarrollado por nuestros especialistas de la CIP, quienes a partir de una denuncia por disparos injustificados lograron establecer antecedentes concretos que permitieron identificar a 2 personas presuntamente vinculadas a estos hechos, dijo. 20 horas con 56 minutos. Citación. La Directiva de Agua Potable Rural de Curiñanco cita reunión a todos los socios para el día sábado 26 de septiembre a las 14 horas 2 de la tarde, en primera, y a las 15 horas 3 de la tarde en segunda citación, la que se realizará en la sede del Club Deportivo Patria. Temas a tratar: dar a conocer los avances al cumplir un año de la gestión de la actual directiva, comisión revisora de cuentas, informe de balance y citar a reunión para el día 13 de octubre por proyectos de conservación de redes de agua de la Universidad de Talca y puntos varios. 20 horas con 56 minutos, hacemos un pequeño corte y ya volvemos con noticias deportivas.

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1: Vamos a continuar, pero antes de las noticias deportivas tenemos información de liberación de gas. ¿Dónde ocurre esto? En Bosque Sur, en Marcelo Serra Soyer, 636. Acuden sexta y séptima compañía de bomberos de Valdivia al lugar. Reiteramos entonces, liberación de gas, por si escucha sirenas de bomberos en esta tarde, es por liberación de gas, como le decía, en Bosque Sur. Acuden sexta y séptima compañía de bomberos en Marcelo Serra Soyer. Continuamos con las noticias deportivas. Bueno, hoy martes se iniciaron los octavos de final de la Copa Chile 2026 con sus compromisos de ida. Para mañana miércoles 23 se espera los encuentros entre Curicó Unido y Deportes Concepción a las 18 horas en el Estadio La Granja. También juega Unión La Calera versus Universidad Católica a las 20:30 horas. Estadio Nicolás Chaguán. Y Deportes Iquique versus Deportes Antofagasta, misma hora, 20:30 horas, en el Estadio Tierra de Campeones. El jueves 24 se va a enfrentar O'Higgins con Deportes Santa Cruz a las 18 horas en el Estadio El Teniente. Y Everton versus Universidad de Chile a las 20:30 horas en el Estadio Sausalito. Esos son los compromisos entonces que quedan para octavos de final de la Copa Chile 2026. Y la programación de los duelos amistosos de La Roja los tenemos también para ustedes, ¿eh? La selección chilena de fútbol vuelve a la acción y lo hará con partidos amistosos que se disputarán en Norteamérica por la fecha FIFA. La Roja se enfrentará a Estados Unidos, México y Canadá, con los tres países anfitriones del pasado mundial. La selección comandada por Nicolás Córdoba primero se medirá con Canadá en el estadio BMO de Toronto a las 20 horas de este sábado. Posteriormente el rival será Estados Unidos en el St. Louis de Missouri a las 21 horas del 29 de septiembre y el compromiso frente a los mexicanos está pactado para el 6 de octubre a las 23 horas.

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1: Y en noticias nacionales le contamos que viceministro Mas por supuesta recesión del cobre. Este es el efecto de malas políticas públicas, dijo él. El viceministro de Economía y Minería, Daniel Mas, se refirió a la caída de la producción de cobre y las distintas interpretaciones sobre si Chile atraviesa una recesión minera o una fase propia del ciclo de la industria. En conversación, el secretario de Estado comentó que efectivamente hoy día, este año en particular, la minería ha tenido una baja producción. Hay muchas minas que están con mantenimiento que habían postergado por años. Hay minas que necesitan aprobar proyectos que venían realizándose por años. En ese efecto, o ese es el efecto de cuando uno tiene malas políticas públicas y todo el proceso se hace mucho más lento. Bueno, tiene consecuencias, afirmó. Mas abordó que el foco en el impacto fiscal de la actividad y dijo que, la verdad, que esto no es producción por producción. Esto termina siendo impuestos y esos impuestos terminan llegando a los chilenos a través de CEFAM, de escuelas o de algún tipo de subsidio también. Sobre recuperar la producción, el titular de Economía y Minería aseguró que el gobierno está trabajando para generar las condiciones necesarias. O sea, estamos trabajando para que así sea. Lo que pasa es que tenemos que facilitar hoy día la inversión. Tenemos que lograr que se invierta, pero también que se aprueben los proyectos, aseveró. En esa línea, Mas agregó que lo que estamos tratando es de hacer una invitación a pensar fuera de la caja para ver cómo lo hacemos. En ese contexto, Mas fue enfático respecto de la necesidad de reducir los plazos de tramitación. No podemos demorarnos lo que nos está demorando en las aprobaciones medioambientales, dijo él. 21 horas con 2 minutos, dejamos hasta aquí esta tercera edición del informativo austral. Personas fallecidas en Valdivia y en la región: Carlos Ramiro Jiménez Delgado, Adriana Jorge Guzmán, Hilda Medina Muñoz, Daniel Mario Eprecht Saelzer y María Gabriela Moreira Salas. El tiempo actual en Valdivia es de la temperatura 8 grados. 8 graditos tenemos a esta hora. Le vuelvo a reiterar que la farmacia de turno para esta ocasión es farmacia del doctor Simi de Caupolicán 566 y el Santoral recuerda hoy a Mauricio. 21 horas con 3 minutos. 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
1: ¿Qué miráis? ¿Vos sabéis quién soy yo?
2: No. ¿Y vos sabéis quién soy yo?
1: Tampoco.
2: Hola, mucho gusto. Soy Juan Carlos, el del 1304.
1: Ah, mire, qué bueno.